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3: Israel y Venezuela reanudan relaciones consulares tras 17 años de interrupción. México apostará en la cumbre G20 por innovación y producción tecnológica. Avanza proyecto para Santa Clara de Marines en Silao. Guanajuato impulsa 14 proyectos energéticos y busca acelerar su liberación. Israel y Venezuela restablecieron sus vínculos consulares bilaterales mediante un acuerdo formal orientado a reactivar la atención y protección a sus respectivos ciudadanos. El entendimiento contempla la apertura paulatina de sedes de representación y la simplificación de trámites de visados y documentación legal en ambas naciones. México impulsará en la próxima cumbre de economía G20 una estrategia para transformar su capacidad productiva hacia bienes de mayor valor agregado y empleos especializados, así lo anunció el secretario de Economía, Marcelo Ebrard. El funcionario destacó la urgencia de acelerar la innovación tecnológica en Norteamérica para competir con el avance asiático y superar el modelo centrado únicamente en el ensamblaje. La alcaldesa de Silao, Melanie Murillo Chávez, encabezó la tercera reunión de trabajo con integrantes del ayuntamiento para revisar la propuesta técnica, jurídica y financiera de la obra en Santa Clara de Marines. Durante el encuentro, analizaron los peritajes recién concluidos sobre los predios requeridos, cuyos valores y afectaciones forman parte del proceso de negociación.
4: Guanajuato continúa fortaleciendo su infraestructura energética con 14 proyectos de transmisión y generación que avanzan en distintas regiones del estado. En un contexto donde la demanda industrial crece y la disponibilidad de energía se ha convertido en un factor decisivo para nuevas inversiones, la secretaria de Economía, Cristina Villaseñor Aguilar, explicó que los proyectos abarcan tecnologías fotovoltaicas, geotérmicas, ecogeneración y ciclo combinado, cada uno con características particulares según su ubicación.
5: La reunión que tuvimos el día de ayer fue con la SENASA y con CFE Regional y presentamos precisamente los 14 proyectos que tenemos para creación de tecnologías fotovoltaicas. Ya les hemos hablado de la generación de energía geotérmica, el terminar la expansión de la energía de ciclo combinado y de gas natural, y estuvimos hablando del avance precisamente de los proyectos que tenemos.
2: Informó para Audiorama Noticias Adriana Rocha.
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2: Décimas a mi padre, de Carlos Razo. Hombre recto y de respeto, trabajador y honorable, siempre alegre, siempre amable y fuerte como el concreto. Cuando se ocupó, discreto. Y aunque mi pecho taladre, se los digo sin alarde, lo grito recio y quedito. Y si quieren lo repito, no hay nadie como mi padre. Entregado a su familia, sin importar sacrificio, pensando en un beneficio, él todo lo reconcilia. Al que lo ocupa, lo auxilia, mayormente si es su hijo. Y a todos nos da cobijo, con mucho celo nos cuida. Por nosotros da la vida, porque en amor es prolijo. Aún recuerdo su consejo. Me decía, escucha, hijo mío, que lo que yo más ansío no es que seas mi reflejo. Es algo menos complejo. Que tengas tu propio brillo y que forjes tu castillo con decisión y valor. Y a todos brindes amor. Ya ves que está muy sencillo. La tierra fue su pasión. Con fervor la trabajaba. Les juro que disfrutaba, pues lo hacía de corazón. Y silbando una canción, el tiempo se le pasaba. En ratitos descansaba. Y con ademanes inciertos, tal vez pensando en sus muertos, una oración murmuraba. Hoy en la tierra descansa, pero aquí en mi mente vive. Sé que mi canto recibe como en forma de alabanza, y conservo la esperanza de un día volverlo a mirar. Y lo quisiera abrazar. Perdóname, le diría, porque lo que él más quería no lo pude conservar.
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1: ¿Qué tal? Buenas noches, muy buenas noches, los saludo con gusto, mi nombre es Alexis Espinosa, le doy la más cordial de las bienvenidas a Audiorama Noticias Nocturno, gracias por sintonizarnos a través de Love FM 101.5 en este jueves, ya jueves auditorio, jueves 13 de agosto, son las 7 de la noche con un minuto, gracias por estar con nosotros, por informarse de lo que está pasando en todo el estado de Guanajuato, pero también les recuerdo que estamos en contacto a través de nuestro número de WhatsApp para que usted nos haga llegar sus mensajes. El número de cabina es 477-227-2766, 477-227-2766, y también lo invito a que nos siga en redes sociales. En Facebook nos encuentra como Audiorama Noticias y en X como Audiorama Noti. A mí, su servidor, me encuentra como Alexis-99 Espinosa en Instagram. También podemos estar en contacto por ahí usted y yo, si así lo prefiere. Vamos a conocer qué es lo que nos depara el pronóstico del tiempo. Vamos con el clima para Guanajuato.
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1: Y mire, de acuerdo con el Sistema Meteorológico Nacional, el monzón mexicano generará lluvias puntuales intensas en Chihuahua, Sinaloa y Durango, y lluvias muy fuertes en Sonora, y lluvias fuertes en Baja California Sur, Nayarit y Zacatecas, así como rachas de viento en dichas entidades. Circulaciones ciclónicas y vaguadas en niveles medios y altos de la atmósfera, el desplazamiento de la onda tropical número 23 al sur de Jalisco y Colima, además de un canal de baja presión en el interior del país, propiciarán chubascos y lluvias fuertes a muy fuertes en estados del occidente, centro, noreste, oriente, sur y sureste del territorio nacional. En estos momentos, en el municipio de León nos encontramos en 24 grados centígrados, la mínima para esta noche será de 17 grados centígrados. No se prevé lluvia para esta noche, auditorio, sin embargo, para el día de mañana, el pronóstico de lluvia es también muy bajo, 5% de probabilidad a partir de la 1 de la tarde, entonces pues tal parece que va a estar bastante soleado e incluso, pues no, parcialmente nublado, mejor hay que dejarlo, que así lo dice el mismo Sistema Meteorológico Nacional, y pues ya veremos a ver si cambia en algún momento el pronóstico de lluvia, que en algún momento cambie y pueda caer en el municipio de León. Vamos con otros municipios del estado de Guanajuato, como viene Celaya, Salamanca e Irapuato. En estos momentos se mantienen en 23 grados centígrados y la mínima para esta noche será de 17 grados centígrados. Para mañana viernes, la mínima de 15, la máxima de 29 y probabilidad de lluvia del 10% a partir de las 7 de la noche, para que usted lo tome en cuenta. Vámonos hasta la capital del estado, Guanajuato capital, 21 grados centígrados en estos momentos y la mínima para esta noche será de 15 grados centígrados, pero el día de mañana la mínima de 14, la máxima de 26 y hay probabilidad de lluvia del 10% también a partir de las 7 de la noche, para que usted lo tome en cuenta. Es lo que nos depara el pronóstico para esta noche y madrugada de viernes. Ahora vamos a conocer de qué estaremos hablando durante esta próxima hora. Vamos con el resumen. Resolución de PRODEJ en caso de víctima de acoso sexual del Parque Metropolitano demuestra que sí ocurrió. Concamín reconoce avances en seguridad, pero pide mantener esfuerzos para reducir homicidios. Aumenta vigilancia por alcohol adulterado en Guanajuato. Secretaría advierte riesgos y pide reforzar inspecciones. Secretaría expone postura sobre logística de exámenes de Luna. Protección Civil descarta riesgo por escurrimientos en presas y ríos de Irapuato. Y claro, también tendremos entrevista el día de hoy con Maribel Ángeles García, directora general de Fundación Pro Niño Leonés. Hablará de la organización y carrera de recaudación. Además, los deportes con Angie Hernández nos tendrá todos los detalles de lo que ocurrió ayer en este partido, incluso los que se llevarán a cabo en los próximos días. Así es que esté muy al pendiente en punto de las 7:50. Tenemos todos los detalles deportivos. Por lo pronto, vámonos con la información. Vamos con la información de lo que está ocurriendo en el estado de Guanajuato. Resolución de PRODEJ en caso de víctima de acoso sexual del Parque Metropolitano. ¿Qué cree, auditorio? Demuestra que sí ocurrió. Jessica de la Cruz.
2: La regidora Vanessa Montes de Oca dio a conocer que pese a que en días pasados la Procuraduría de Derechos Humanos del Estado de Guanajuato, la PRODEJ, emitió una recomendación en contra de la titular del Parque Metropolitano por un tema de acoso sexual que ocurrió el año pasado contra una trabajadora, externó que pese a que la Contralora del Gobierno de León archivó la denuncia porque según no se encontró nada en la investigación y derivado de ello se solicitó la renuncia de la titular Viridiana Márquez Moreno, hay otras instancias que comprueban que sí existió como tal una irregularidad.
3: Aquí el tema, lo grave, es que desde hace un año que se hicieron estas denuncias, ¿sí? Ahora ya salieron, ya se demostró que fueron ciertas, que fue una mujer la que fue acosada sexualmente, ya se demostró su dicho, y aquí pues entra la duda también, ¿no? Todas aquellas denuncias que se hicieran por el tema de acoso laboral, se archivaron por la Contraloría, pero aquí, quien denunció, que continuó ante otras instancias, quien denunció también a la Procuraduría de Derechos Humanos, pues ya tiene una resolución y es favorable para ella.
2: La carpeta de resolución del caso de acoso sexual que se emitió contra la directora del Parque Metropolitano, porque es la máxima persona de esta paramunicipal, fue 2531-2026. En la recomendación se da a conocer lo siguiente. Conforme a lo señalado en la presente resolución, el titular administrativo Raúl Macías Moreno omitió salvaguardar el derecho humano de las mujeres a una vida libre de violencia en el entorno laboral. La PRODEJ solicita una reparación del daño para la víctima luego de que se encontró una omisión, además de no repetición de los hechos, así como de rehabilitación.
3: Las recomendaciones en donde pues ahí se ve que no hubo atención por parte de la dirección del Parque Metropolitano y obviamente pues tiene que ver con temas de atención psicológica que se tienen que atender de manera inmediata a la persona que fue pues acosada sexualmente.
2: Informó para Audiorama Noticias Jessica de la Cruz.
1: Pues mire, bastante complicado, preocupante lo que se acaba de confirmar. Fíjese, este acoso sexual ocurrió de manera sistemática en el entorno laboral del Parque Metropolitano de León a mediados del 2025 e incluyó comentarios lascivos, hostigamiento y tocamiento sin consentimiento por parte del titular administrativo Raúl Macías Moreno, quien es actual. ¿Cuál se le está señalando? Según el expediente de la PRODEJ, los hechos ocurrieron a través de estos eventos, auditorio. Comentarios inapropiados de índole sexual. Uno de ellos, en un evento oficial del Día de las Madres, en mayo del 2025, como ya bien le hacía mención, la víctima asistió con un vestido verde, ante lo cual el agresor pues, le expresó pues, el lenguaje pues, bastante... ¿Cómo lo podríamos decir? De cuál manera no se vea, no se escuche de la peor forma, aunque sí lo es. Pues hostigamiento, auditorio, hostigamiento. Estos comentarios, pues incluso pues violentos en contra de su imagen. Y después surgió un tocamiento físico sin consentimiento en julio del 2025, es decir, para el siguiente mes de ese mismo año. Al finalizar un desayuno de trabajo, el funcionario le ordenó decir algunas palabras, procediendo a tocar la zona de baja de su cuerpo bajo la justificación de que pretendía quitarle una pelusa. Este hecho pues fue presenciado y confirmado ante la PRODEJ por un compañero testigo quien declaró haber notado el rostro de total incomodidad de la misma víctima. Estas expresiones de hostigamiento sistemático pues en otra ocasión dentro de las oficinas cuando las trabajadoras esta misma víctima pues se sacudió los pantalones tras ponerse de pie, el funcionario lanzó comentarios verbales bastante ofensivos también, pero con estos lenguajes inapropiados, auditorio. La verdad es que es un tema bastante preocupante. Veremos a ver qué hacen las autoridades. La PRODEJ ya lo dijo. Ya confirmó que sí ocurrió. Ahora, ¿qué sigue? Pues esperemos y se haga algo al respecto. Que no quede así. porque claro que esto no debe de seguir ocurriendo, y menos con estos índices en los cuales nos encontramos en el estado de Guanajuato, donde hay alta violencia en contra de la mujer. Tanta violencia y tanto, pues ahora sí que este lenguaje inapropiado que se lanza a las mismas mujeres. Bastante complicado, preocupante. 7:10 p.m, vamos a nuestra primera pausa comercial y ya regresamos.
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10: Estas son las cuatro noticias que debes escuchar hoy, aquí en Entérate León. 1. La presidenta municipal, Ale Gutiérrez, recorrió San Juan de Abajo para supervisar obras y acciones de regularización. Zapal construye 1.103 metros de red de agua potable, con inversión superior a 1.8 millones de pesos. Obra pública continuará con trabajos de pavimentación en 7 calles y ya se han instalado más de 457 luminarias para mejorar la seguridad en los caminos. 2. El Ayuntamiento de León aprobó la metodología para revisar el segundo informe de gobierno 2024-2027, encabezado por la presidenta municipal, Ale Gutiérrez. Se realizarán 3 mesas de trabajo del 26 al 28 de agosto para analizar los 8 ejes de gobierno. La sesión solemne del segundo informe está contemplada para el 24 de septiembre. 3. La presidenta municipal, Ale Gutiérrez, mantiene como prioridad la protección de las infancias y adolescencias. Durante el segundo trimestre de 2026, PAPNA León recibió 319 reportes y atendió a 418 niñas, niños y adolescentes. También se realizaron 9 sesiones de crianza positiva con 77 madres, padres y personas cuidadoras. 4. Este 14 de agosto, Día Mundial del Lagarto, Zoo León te invita a conocer estas especies en su herpetario. Los lagartos cumplen funciones importantes en los ecosistemas, como el control de poblaciones de insectos. Muchas especies son inofensivas para las personas. Conoce estos ejemplares en el Zoo León y disfruta de las vacaciones en familia. 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
1: Estamos de regreso, son las 7:14 p.m. Vamos a conocer la información nacional.
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1: Y mire, la Secretaría de la Defensa Nacional concretó el segundo envío de ayuda humanitaria a Colombia con el propósito de brindar apoyo a la población afectada por el terremoto de magnitud 7.4 registrado la mañana de lunes 10. La información nacional.
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1: Y mire, la Secretaría de Defensa Nacional concretó envío de ayuda humanitaria a Colombia con el propósito de brindar a población afectada por el terremoto de magnitud 7.4.

0: Con 19 militares a bordo. Dichas aeronaves tienen como destino el aeropuerto internacional Matecaña, ubicado a la ciudad de Pereira, departamento de Risaralda, Colombia. La carga transportada en este segundo operativo consta de 650 despensas de alimentos, equivalentes a 15 toneladas de víveres, 4 toneladas de insumos médicos integradas por medicamentos y material de curación. Y mire, la presidenta de México, Claudia Sheinbaum Pardo, rechazó el plan del Servicio de Inmigración y Control de Aduanas de Estados Unidos de equipar a los agentes migratorios con guantes eléctricos para llevar a cabo sus funciones. En la conferencia matutina de Palacio Nacional, Sheinbaum afirmó que este tipo de herramientas viola derechos humanos de migrantes. El gobierno de Estados Unidos prepara una partida presupuestaria de millones de dólares para equipar a los agentes migratorios con unos guantes capaces de dar descargas eléctricas. En medio del rechazo de organizaciones civiles que alertan sobre recrudecimiento de los métodos en las operaciones migratorias, el Departamento de Seguridad Nacional anunció el lunes 10 de agosto que el contrato para adquirir los guantes alcanzaría los 20 millones de dólares y la compra podría completarse a finales de marzo del 2027. Y mire, unas 15 personas resultaron heridas por un atropellamiento múltiple en Zacatlán, Puebla. Los hechos se registraron la tarde del 12 de agosto en el marco de la Gran Feria de la Manzana. El conductor de un Cavalier azul ingresó al andador Benito Juárez e impactó a varias personas, algunas de las cuales se encontraban en mesas fuera de establecimientos. El gobierno municipal de Zacatlán informó la detención del conductor responsable y asimismo cifró en 15 el número de personas heridas por el atropellamiento, mismas que fueron trasladadas al Hospital General de Zacatlán.
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0: Y mire, el ejército de Estados Unidos anunció su primer grupo multinacional de drones de ataque de la historia, que operará con los países aliados en las regiones en las que opera el Comando Central de Estados Unidos, en Medio Oriente y Asia, en medio de la guerra con Irán. El nuevo grupo llamado Task Force Falcon Strike usará drones de ataque unidireccionales con sistemas no tripulados desde el aire, la superficie del mar y el entorno submarino, bajo la dirección de militares de Estados Unidos y socios regionales, indicó el mismo SETCOM en un comunicado. El organismo militar con sede en Florida apuntó que el lanzamiento del nuevo grupo de trabajo internacional ocurre 9 meses después de crear el grupo de trabajo Golpe de Escorpión, el primer escuadrón del ejército estadounidense para drones de ataque en Medio Oriente. Y mire, un proyecto de ley presentado en Bolivia que plantea la posibilidad de esterilizar de manera obligatoria bajo control judicial a mujeres en situación de calle ha desatado el rechazo de la Defensoría del Pueblo y organizaciones de derechos humanos, que advierten de que la medida vulneraría derechos fundamentales. La iniciativa fue presentada por el diputado suplente Néstor Rodríguez de Unidad, una alianza opositora de centro, con el argumento de favorecer la reinserción social de las personas en situación de calle y abordar especialmente la situación de mujeres que consumen drogas o sustancias inhalantes y tienen hijos en esas condiciones. El proyecto establece inicialmente que cualquier procedimiento de anticoncepción definitiva deberá contar con el consentimiento libre, previo e informado de la persona, pero contempla que una vez agotadas las instancias pertinentes, la esterilización pueda convertirse en obligatoria y realizarse bajo control judicial. Y mire, el fenómeno meteorológico de El Niño, que implica aguas más cálidas de lo usual en el Pacífico, tiene un 69% de probabilidad de ser el más fuerte desde que hay registros, avisó este jueves la Oficina Nacional de Administración Oceánica y Atmosférica de Estados Unidos. El Centro de Predicción Climatológica de la NOAA elevó su más reciente informe la posibilidad de que El Niño de octubre a diciembre próximo sea un histórico evento que exceda la fuerza de fenómenos anteriores hasta 1950, cuando comenzaron los registros con 2.5 grados centígrados por encima de la temperatura usual. El organismo elevó sus pronósticos tras detectar que este niño, que surgió en junio, se fortaleció durante el último mes con anomalías en la temperatura que superaron los 2 grados centígrados.
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0: 7:19 PM, ya le escucho, vamos al reporte urbano. Ian Martínez ya está listo en las calles de la ciudad de León. Adelante, Ian, cuéntanos, muy buenas noches.
2: ¿Qué tal, mi estimado Alexis? Te saludo con mucho gusto a ti, al equipo allá en la cabina y a todo nuestro auditorio. Ahora sí, mi estimado Alexis, vamos a decirlo, que pasen bonita noche y que arranque el fin de semana.
0: decían, ya, ahora sí es de noche, ¿no? En la mañana que nos decías buenas noches, ¿no?

0: Andabas confundido, pero bueno, también me ha pasado, Ian, te comprendo, porque luego uno está acostumbrado a la voz que escuchas, o más bien yo que estoy en la noche siempre, pues a veces que estoy en la mañana, pues se me complica un poco el decir 7 de la mañana, pero bueno, ahorita 7 de la noche con 20 minutos, gracias por estar con nosotros, Ian, y cuéntanos de lo que ha ocurrido en las calles durante esta tarde-noche.
1: Te platico, mi estimado Alexis, por la tarde de este jueves se reportó pues un incidente ahí en la zona de la colonia industrial Santa Croce. Se hablaba de un inicio de que una tolva se habría justamente volteado, se habría volcado a eso de la calle industrial Santa Croce. Al llegar al lugar, mi estimado Alexis, autoridades nos confirman que no se trató de una volcadura de una tolva. Únicamente, pues lo que pasó fue que le ganó el peso al estar descargando tierra, al estar descargando material. El conductor intenta maniobrar para poder, pues, terminar de vaciar completamente la tierra, pero lo poco del peso que quedaba, pues le termina ganando y provoca que se ladeara esta tolva. Justamente no hubo personas lesionadas, no hubo ni cierra la circulación, únicamente pues afectada parte de los carriles de circulación, pero con apoyo de la policía vial y una grúa, pues la pesada unidad fue enderezada y así se evitó alguna tragedia mayor.
0: Pues afortunadamente, Ian, pues no fue una tragedia y no hubo personas lesionadas. Sí veía unas imágenes ahí a través de redes sociales acerca de lo que había ocurrido, y sí, en su primer momento se decía que había volcado la misma o el camión de carga, que incluso llevaba tierra, ¿no? Que había soltado también líquido de diésel, y con la misma tierra que cargaba el camión fue puesta en el mismo líquido para evitar que hubiera riesgos, ¿no?
1: Así es, mi estimado Alexis, justamente llevaba tierra, llevaba material en ese punto, y sí, se mitigaron todos los riesgos, no hubo pues mayor afectación justamente.
0: Ok, Ian, pues, ¿qué más nos cuentas? Afortunadamente, pues, con esta situación estuvo, pues, controlada por las mismas autoridades.
1: Y ya en esta noche, mi estimado Alexis, bueno, también te platico, no sé si te tocó vivir esta situación, pero pues bastante tráfico a lo largo de la ciudad, a lo largo de todo el día, a vuelta de rueda, muchos bulevares, lo que fue Bulevar Timoteo Lozano y Hermano Saldama, ahí principalmente por un tema de bacheo que se estaba haciendo, que colapsó completamente el puente deprimido en dirección hacia Prevención Social para incorporarse de Timoteo hacia Hermano Saldama. Es, fue una vialidad muy colapsada. Ya en estos momentos avanza un poco más rápido de lo que avanzaba por la tarde, para ya que ya pueden tomar esa ruta en todo nuestro auditorio. En estos momentos también se reporta accidente vehicular sobre lo que es Malecón del Río, antes de pasando a la calzada de los Héroes en la parte baja, para que lo contemplen si van a circular por esa zona. Únicamente daños materiales a lo largo del bulevar Morelos, vamos a encontrar varios accidentes vehiculares, uno de ellos principalmente en el cruce con el bulevar Juan Alonso de Torres, ahí frente a la base de Maravillas tenemos un accidente, también sobre la zona del bulevar Francisco Villa en dirección hacia bulevar Hilario Medina tenemos otro accidente vehicular, Hilario Medina y Juan Alonso, y perdón, y Morelos tenemos otro accidente vehicular importante. Antes de llegar al bulevar Antonio Madrazo por la parte alta del puente tenemos otro accidente vehicular una tarde, bueno, que como les platico ha habido mucho tráfico, mucho desespero por parte de los conductores, pues hay bastantes accidentes en esta noche, para que también la invitación a conducir siempre con mucha, mucha precaución y pues siempre respetando los señalamientos. También sobre el mismo bulevar Juan Alonso de Torres, pasando Juan de la Barrera en dirección hacia Plaza Mayor, tenemos el tráfico a vuelta de rueda, en el cruce con bulevar Cloutier también el tráfico bastante pesado, y las salidas de la ciudad en estos momentos, mi estimado Alexis, pues avanzan rápido, lo que es bulevar Aeropuerto, algo de carga vehicular, no congestionado completamente, pero sí va bastante carga vehicular, y también sobre la zona de la Antorcha tenemos ya tráfico pesado. Recordemos el tema de las obras principalmente que se llevan a cabo en esa zona, y la salida de San Francisco del Rincón presenta carga vehicular sobre Torres Landa, pero pues no avanza rápido, pero tampoco a vuelta de rueda.
0: Ok, Ian, pues hay que tomar precauciones con estas vialidades que registran tráfico pesado en estos momentos. Pues respetar señalamientos, límites de velocidad, Ian, para evitar algún accidente. Por lo pronto, muchas gracias por el reporte urbano tan completo como siempre. Nos escuchamos mañana temprano con más información ya para cerrar la semana, Ian.
1: Claro que sí, mi estimado Alexis, nos escuchamos el día de mañana para llevarles todo lo que acontezca durante ahorita la noche y madrugada de este jueves y viernes para que puedan estar enterados.
0: Muchas gracias, Ian, que tengas una excelente noche. 7:25, auditorio. Ahí está parte del reporte urbano. Vamos con más temas. Concamín reconoce avances en seguridad, pero pide mantener esfuerzos para reducir homicidios. Alfonsina Ávila.
2: Aunque la reducción de los homicidios representa una señal positiva en materia de seguridad, el sector empresarial considera necesario mantener los esfuerzos y evitar que los avances sean motivo para bajar la guardia, así lo señaló Ismael Plasencia Núñez, presidente de la Concamín Bajío. El dirigente empresarial sostuvo que la seguridad continúa siendo un tema prioritario para el sector productivo debido a que las condiciones de tranquilidad son indispensables para la operación de las empresas, la generación de empleos y la llegada de nuevas inversiones.
3: Bueno, pues lo veo fabuloso, ¿no? Digo, qué bueno que vaya bajando y que siga bajando. O sea, hablaban de X homicidios y que quieren bajarlo a 5 y etcétera, pues ojalá y no hubiera ninguno. Sabemos que es imposible eso aquí en cualquier parte del mundo, ¿no? Pero la meta sería seguir bajando gradualmente este tipo de delitos.
2: Plasencia Núñez consideró que las autoridades deben de mantener el trabajo coordinado y dar seguimiento a los resultados obtenidos, pues los empresarios requieren certeza para desarrollar sus actividades. En ese contexto, señaló que desde el sector empresarial se observa con atención el comportamiento de los delitos y particularmente los homicidios al tratarse de uno de los principales indicadores de seguridad.
3: Con Canaco, creo que por ahí es donde hay un poco más de problema, pero quien te puede dar un dato mucho mejor es el presidente con Canaco. Definitivamente yo creo que es algo que como ciudadanos debemos de seguir haciendo. Muchos no lo hacen por temor, pero que pues exhortamos a que sigan denunciando, si no de otra manera, pues resulta que está bajando y pues una mala percepción.
2: El presidente de la Concamín también sostuvo que Guanajuato requiere funcionarios con capacidad para atender distintos problemas en la entidad. Informó para Audiorama Alfonsín Ávila.
0: Pues en esta parte de esta información, pues ya lo hemos escuchado, incluso por parte de las autoridades federales, con esta reducción de homicidios dolosos. Pues hay que ver qué es lo que va a pasar durante los siguientes meses, esperemos, y pues se siga manteniendo esta baja incidencia delictiva en cuestión de los homicidios dolosos, auditorio, que tanto se ha pues informado por parte de las autoridades tanto estatales como federales, y pues ojalá que también esto se vea reflejado en la percepción de inseguridad por parte de los mismos ciudadanos, que luego aquí es donde empieza a hacer el brinco, porque la percepción, pues claro que no es como la estadística que se menciona. Es complicado, claro, lo sabemos, porque todos nos quedamos con lo que sigue ocurriendo en el estado. Sin embargo, pues las autoridades aseguran que hay buenos cambios. Y sí, también hay que reconocerlo, o sea, se está trabajando en el tema de la seguridad, se está trabajando y se está apostando para mejorarla, pero hay mucho por hacer todavía. Y hay mucho por lo cual todavía se tiene que luchar, e incluso pues la misma ciudadanía pide que haya cambios más a la vista, que se vean en la percepción, que se vean con el tema de todos estos delitos que ocurren por las calles de la ciudad, por las calles del estado más bien. 7:28, vamos a nuestra siguiente pausa comercial y ya regresamos.
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0: Estamos de regreso, son las 7:32 p.m. Vamos con más temas, auditorio. Con Camín, más bien, sí, reconoce avances en seguridad, fue la ahorita que presentamos, pero ahora también hay temas los cuales preocupan, como este aumento de vigilancia, como ayer le contábamos, por este alcohol adulterado en Guanajuato. Pues ahora la Secretaría advierte riesgos y pide reforzar inspecciones. Adriana Rocha.
23: En Guanajuato, los casos de intoxicación y afectaciones graves por consumo de alcohol adulterado han encendido alertas en distintos municipios. En semanas recientes, autoridades sanitarias y de seguridad han detectado bebidas irregulares en puntos de venta informales, lo que ha generado preocupación por la dificultad de rastrear su origen y por el riesgo que representan para la población. El tema ha sido retomado por empresarios y organismos como Canirac, quienes han solicitado acciones más amplias para frenar la circulación de productos adulterados. Sobre esta situación, el secretario de Gobierno, Jorge Jiménez Lona, señaló que el problema no es exclusivo de Guanajuato, sino que se trata de un fenómeno nacional.
24: Es un problema a nivel nacional. Lo hemos dicho, pues hay quien incluso vende este alcohol a granel. Eso es un riesgo porque luego no hay manera de trazar dónde se adquirió, quién lo produjo. Y aparte, pues es un tema también de competencia federal. Aquí lo que tenemos que hacer, lo decía la gobernadora, es hacer equipo, la Secretaría de Salud, hacer estas inspecciones, revisiones. También nosotros como ciudadanos, pues verificar los sellos de las botellas.
23: También llamó a la ciudadanía verificar los sellos de las botellas y desconfiar de productos con precios demasiado bajos, pues hoy es posible consultar el valor promedio de las bebidas mediante herramientas tecnológicas.
24: Verificar los sellos de las botellas, que nos llame un poquito la duda, por ejemplo, un producto que esté pues de una manera muy inferior el valor al valor real, pues nos debería llamar la atención. Son productos que en el mercado pues se pueden consultar hoy con la tecnología su valor promedio y sobre todo, repito, pues a no caer en la tentación de envasar alcohol y pues revenderlo, ¿no? Que eso también pues genera problemas que han costado la vida a Guanajuato.
23: Finalmente, el secretario reiteró que la coordinación institucional y la responsabilidad ciudadana son claves para evitar que el alcohol adulterado siga representando un riesgo para la salud en Guanajuato. Informó para Audiorama Noticias, Adriana Rocha.
0: Y justamente lo que decíamos el día de ayer, auditorio, hay que fijarnos en estos mismos sellos que son pues los que regulan las mismas autoridades federales que emiten, que están pegados en estas botellas muchas de las veces, y también se comprende, o sea, no estábamos acostumbrados a checar estos mismos códigos que dan las autoridades, estos sellos, Sin embargo, ya es necesario después de los hechos que han ocurrido estas intoxicaciones a personas de las cuales han tenido afectaciones, incluso les ha causado la muerte por beber estas bebidas adulteradas, bebidas alcohólicas adulteradas. Entonces hay que tener muchísima precaución. Ahora sí que hay que checarlo, o sea, tenemos nuestro celular que tiene bastante tecnología, hasta con la misma IA, ¿no? O sea, checar estos mismos códigos, estos mismos QR que trae la misma botella para saber si es o no regulada por las mismas autoridades. Y si es real, la verdad que es un poco más pues complicado cuando todavía compras en lugares, establecimientos que son pues oficiales, o sea, que ves un lugar donde se vende... pues bien, o sea que la verdad es un lugar formal. Sin embargo, hasta estos mismos lugares formales hay que checar. Hay que checarlos cuando los compremos y más por su precio. Y lo decíamos el día de ayer también, el tema de los comerciantes. Cuando los comerciantes compran a otros proveedores y a veces pues los mismos comerciantes pues tratan de buscar dónde lo venden más barato. Sin embargo, buscarlo y encontrarlo más barato ya es de dudosa procedencia. Y hay que checarlo para evitar que también esto se venda como si fuera original, así como ellos lo piensan, al público. 7:36 es parte de la información. Vamos con más temas. Y mire, secretaria expone postura sobre logística de exámenes de la UNAM, Adriana Rocha.
1: Tras el malestar generado por el proceso de aplicación de exámenes de ingreso de la UNAM en Guanajuato, el secretario de Gobierno Jorge Jiménez Lona señaló que se trató de un tema interno de logística de la institución, pero confió en que la universidad corregirá los procedimientos para futuras convocatorias. El funcionario destacó la importancia de que la UNAM mantenga presencia en el estado al ser una de las instituciones educativas más reconocidas del país y del mundo. Recordó que miles de jóvenes de distintos estados viajan para realizar sus evaluaciones y que la demanda es alta debido a la calidad académica.
24: Hablando de la universidad más importante de este país, señalar, pues es un tema interno de logística de ellos, sin embargo, bueno, sí generó malestar. Aquí lo importante, bueno, pues es que se abran estas oportunidades, que ellos puedan tener esta posibilidad de ingresar a este campus. Sabemos que vienen personas de 10 estados de la República a hacer sus evaluaciones para poder ingresar. Tiene una gran demanda la universidad.
1: Reconoció que algunos aspirantes no pudieron presentar su examen de manera presencial debido a la organización del proceso, pero afirmó que la universidad ya trabaja en resolver la situación. Reiteró que estudiar es la vía para mejorar la calidad de vida y que el gobierno estatal colaborará en lo que esté dentro de sus facultades.
24: Personalmente, pues hemos sido testigos de la calidad educativa que tiene la institución y bueno, este proceso interno yo estoy seguro que ellos lo irán mejorando. Es importante, sé que generó pues motivos de molestia, pero pues lo importante es estudiar y yo creo que ahorita están haciendo ya lo necesario para corregir.
1: Informó para Audiorama Noticias Adriana Rocha.
0: Y definitivamente, como lo dice el mismo secretario de Gobierno, Jorge Jiménez Lona, auditorio, pues que queden las personas que en verdad están preparadas. Sí, a lo mejor hay personas que incluso hoy escuchaba algunos testimonios de algunos estudiantes que ya incluso estaban viendo lo de la renta para mudarse a estas ciudades donde se encuentra la UNAM. Entonces, yo creo que es bastante complicado el tema de que se haya vuelto a tener que hacer este examen. Sin embargo, pues por estas irregularidades que se identificaron por la misma UNAM, pues hicieron que este examen se volviera a repetir. Los que lo hicieron en su momento y pasaron, y lo hicieron de forma legal, sin utilizar la IA, la inteligencia artificial, como se dijo en algún momento, pues la van a librar de nueva cuenta. O sea, yo creo que las personas que en verdad estudian y que están preparadas para estar en esta universidad de tanto prestigio, lo van a lograr y estarán ahí. Entonces, pues ya veremos qué es lo que pasa y cómo cierran estos exámenes de la misma UNAM. 7:38, vamos a nuestra siguiente pausa comercial y ya regresamos con la entrevista.
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0: Estamos de regreso, son las 7 de la noche con 41 minutos. Vamos con la entrevista. Esta mañana estuvo con nosotros Maribel Ángeles García, directora general de Fundación Pro Niño Leonés. Habló acerca de la organización y de una carrera de recaudación, así que vamos a escuchar un poco de esta charla.
28: Fundación Pro Niño Leonés es parte importante del desarrollo comunitario en nuestra ciudad desde hace 58 años. Uh-huh. La intención y el objetivo primero de la fundación fue poder dar espacios de educación de calidad a niños que nunca habían tenido un espacio en alguna institución educativa. Y posteriormente, conforme fue avanzando la historia de la fundación, empezamos también a regularizar chiquitos. Uh-huh. Esto porque, por supuesto, el tema de deserción escolar, desgraciadamente, es muy grande. Y es algo que además en años recientes, resultado de la pandemia, pues incrementó. Entonces, actualmente tenemos 526 niños en la fundación que son atendidos por nosotros en temas escolares, pero no solamente con el objetivo de lograr que terminen con nosotros su educación básica y que reciban su certificado. Porque, por supuesto, tanto la primaria como la secundaria están incorporadas a Secretaría de Educación de Guanajuato, sino también, y lo más importante, el poderles ofrecer un espacio de desarrollo integral, que en realidad se puedan llevar habilidades desarrolladas, pensamiento crítico, analítico, poder tener herramientas para tomar buenas decisiones. Para nosotros eso es lo más importante. Actualmente, desde hace 25 años, estamos en el polígono de Las Joyas, en Balcones de Las Joyas. Y como ustedes bien saben, este es un polígono de atención prioritaria en nuestra ciudad. Por todos los factores de vulnerabilidad y de riesgo con los que vive en la comunidad. Y por supuesto, los niños, niñas y adolescentes no son la excepción, sino más bien son parte de justamente de uno de los factores que necesitan mayor atención en el polígono.
0: Todas estas personas que nos dices, todos estos niños y niñas adolescentes, ¿todos son del polígono de Las Joyas, este registro que tienen?
28: Así es. Sí, llegamos a recibir también algunos alumnos que de repente vienen, por ejemplo, de piletas, ¿no? Pero además ahora es importante importante mencionar que el polígono de Las Joyas, pues ya no son estas 17 colonias sí, que eran muchísimo. Hace muchos años. Ahora el polígono es enorme, 120,000 habitantes. Entonces, en realidad, la extensión territorial del polígono es enorme. Uh-huh. Los chiquitos que tenemos ahorita en atención de las colonias más alejadas de la fundación son Brisas del Campestre. Uh-huh. De Brisas a la fundación, los chiquitos, pues obviamente tienen un reto bien importante que es la movilidad. Uh-huh. Entonces, pues bueno, pues ahí justamente es cómo nos vamos haciendo de aliados en el camino para poder asegurar que los niños lleguen a la escuela y sobre todo, como te compartía, que puedan tener este espacio de desarrollo uh-huh. integral. Cada uno de los chiquitos que llega con nosotros, lo primero que hacemos es tener una evaluación psicosocioemocional para saber cómo se encuentra el pequeño, cuáles son todas estas áreas de oportunidad que tenemos que trabajar con ellos. Sabemos que los factores de riesgo en los que viven inmersos son muchos y, por supuesto, si queremos tener un logro académico en ellos, debemos también de fortalecer muchas otras áreas, ¿no? Uh-huh. Su autoestima, su autogestión, su sistema de valores, cómo estamos creciendo en esta formación de valores para tomar buenas decisiones, muchos sus temas psicomotriz, uh-huh. ¿no? Entonces, bueno, pues todo esto resulta bien importante y, por supuesto, nos obliga a nosotros a tener una operación, pues, cada vez más robusta y compleja para garantizar que los chiquitos puedan tener este desarrollo integral en nuestras instalaciones.
0: Así es, y justamente el tema de la educación, pues es muy importante, pero también está justo el apoyo emocional e incluso psicopedagógico.
28: Así es.
0: ¿Cómo se lleva? ¿Cuál es el reto para ustedes? Y también algo que me llama la atención, o sea, son zonas en las cuales hay, pues, escasez de recursos económicos y que incluso también ya se agrega el tema de la inseguridad que se vive en algunas de estas colonias. ¿Cómo apoyan estos niños? ¿Cómo trabajan con ellos? Principalmente este polígono de Las Joyas, que también lo decían el día las autoridades. También este polígono de Las Joyas ya está, o sea, ya forma parte de Brisas del Campestre.
28: Así es. El tema de seguridad, por supuesto, es uno de los grandes retos que enfrenta el polígono y ha sido un tema que ha ido incrementándose y teniendo características diferentes en los últimos 20 años. En realidad, este tema de la seguridad, pues es mucho justamente provocado porque, pues, muchas de las colonias, pues, no sabemos, uh-huh. ¿no? Que son asentamientos irregulares, sí. son zonas en las que no cuentan con los suficientes servicios. Entonces, por supuesto, pues, las familias enfrentan muchos retos. Y, por supuesto, los que se ven más afectados en este sentido uh-huh. son los menores. Entonces, como te decía, tenemos un departamento de psicología en el cual contamos con una psicóloga que atiende a las infancias y un psicólogo que atiende a las adolescencias. Esto porque sabemos perfectamente sí. que sus características y sus retos son hoy son totalmente diferentes. Además, tenemos una normalización de la violencia en la zona pues que predomina en ese sentido, en el desarrollo de cómo van generándose las dinámicas familiares. Uh-huh. Entonces tenemos mucho también que trabajar, no solamente con los niños en lo individual, sino también con los padres y cuidadores, uh-huh. padres, madres y cuidadores. ¿Por qué? Porque obviamente lo que queremos es provocar que lo que los chiquitos van adquiriendo uh-huh. de habilidades y conocimientos en la institución, al momento de llegar a casa pueda ser algo replicable en sí. comportamiento. Entonces tenemos una escuela para padres, en la cual, por supuesto, invitamos a todos los papás, mamás y cuidadores de los niños. Y aquí enfatizo una parte importante en el tema de los cuidadores. Uh-huh. Muchos de nuestros chiquitos son cuidados por sus abuelos. Uh-huh. Entonces también tenemos que ir generando esquemas en los que los adultos mayores puedan ser integrados a estas capacitaciones. ¿Para qué? Pues para que los chiquitos puedan tener justamente esta vivencia de una crianza positiva, pues obviamente alineada a darles a los papás cada vez más herramientas de responsabilidad parental, que por supuesto sabemos que no es fácil incidir en ellos.
0: No, claro
28: es que mucho
0: no.
28: de seguir insistiendo, es mucho de invitarlos a pláticas, talleres, convivencias con sus hijos, rallies, a que puedan ver cómo se desarrollan sus clases, cómo es el desarrollo del niño en diferentes situaciones. Entonces, pues esto obviamente nos hace tener cada vez más vinculación con diferentes instituciones públicas y privadas,
8: ¿no? Así es, y yo creo que mencionas algo bien importante, porque luego se trabaja con los menores, pero llegan a su casa ese entorno completamente diferente a lo que se está enseñando justamente en la misma fundación, que al momento de ir a su casa y registren otro tipo de conductas, pues esto va, pues yo creo que retrasándolos en lo que aprenden en la fundación, ¿no? O sea, más bien no lo replican ni siquiera en su casa, y es donde vienen las afectaciones. ¿Cómo se trabaja con los papás? O sea, ahorita mencionabas que se les dan como capacitaciones. ¿Cuál es el trabajo que se hace con ellos?
28: Tenemos una trayectoria ya delimitada, ¿no? Por así decirlo, en el esquema de escuela para padres. Tenemos, por supuesto, una certificación en nuestros psicólogos y en un par de monitores más de la Fundación en Crianza Positiva. Esto se dio desde hace un par de años junto con el DIF estatal y, por supuesto, mucho trabajo también con el DIF municipal en el sentido de poder hacernos de cada vez más experiencias de aprendizaje para los papás. Entonces, durante todo el ciclo escolar van teniendo diferentes talleres.
0: Pues ahí está parte de esta charla que tuvimos con Maribel Ángeles García, directora general de la Fundación Pro Niño Leones. Son las 7 de la noche con 59 minutos, con 50 minutos, auditorio. Vamos a nuestra siguiente y última pausa comercial. Al regresar, los deportes con Angie Hernández.
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31: Alexis Auditorio, qué gusto saludarles en este jueves. Y bueno, vamos a hablar rápidamente de lo que está sucediendo en la Leagues Cup. Me da muchísimo gusto además saludarlos desde Miami, en donde ayer el Club León venció al Inter con todo y Lionel Messi. Así que la Fiera aseguró su pase a la siguiente ronda de este torneo binacional. Y hoy concluye la primera fase, la fase 1, en donde después de los partidos de este día conoceremos a los equipos que estarán enfrentando precisamente los cuartos de final, donde pues bueno, está Filadelfia ante Santos, New York City contra Necaxa, América Austin, Cruz Azul, Chicago Fire y Timbers contra Tijuana. Serán los duelos que se estarán llevando el día de hoy y pues bueno, para así conocer a los cuartos de final, a los dos equipos que estarán disputando esta fase del torneo binacional entre la Liga MX y la MLS. Muchas críticas, pero pues al final los equipos que están compitiendo buscan una de las tres plazas que otorga esta competición a la Copa de campeones de la CONCACAF, que es uno de los objetivos principales para estos equipos, pues sobre todo los que no aspiran a lo mejor a competir en la Liga Nacional, tanto de la MLS como de la Liga MX, pues bueno, es una buena oportunidad para competir en un torneo internacional. Y justamente platicando ayer, ¿no?, de lo que sucedió precisamente contra León contra el Inter de Miami, pues bueno, al final del partido habló Casemiro, este jugador, exjugador del Real Madrid, ahora compañero de Lionel Messi, y justamente hablaba de la incorporación que nadie esperaba que apareciera el astro argentino tras pues el duro golpe que recibió el fin de semana tras el deceso de su papá. Pues bueno, no lo esperaban ver en este encuentro. Llegó a sorpresa de todos, la verdad es que ni el propio equipo de las Garzas lo esperaba ver, y pues bueno, se incorporó, jugó los segundos 45 minutos del encuentro, en donde pues prácticamente no pudo hacer mucho, se le vio desconcentrado, pero pues bueno, vamos a escuchar las palabras de Casemiro respecto a ver a Lionel Messi llegar al estadio y competir en este partido después del duro golpe que fue perder a su padre el fin de semana. Escuchamos a Casemiro.
1: Por supuesto, ¿no? Por supuesto. Es un ejemplo porque al final seguro que está pasando una etapa muy mala, pero tiene un compromiso no solo con los jugadores, pero con el club, que fue increíble. Entonces, nunca había visto eso en mi vida. Entonces, lo único que tenemos que dar las gracias. Dar las gracias por estar aquí. Sabemos que es un jugador importantísimo para nosotros, pero el compromiso que él tiene con nosotros y el compromiso que él tiene con el club es algo de aplaudirlo, de ayudarlo, por supuesto que está pasando, él sabe la etapa que está pasando de su vida, pero tenemos que decir muchas gracias por venir aquí, muchas gracias por ayudar a nosotros, muchas gracias por ayudar al club, y el compromiso que tiene, que has tenido con nosotros, es algo que increíble, y tenemos que seguir ayudando, porque no solo él, deseo también mucho ánimo a su familia, y bueno, creo que él tiene que sacar adelante con su tiempo, pero lo único es muchas gracias de corazón por estar aquí con nosotros. Bueno, por supuesto que cuando ve Leo en el vestuario te queda feliz, ¿no? Pero sin duda me ha sorprendido mucho el compromiso, y bueno, al final te queda pensando un poco, por eso es tan grande, por eso es tan... De los mejores de la historia, sino el mejor de la historia. Entonces, por eso sigue demostrando que es el mejor. Entonces, para mí es algo, como hablamos, ¿no? Quitar el sombrero, decir gracias, seguir apoyando, desearle mucho ánimo a su familia. Y oye, increíble lo que hizo hoy con nosotros, por estar aquí con nosotros.
31: Ahí las palabras de este jugador portugués, que bueno, también ahí cuestionaba un tema de que la incorporación podría darse de Neymar a este equipo de Miami, donde él dijo que sería una muy buena incorporación, un muy buen fichaje, pero que él no sabe nada, estaría bueno, pero no dio más información, porque los rumores apuntan a que Neymar precisamente llegaría a este equipo de las Garzas, a este equipo del Inter de Miami. Y vamos a cambiar de información, Alexis, porque México está dando de qué hablar en flag football. Fue un arranque perfecto para la selección, tanto femenil como varonil, en este mundial que se está llevando a cabo en Alemania, de esta disciplina, donde las mujeres, lideradas por la gran Diana Flores, derrotaron primero 38-14 a Alemania y después ganaron 53-24 a Eslovenia. Por su parte, el equipo varonil superó 30-22 a los anfitriones, también a los alemanes, y posteriormente venció 38-25 a Brasil. Así que, pues bueno, además, obviamente, de conseguir el objetivo del título, también quieren conseguir uno de los boletos a los Juegos Olímpicos de Los Ángeles 2028, en donde es en esta edición de Olímpicos tendremos el debut de esta disciplina, así que por eso le están echando muchísimas ganas a este torneo. Este viernes, mañana, femenil enfrentará a Italia y varonil a Suiza para cerrar la fase de grupos. Y también quien estará de regreso, ya lo vimos por ahí en algunas imágenes, Isaac del Toro regresa a competencia este domingo. Mañana vamos a platicar más a fondo de lo que será esta carrera para Isaac del Toro. Y también nada más que no se pueden perder el tema de los Bravos de León, porque hoy continúa la actividad de los playoffs. Así que, bueno, con todo apoyando a la novena leonesa, a Miguel Tejada, que por ahí hubo una sanción para Sandber Pimentel por un tema ahí de disciplina. Así que, pues bueno, todo listo para que los Bravos de León enfrenten en este quinto juego del primer playoff a Olmecas de Tabasco. Hasta aquí la información, Alexis, que tengan un excelente jueves, que terminen su noche espectacular y mañana nos escuchamos con muchísima más información.
0: Muchas gracias, Angie Hernández, por la información deportiva. Nos escuchamos mañana viernes, ya fin de semana, con más temas. Por lo pronto, auditorio, llegó el momento de despedirnos, pero antes quiero mandar un saludo a Alexis Lira, que va escuchando en estos momentos Audiorama Nocturno. Muchas gracias por sintonizarnos, Alexis. Dice que va a tocar 2 días y que va solo. ¿Cómo ven? Acompaña el auditorio, ahí va a estar tocando. Toca muy bien, toca muy bien. Después le vamos a poner unas canciones para que vea usted la demostración. Pero bueno, un saludo por lo pronto para Alexis Lira, que va escuchándonos en estos momentos. Por lo pronto llegó el momento también de despedirnos. Auditorio, le agradezco por su compañía. Yo soy Alexis Espinosa. Recuerde que la vida evoluciona a cada instante y aquí se lo vamos a contar. Que tenga muy buenas noches.
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3: Los Ángeles Lakers son vendidos por 12 mil millones de dólares. Denuncia Hernán Bermúdez persecución política y mediática. Brillan jóvenes de Guanajuato capital. Concamín reconoce avances en seguridad, pero pide mantener esfuerzos para reducir homicidios. El empresario Mark Walter alcanzó un acuerdo para vender a Los Ángeles Lakers a Josh Koshner y Buck Iger por 12 mil millones de dólares. La transacción representa la venta más alta en la historia por una franquicia deportiva y ocurre menos de un año después de que Walter adquiriera la mayoría del equipo. Desde el penal federal del Altiplano, Hernández Bermúdez Requena, exsecretario de Seguridad de Tabasco, difundió una carta pública en la que se declaró inocente de las acusaciones de secuestro, extorsión y delincuencia organizada que enfrenta. El exfuncionario afirmó ser víctima de una persecución política y mediática que atenta contra su presunción de inocencia y el debido proceso. En el marco internacional de las juventudes, el gobierno de la capital de Samantha Smith realizó la tercera edición de Talent Show dentro del programa Capital Joven 2026, Jalas o qué. El evento reunió a diversos talentos locales que cautivaron al público con demostraciones de cubo Rubik y muestras musicales de ópera, rock, rap y regional mexicano. Para continuar con los festejos, el municipio mantendrá una agenda gratuita de actividades deportivas, culturales y científicas durante todo el mes de agosto.
4: Aunque la reducción de los homicidios representa una señal positiva en materia de seguridad, el sector empresarial considera necesario mantener los esfuerzos y evitar que los avances sean motivo para bajar la guardia, así lo señaló Ismael Plasencia Núñez, presidente de la Concamín Bajío. El dirigente empresarial sostuvo que la seguridad continúa siendo un tema prioritario para el sector productivo debido a que las condiciones de tranquilidad son indispensables para la operación de las empresas, la generación de empleos y la llegada de nuevas inversiones.
5: Bueno, pues lo veo fabuloso, ¿no? Digo, qué bueno que vaya bajando y que siga bajando. O sea, hablaban de X homicidios y que quieren bajarlo a 5 y etcétera, pues ojalá y no hubiera ninguno. Sabemos que es imposible eso aquí en cualquier parte del mundo, ¿no? Pero la meta sería seguir bajando gradualmente este tipo de delitos.
4: Informó para Audiorama Alfonsín Ávila.
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3: Colombia decreta emergencia económica para atender crisis por terremoto. Detienen en Estados Unidos agresor de recepcionista en Santa Fe. Supervisa Ale Gutiérrez avance en San Juan de Abajo. Foro Automotriz en León busca concretar negocios por 275 millones de dólares. El presidente de Colombia, Abelardo de la Espirela, declaró estado de emergencia económica con el objetivo de agilizar el destino de recursos públicos tras el sismo magnitud 7.4. La medida contempla la creación del Fondo Milagro, una entidad cargada de gestionar apoyos financieros destinados a la reconstrucción de infraestructura, vías y viviendas. Autoridades estadounidenses detuvieron a Octavio Jorge Cortés Jiménez, el empresario inmobiliario acusado de golpear violentamente a una recepcionista en un hotel de Santa Fe, en la Ciudad de México. El sujeto captado en un video durante la agresión y buscado por las autoridades mexicanas por tentativa de feminicidio, se encontraba prófugo tras la viralización del caso. La presidenta municipal de León, Ale Gutiérrez, supervisó el avance de la obra de red de agua potable que Zapal realiza en San Juan de Abajo, la cual contempla más de 1.1 kilómetros de infraestructura y una inversión superior a 1.8 millones de pesos para beneficiar directamente a 265 vecinos. A la par, el gobierno municipal mantendrá este año la pavimentación de vialidades clave, la mejora de luminarias y el seguimiento a la regularización jurídica de 20 parcelas a través del INMUBI.
4: León se prepara para recibir una nueva edición del Foro de la Proveeduría Automotriz, que en su 13ª edición espera congregar cerca de 800 compradores y alrededor de 3.000 proveedores los próximos 9 y 10 de septiembre en el Poliforum de León. Así lo explicó Carlos Talamantes, presidente del Clúster Automotriz, quien informó que el encuentro se desarrollará en el escenario internacional, caracterizado por la ampliación de aranceles, cambios geopolíticos y modificaciones en las cadenas de suministro. Factores que, dijo, también pueden abrir espacios para que empresas mexicanas amplíen sus participación en la industria. Para esta edición se contempla la asistencia de más de 150 compañías compradoras y la realización de aproximadamente 2.500 encuentros y oportunidades comerciales con una expectativa de negocio cercana a los 275 millones de dólares. El programa incluirá reuniones generales y encuentros especializados en abastecimiento estratégico, además de conferencias y actividades de capacitación enfocadas a empresas interesadas. El presidente del clúster señaló que el incremento de los requisitos de contenido regional dentro de las cadenas productivas puede favorecer a los proveedores nacionales debido a que las compañías buscan contar con cadenas de suministro más resistentes y disminuir su dependencia de proveedores ubicados fuera de Norteamérica, informó para Audiorama Alfonsín Ávila.
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3: Decálogo de la vida. Aquí tengo 10 sabios consejos para hacer de tu vida una vida llena de dicha y salud. Número 1. Cuida tu presentación todos los días. Arréglate como si fueras a una fiesta. ¿Qué más fiesta que la vida misma? 2. Mantén vivo tu amor por la vida. Sal a la calle o al campo de paseo. El agua estancada se pudre y la máquina inmóvil se enmohece. 3. Ama el ejercicio físico como a ti mismo. Un rato de gimnasia, una caminata razonable dentro o fuera de casa. Contra inercia, diligencia. 4. Acéptate con dignidad. Cabizbajo, la espalda encorvada, los pies arrastrándose. ¡No! ¡Eso no! Que la gente te diga un piropo cuando pases. Camina erguido, digno, ufano. 5. Habla de tu edad con orgullo y con respeto. Nadie quiere oír historias de hospitales. Deja de llamarte viejo y considerarte enfermo. ¡Estás vivo! ¡Estás respirando! 6. Cultiva el optimismo sobre todas las cosas. Sé positivo en los juicios, de buen humor en la palabra, alegre de rostro, amable en los ademanes. Se tiene la edad que se ejerce. La vejez no es cuestión de años, sino de ánimo. 7. Sé útil a ti mismo. Básate hasta donde sea posible y ayuda con una sonrisa, un consejo o un servicio a los demás. 8. Trabaja con tus manos y tu mente. La mejor bendición es el trabajo. Cualquier actividad laboral o artística es la medicina para todos los males. 9. Mantén vivas y cordiales las relaciones humanas. Desde luego las que anidan en el hogar, y sobre todo, intégrate y convive con todos los miembros de la familia, niños, jóvenes y adultos. El perfecto muestreo de la vida. Luego, ensancharás tu corazón a los amigos, con tal de que ellos no sean exclusivamente de tu edad. Ten amigos de todas edades. Y por último, el número 10. Sé positivo siempre. Alégrate que de entre las espinas florecen rosas. Sé como la luna, un cuerpo opaco destinado a dar luz. Y vive, vive, vive a plenitud.
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4: Hola, hola, bienvenidos a un nuevo episodio de Ya Oíste. Yo soy Génesis Sainz Silva, un gusto estar con ustedes. Hoy abordaremos un tema que la verdad yo siento que es muy poco conocido, pero que es muy importante hablarlo, y es el embarazo psicológico. Y para ayudarnos a entender qué es, por qué ocurre, cómo se trata, nos acompañan la doctora Diana Bautista II, que es ginecóloga. Mucho gusto, ¿cómo está, doctora?
5: Muy bien, un placer estar con ustedes y muy contenta de hablar de ese tema.
4: ¡Uy! Se va a poner interesante. Y también tenemos a nuestra queridísima amiga Sharon Paredes. Ella es neuropsicóloga, ya nos ha acompañado en otros podcasts. Bienvenida, ¿cómo estás?
6: Muchas gracias, aquí de vuelta, ya sabes que me encanta estar con ustedes compartiendo conocimientos.
4: Uy, yo soy feliz porque siempre que les digo, cuando iniciamos el podcast, nos desconectamos del mundo y aprendemos. Me gustaría que nos contaran un poquito de qué es en realidad esto.
5: Ok, pues el embarazo psicológico es una condición en donde la mujer cree que está embarazada, pero además tiene síntomas de embarazo. Entonces, dentro de estos síntomas, pues podemos tener congestión mamaria, crecimiento abdominal, sensación de movimientos fetales. Puede llegar hasta el punto en que la paciente puede tener contracciones.
4: ¿Qué?
5: Entonces, tiene todos los síntomas de una paciente embarazada y hasta muchas veces hasta exacerbados.
6: Otro de los síntomas que comparte la doctora, incluimos la amenorrea. Y es algo muy importante que dice la doctora, no es una cuestión solamente de creerse, porque los síntomas están ahí. Exacto, los síntomas son reales. Entonces, estamos hablando no solamente de una cuestión psicológica, no solamente de una cuestión fisiológica, sino también neuroendocrina, ¿no? Porque también tiene que ver los cambios hormonales. Entonces, ¿en qué se presentan estas situaciones? ¿En dónde las podemos ver? En personas, en mujeres que hayan tenido un duelo, por ejemplo, perinatal, postnatal, también en personas que tengan muchos deseos de quedarse embarazada, también se presentan en pérdida de pareja. Pero está muy asociado, ¿verdad?, con esta obsesión, puede llegarse a convertir en una obsesión o también este deseo intenso de estar embarazada, ¿no? Entonces, no solamente en eso, también en personas que incluso tienen miedo de quedarse embarazadas.
4: Creo que he escuchado más esa parte del miedo porque, pues claro, ¿no? O sea, se protegen y todo, pero dices que yo no quiero. Y tantito a lo mejor no vino su periodo porque a lo mejor se estresó de que justo ya dijo, ya no, que acabo de hacer, o el trabajo, y no les baja, ¿no? Entonces es como de ya. He escuchado más que es por el miedo que por otra, que es la parte justo del duelo. Eso se me hace muy interesante. O sea, a partir de un duelo, ¿vuelven como esa parte, se activa o cómo es eso?
6: Sí, o sea, digamos que son situaciones o factores de riesgo, y más en una mujer que probablemente, ¿verdad?, tiene un historial para procesar emociones de una manera no confrontativa. ¿Cómo se puede diferenciar? Que en la psicosis, una vez que ya es revelado a través de estudios, ya sea de sangre, ¿no? O también, sí, en este tipo de estudios clínicos en donde ya se le menciona a la mujer, no estás embarazada. Cuando es psicosis, a pesar de que me están diciendo la verdad, yo todavía me aferro. Entonces, aquí, por ejemplo, tendría que ver con una cuestión de cómo se conecta con la realidad. Y, por ejemplo, en otras situaciones que no tienen que ver con psicosis, todavía la persona sí mantiene este contacto con la realidad porque llega a cuestionarse. Claro. Y entonces los síntomas que tuve que fueron, entonces puede que se trate de otra cosa, o sea, todavía tengo un cuestionamiento reflexivo.
5: De hecho, la paciente, bueno, hay que diferenciar, hay la paciente que también simula, esa es la paciente que no va a tener síntomas, sino que dice yo estoy embarazada y me lo estoy inventando, ¿no? Por ciertas cuestiones psicosociales principalmente. Okay. Pero la otra es la que ella cree que sí está embarazada y la que, como ya mencionamos, tiene síntomas y que además se hace prueba de embarazo.
4: Esa es la se me vino, qué bueno que lo mencionó, porque se la hace la prueba y sale positiva.
5: Hay cosas que pueden suceder. Una es la prueba puede salir, tienen falsos positivos. O sea, entonces la prueba confirmatoria es en sangre, es una hormona que se llama gonadotrofina coriónica, fracción beta. Okay. Que es exclusiva del embarazo y que se va duplicando, triplicando cada 48 a 72 horas. Sin embargo, lo primero que hace la paciente, pues eso, la mujer, es hacerse una prueba en orina.
4: Claro.
5: ¿Vale? Entonces, pueden haber elevaciones mínimas por la alteración neuroendocrina, pero esa hormona no va a elevarse arriba de 14 miliunidades. O sea, es muy poquito y es poco significativo. Entonces, ¿qué es lo que hacemos nosotros? Tomar esa hormona de control. Ahora, algo importante que tenemos, la presión social. Eso es súper importante, que actualmente muchas de las pacientes, más las que van al instituto, pues están embarazando ya un poquito más grandes, ¿no? Porque ya tienen una licenciatura, tienen posgrados, maestrías y todo eso. Pero también hace que la gente te diga, oye, ¿y para cuándo?
4: Ya se te fue el tren.
5: Ya se te fue. Sí. O vas a tener alteraciones, o no te vas a poder embarazar. Y fíjate que me he dado cuenta que hay como un piquito, como a partir de los 35 años, que la presión social como que pega todavía mucho más, ¿no? Sí, ¿no? De yo ya tuve tantos, o ya te casaste, o todo eso. Entonces, eso involucra mucho que las mujeres empiecen con este tipo de trastornos.
6: Hay algo importante que me gustaría mencionar, y es que el ISSSTE tiene el código mariposa, que justamente este código mariposa se centra en brindarle empáticamente a una mujer que ha pasado por un proceso de duelo peri o postnatal. Y entonces, en ese momento, lo que se recomienda es darle un espacio y también brindarle quizá contención emocional y consejería.
4: El tratamiento que lleva es más parte psicológica, va de la mano con la parte ginecológica. ¿Cómo es ese trabajo en conjunto para ayudar?
6: Es psicológica, o sea, una vez que ya se identificó que no hay un embarazo real, ya es psicológico, y en algunos casos puede ser con tratamiento farmacológico y con el psiquiatra.
5: La paciente tiene un por qué siente esos síntomas, ¿no? No de repente me los inventé.
4: De la nada.
5: Si bien están relacionadas con el deseo de un embarazo, también es cierto que, ejemplo, o sea, tenemos alteraciones en hormonas. Las mujeres nos regimos por hormonas.
4: Sí.
5: Todos nuestros días están regidos por hormonas y de acuerdo a la edad que tenemos, pues eso es obviamente si se disparan, si bajan, si se alteran y todo eso, ¿no? Yo les digo, es como de repente ir al dentista, ¿no? Pocas veces vas regularmente al dentista, ¿no? Lo mismo, pero cuando vas te encuentras todo lo habido y por haber. Igual sí. Con los ginecos, ¿no? Cuando vamos, pues encontramos todas las alteraciones hormonales que puedes llegar a tener y eso lo vinculamos a la sintomatología que tú tienes, tengas o no un deseo de embarazo.
4: Okay.
5: Entonces, en ese sentido, por ejemplo, muchas mujeres dicen, oye, yo digo que estoy embarazada porque aparte de que no menstruo, pues tengo secreción por el pezón, ¿no? Y tengo salida de leche, ¿no? Lo que llamamos la galactorrea. Pero además yo siento que mis mamas están congestionadas, pero además siento que ya me estoy hiperpigmentando, ¿no? O sea, que me salen las manchitas del embarazo, el dichoso melasma. Fíjate, me está creciendo el abdomen. Entonces, ¿de dónde me crece el abdomen si no estoy embarazada? Y puede ser esto tan prolongado como el trastorno que tenga cada paciente, ¿no? Porque hay unas que se pueden aventar los 9 meses diciendo que están embarazadas y hasta que ellas puedan aceptar una asesoría por psicología, porque tampoco las podemos obligar a ir.
6: De hecho, pues me gustaría dejar el correo de saludmental@iste.gov.mx si llegan a tener alguna otra duda también al respecto del tema, o bien alguna orientación, pues podemos responderles por correo electrónico.
4: Muchas gracias por acompañarnos en este podcast, en su espacio, espero que se hayan pasado muy bien.
6: Sí, muchísimas gracias a ti por invitarnos.
4: Para la próxima ya vamos a buscar más temas y que nos acompañen en esta mesa de debate. Ah. Perfecto, gracias doctora, gracias Sharon, y gracias a ustedes por escucharnos hasta este punto. De verdad que el podcast no sería nada sin ustedes, cambia mucho el escuchar y el tener información. Y pues recuerda que la salud mental también es importante para todos hoy en día. Yo soy Génesis Aine Silva y fue un gusto estar con ustedes. Nos vemos en un próximo episodio de Chao ISSSTE. ¡Adiós!
6: ¡Adiós!
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0: en aquel.
1: Me concibiste en tu pancita. La verdad, no te puedo explicar lo contenta que estoy de saber que tú vas a ser mi mamita. Otra cosa que también me llena de orgullo es ver el amor con el que fui concebida. Todo parece indicar que voy a ser la niña más feliz del mundo. ¡Yeah! Mami, ha pasado ya un mes desde mi concepción y ya empiezo a ver cómo mi cuerpecito se empieza a formar. Digo, no soy tan bonita como tú, pero dame una oportunidad. Estoy muy feliz. Pero hay algo que me tiene un poco preocupada. Últimamente me he dado cuenta de que hay algo en tu cabecita que no te deja dormir. Pero bueno, ya se te pasará. No te apures. Mami, ya pasaron 2 meses y medio y la verdad estoy feliz con mis nuevas manitas. Y de veras que tengo ganas de utilizarlas para jugar, acariciarte, tocarte, abrazarte. Mamita, dime qué te pasa. ¿Por qué lloras todas las noches? ¿Por qué cuando papi y tú se ven, se gritan tanto?
2: No me importa, es tu problema.
1: ¿Ya no me quiere o qué?
2: Yo no sé cómo le vas a...
1: Voy a hacer todo lo posible porque me quieran. Han pasado ya 3 meses, mami. Te noto muy deprimida. No entiendo qué pasa. Estoy muy confundida. Hoy en la mañana fuimos al doctor y te hizo una cita para mañana. No entiendo. Yo me siento muy bien. ¿Acaso te sientes mal, mamita? Mami, ya es de día. ¿A dónde vamos? ¿Qué pasa, mami? ¿Por qué lloras? No llores, si no va a pasar nada. Oye, mami, no te acuestes, apenas son las 2 de la tarde. Es muy temprano para irse a la cama. Aparte, no tengo nada de sueño y quiero seguir jugando con mis manitas. ¡Ah! ¡Au! ¿Qué hace ese tubito en mi casita? ¿A poco es un juguete nuevo? ¡Oigan! ¿Por qué están succionando mi casa? ¡Mami, esperen! ¡Esa es mi manita! Señor, ¿por qué me la arrancan? ¿Que no ve que me duele? ¡Ay, mamita, defiéndeme, mamá! ¡Ayúdame! ¿Que no ves que todavía estoy muy pequeña y no puedo defenderme? ¡Mami, mi piernita me la están arrancando! ¡Por favor, dile que no sigan! ¡Te lo juro que ya me voy a portar bien! ¡Ya no te vuelvo a patear! ¿Cómo es posible que un ser humano me pueda hacer esto? Va a ver cuando sea grande y fuerte. ¡Ay, mamá! ¡Ya no puedo más! ¡Mamá! ¡Ay, mami! ¡Ayúdame! ¡Ayúdame! Mami, han pasado ya 17 años desde aquel día. Y yo desde aquí observo cómo todavía te duele esa decisión que tomaste. Por favor, ya no llores. Acuérdate que te quiero mucho y que aquí te estoy esperando con muchos abrazos y besos. Te quiero mucho, tu bebé.
3: Quizá Dios prefiera sobre todas las cosas que des a tu hijo en adopción antes de que le quites la vida. ¿Acaso crees que naciste el día en que celebras tu cumpleaños? Para la sociedad, sí. Pero para Dios, tú naciste el día en que fuiste concebida. Reflexiona y piensa. Dale una oportunidad a la vida.
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2: Caroline Leavitt dejará de ser la portavoz de la Casa Blanca. Se reúne la sección 22 de la CENTE con Sheinbaum en Palacio Nacional. Regidora de León exhibe empresa constructora que se ha favorecido con más de 20 contratos en adjudicaciones directas. Arranque perfecto para México en el Mundial de Flag Football. Donald Trump anunció que la secretaria de prensa de la Casa Blanca, Caroline Leavitt, dejará su cargo a finales de agosto para dedicar más tiempo a su familia tras el nacimiento de su segundo hijo. Leavitt, quien se convirtió en la funcionaria más joven en asumir esta posición, continuará colaborando con la administración republicana desde el rol de asesora externa. Una comitiva de la sección 22 de la CENTE de Oaxaca ingresó al Palacio Nacional para sostener una mesa de trabajo con la presidenta Claudia Sheinbaum y el secretario de Educación, Mario Delgado. El encuentro tuvo como objetivo evaluar el avance en los compromisos asumidos con el magisterio, abordando temas de asignación de plazas docentes, apoyos administrativos y recursos educativos para la entidad.
3: En sesión de ayuntamiento del gobierno municipal de León, la regidora Norma López Zúñiga exhibió una empresa que se ha visto favorecida a lo largo de esta administración municipal. Se trata de Desarrolladora y Constructora 403. De acuerdo con los señalamientos de la regidora, esta empresa ha recibido más de 20 contratos de adjudicación directa con un monto de 37 millones de pesos. Externó que lo único que se ha mostrado en esta administración es que a los amigos, conocidos, familiares y otros sí se han beneficiado con las licitaciones, por lo que se investigará ¿de quién es esta empresa?
4: Denuncia en contra de la titular de la Dirección de Obra Pública, porque al final del día, pues a ella se le recae esta responsabilidad de ser quien decide y quien determina a qué empresa se le hacen las asignaciones directas, incluso hasta en un ánimo de discrecionalidad. Entonces digo, Laura, la verdad que yo la respeto mucho, creo que ha sido muy buena en su trabajo, sin embargo, pues desafortunadamente le va a caer a ella el tema de la investigación, porque ella misma ha salido a los medios a decir que la responsabilidad es propia en el sentido de que ella determina a quién se le asignan y pues lamentablemente ahí hasta el secretario la ha dejado sola.
3: Informó para Audiorama Noticias Jessica de la Cruz.
5: Arranque perfecto para México en el Mundial de Flag Football. En Alemania, las selecciones femenil y varonil consiguieron 2 victorias cada una y avanzaron a los cuartos de final. Las mujeres lideradas por Diana Flores derrotaron 38-14 a Alemania y después aplastaron 53-24 a Eslovenia. Por su parte, el equipo varonil superó 30-22 a los anfitriones alemanes y posteriormente venció 38-25 a Brasil. Con este paso perfecto, ambas selecciones ya tienen asegurado su lugar en la fase eliminatoria y mantienen firme el objetivo de conquistar el título, pero también de conseguir uno de los boletos a los Juegos Olímpicos de Los Ángeles 2028. Este viernes, femenil enfrentará a Italia y varonil a Suiza para cerrar la fase de grupos. Informó para Audiorama Angie Hernández.
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2: De Gabriela Mistral. Besos. Hay besos que pronuncian por sí solos la sentencia de amor condenatoria. Hay besos que se dan con la mirada. Hay besos que se dan con la memoria. Hay besos silenciosos, besos nobles, besos enigmáticos, sinceros. Hay besos que por prohibidos son verdaderos. Hay besos que calcinan y que hieren. Hay besos que arrebatan los sentidos. Hay besos misteriosos que han dejado mil sueños errantes, mil sueños perdidos. Hay besos problemáticos que encierran una clave que nadie ha descifrado. Hay besos que engendran la tragedia. ¿Cuántas rosas en broche han deshojado? Hay besos perfumados, besos tibios que palpitan en íntimos anhelos. Hay besos que en los labios dejan huella como un campo de sol entre dos hielos. Hay besos que parecen azucenas por sublimes, ingenuos y por puros. Hay besos traicioneros y cobardes. Hay besos maldecidos y perjuros. Judas besa a Jesús y deja impreso en su rostro de Dios la felonía, mientras la Magdalena con sus besos justifica piadosa su agonía. Desde entonces los besos son importantes, porque en ellos palpita el amor, la traición y los dolores. En las bodas humanas se parecen a la brisa que juega con las flores. Hay besos que producen desvaríos de amorosa pasión ardiente y loca. Tú los conoces bien. Son besos míos, inventados por mí para tu boca. Besos de llama en el rastro impreso llevan los surcos de un amor vedado. Besos de tempestad, salvajes besos que solo nuestros labios han probado. ¿Te acuerdas del primero, amor mío? Indefinible. Cubrió tu faz de cárdenos sonrojos y en los espasmos de emoción terrible llenáronse de lágrimas tus ojos. ¿Te acuerdas que una tarde, en loco exceso, te vi celoso imaginando agravios? Te suspendí en mis brazos. Vibró un beso. ¿Y qué viste después? Sangre en mis labios. Yo te enseñé a besar. Los besos fríos son de impasible corazón de roca. Yo te enseñé a besar con besos míos, inventados por mí para tu boca.
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0: ¿Qué tal? Buenos días, muy buenos días, los saludo con gusto. Soy Alexis Espinosa y a nombre de la titular de este espacio, Magda Rangel, le damos la más cordial de las bienvenidas a Audiorama Noticias Matutino. Gracias por sintonizarnos a través de Love FM 101.5. En este viernes 14 de agosto, por fin viernes, auditorio. Llegamos al fin de semana e incluso quincena también. Entonces, pues un fin de semana muy bueno el que se viene. Hay que utilizarlo para descansar. Hay otras personas que van a salir incluso del municipio, van a ir a otro municipio del estado de Guanajuato, incluso a otro estado. Pues cuéntenos qué va a hacer durante este fin de semana. Recuerde que estamos en contacto a través de nuestro número de WhatsApp 477-151-4323, 477-151-4323, y también tenemos nuestra línea telefónica 441-1015. Además, lo invitamos a que nos siga en redes sociales. En Facebook nos encuentra como Audiorama Noticias y en X como Audiorama Noti. También podemos estar en contacto por ahí, usted y nosotros, si así lo prefiere. Una mañana, pues como que de un lado se ve nublado y del otro, pues muy azulito el cielo, auditorio. Ayer no esperábamos lluvia, sin embargo llegó bastante fuerte durante la noche. ¿Cómo le fue? Inundaciones por diferentes calles de la ciudad. Acá principalmente en León, cuéntenos incluso de otros municipios del estado de Guanajuato. ¿Les llovió? ¿No les llovió? ¿Cómo estuvo en su municipio? Cuéntenos a través de nuestro número de WhatsApp. A ver si hoy nos llega de nueva cuenta esta lluvia. Por lo pronto, también muy buenos días, Victoria. ¿Cómo estás?
1: Hola, ¿qué tal? Muy buen día, Alexis, compañeros, auditorio. Ya lista para poder comenzar este viernes, que bien lo comentas, sí se ve un poco extraño el cielo, le hemos comentado, auditorio, que tenemos una vista privilegiada, vemos bastante parte de la ciudad de León, y sí, como que para el noroeste se ve nublado y para el sur se ve despejado.
0: Sí, está un poco raro, o sea, parece que le hicieron como una línea, y de la línea para un lado y para el otro diferente el cielo, pero bueno. Ya estaremos conociendo más adelante qué es lo que nos depara el pronóstico del tiempo para este fin de semana, para que también usted esté prevenido. Por lo pronto, Victoria, cuéntanos qué se festeja el día de hoy.
1: Hay pocos días, hay dos días interesantes. Hoy es el Día Interamericano de la Calidad del Aire. Sabemos que cada segundo el aire que respiramos nos conecta con la vida. Sin embargo, la contaminación atmosférica amenaza este recurso vital y silencioso, afectando la salud de millones de personas y el equilibrio de nuestros ecosistemas. Es por eso que cada segundo viernes de agosto se visibiliza este problema con este día y además se promueven acciones para que mejore la calidad del aire. También, Alexis Auditorio, ayer festejábamos al lobo, hoy festejamos otro animalito muy curioso. A mí me dan muchas ansias este animalito, pero hoy es el Día Mundial del Lagarto, un reptil muy conocido en todo el mundo que posee más de 3.000 especies y que sabemos que estas efemérides son para dar a conocer la importancia de estas especies, en esta particular el lagarto, así como las amenazas que afronta, tales como el tráfico de fauna.
0: Así es, fíjate que a mí tampoco me gustan mucho estos animales, justo como por el tema como de la textura de su piel. Esto y lo que son como también son muy parecidas son las serpientes, o sea, el misma como textura de piel, ¿no? Y por eso como que no me gustan tanto. Además, mejor no voy a decir algo que no. Después me comprometa, dices tú, Victoria. Sí, pero no, mejor casi, la verdad, no soy muy bueno para estos animales, no, casi no me gustan. O sea, definitivamente no lo... Porque luego también los pueden tener como mascotas. Hay gente que los tiene como mascotas.
1: Que es por eso que es este día para evitar este tráfico de fauna, ¿no? Porque se supone que deberían de estar en su hábitat. Son muy socorridos, desafortunadamente, en estas épocas. De hecho, te iba a decir que me gusta ver los videos de cuando cambian de color, según donde estén. Padre. Se me hace muy bonito toda la gama de colores. El ya sentirlos, como dices, sí me da un poquito de ansias, pero respetar a todos los animales.
0: Así es, hay que respetar a todos los animales. Por lo pronto, pues también hay que estar muy al pendiente de estas personas que los tienen como mascotas. Hay que decirles que esto no es justo ni para los animalitos ni para ellos, porque también luego los tienen unas peceritas que la verdad ahí ni el mismo lagartija o lo que tengan, pues no está ni a gusto, o sea, no cabe ni siquiera en esta misma pecera. Y para qué tenerla de exhibición, mejor que ande al aire libre donde es su hábitat y esté haciendo lo que quiera la misma lagartija. Por lo pronto, pues, Ahí está parte
1: de esto. Estos días son muy importantes para hacer esta conciencia. Y fíjate que para este viernes escogí una canción con mucha energía. De hecho, su título lo tiene, Let the Love Be Your Energy. Y que esta canción del 2000 de Robbie Williams, este cantante británico muy controvertido, muy famoso, que bueno, en los años 2000 fue su apogeo. Y que esta canción tiene mucha energía para poder cerrar esta semana, que ya por fin
0: viernes, o sea, lo decíamos al principio. Por fin viernes, era el día que andábamos buscando desde el lunes, auditorio. Nosotros bien, que va a decir, bien flojos nosotros de que ya viernes para irnos a descansar. Bueno, es que también después de semanas de trabajo, pues es considerable que ya ocupemos el viernes, el fin de semana para descansar y recargar pilas para la siguiente semana. Entonces, pues es válido.
1: Para iniciar. Entonces, sin duda, un gran viernes para poder escuchar esta canción.
0: Así es, parte de la canción que escucha usted de fondo, auditorio. Y también vamos a conocer el pronóstico del tiempo. Vamos a conocer más a fondo lo que le espera en clima al estado de Guanajuato.

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1: Para este viernes, el monzón mexicano e inestabilidad atmosférica sobre el noroeste del país van a ocasionar lluvias puntuales muy fuertes en zonas como Chihuahua y Durango, así como lluvias fuertes en Sonora, Sinaloa y Nayarit. Estas lluvias estarán acompañadas de descargas eléctricas y fuertes rachas de viento. Por otra parte, canales de baja presión en el interior del territorio mexicano, junto con una circulación ciclónica y una vaguada en altura, además de la aproximación de la onda tropical número 27 a la península de Yucatán, van a propiciar lluvias puntuales en varios estados, incluyendo aquí Guanajuato, también Querétaro, por ejemplo, Estado de México, Veracruz, San Luis Potosí, y también lluvias puntuales fuertes en zonas del noroeste, occidente, centro y sur de México. Es decir, casi todo México, Alexis, auditorio, va a tener lluvias. Por lo pronto, la onda tropical número 26, esta se va a desplazar ya al suroeste de Jalisco, va a dejar afectar a nuestro México. Aquí en Guanajuato, auditorio, fíjese que estoy viendo los municipios muy diversos, municipios soleados, municipios nublados como Guanajuato capital, me marcan los soleados como San Miguel de Allende, Dolores, León, parcialmente nublado. Hasta el momento no hay condiciones de lluvia, pero ayer lo platicamos, no había condiciones de lluvia y cayó una muy buena lluvia. Entonces, están todos estos sistemas afectando a nuestro país, cambian de un momento a otro y esto es lo que trae las lluvias.
2: Así es, lo que marca el Sistema Meteorológico Nacional, que es a veces hasta por una semana, por decir, de este hasta el otro viernes, domingo. Según Mareca, que van a estar ya los días parcialmente nublados, ya no se esperan tantas lluvias, incluso hasta el sábado y domingo, pero de la siguiente semana se ve que también vienen algunas lluvias, pero pues hay que estar al pendiente, ya lo dices bien, ayer pues estábamos muy tranquilos de que no iba a llegar la lluvia, incluso yo en el noticiero nocturno pues miré el Sistema Meteorológico Nacional y decía que no iba a haber lluvia durante la noche, y de repente llegó una lluvia bastante fuerte que incluso muchas inundaciones, Víctor. O sea, la verdad es que sí, definitivamente la ciudad no está preparada para una lluvia intensa. O sea, lo veía ayer, circulaba por las mismas calles de la ciudad. Principalmente ahí por la zona donde está el Parque Hidalgo. Hay una zona donde bajas, o sea, está como una bajadita. No, o sea, en verdad una alberca, o sea, una alberca que pasaba los vehículos y le tapaba casi la mitad de la llanta. La verdad es que yo preferí mejor irme por otro lado, sí, porque sí, pues más
1: es que de ahí baja afectación. Todo el agua de San Juan, ¿no?
2: Y justamente entonces, toda la el agua que baja se estanca en ese punto. Y como las coladeras, hay mucha coladera en ese punto, yo ya he ido anteriormente cuando he visto estas inundaciones, digo, pues ¿por qué hay tanta inundación? No hay coladeras, o si sí hay. Sí, sí hay coladeras. El tema es que pues, se tapan por el tema de la basura, por el tema de que hay comercios ahí y no saben qué avientan a veces a las mismas coladeras. Entonces, esto las va tapando y cuando llegan las lluvias, pues es el problema pues para toda la gente que vive cercana y para también los vehículos que pasan por este mismo lugar. Más adelante, con Ian Martínez nos contará todos los detalles de las afectaciones que dejó la lluvia de ayer acá en el municipio de León. ¿Llovería en otros municipios?
1: Sí, pero fíjate que ahorita hablando de Ian, se cayó una barda, nos va a dar más detalles. Esto en Balcones del Campestre.
2: Okay,
1: a ver qué nos dice.
2: Estaremos muy al pendiente más adelante en punto de las 7:45, auditorio. Estaremos conectados con Ian Martínez en el reporte urbano. 7:12 es lo que nos separa el pronóstico del tiempo para este día y para el fin de semana. Vamos ahora a conocer de qué estaremos hablando durante estas dos próximas horas. Vamos con el resumen. Guanajuato refuerza vigilancia ante riesgo por alcohol adulterado. Concamín pide no bajar la guardia pese a caída de homicidios. Oposición gana debate para reducir a 25 alumnos por salón. IEG niega registro a organización indígena y abre investigación por despensas. Guanajuato acelera 14 proyectos energéticos para atraer nuevas inversiones. Gobierno atribuye a la UNAM fallas logísticas en examen de ingreso. Granizada deja casi 5.000 hectáreas de cultivos dañadas en Pénjamo. Concamín Bajío ofrece capacitación gratuita para fortalecer empresas familiares. Foro Automotriz en León busca negocios por $275 millones. León prepara comisiones unidas rumbo al segundo informe de gobierno. PRODEJ confirma irregularidad en caso de acoso sexual en Parque Metropolitano. Regidora denuncia más de 20 contratos directos a constructora en León. Protección Civil descarta riesgos por lluvias en presas y ríos de Irapuato. Comercios de Irapuato reportan ventas menores a las esperadas. Y también, claro, tendremos una charla muy interesante el día de hoy con Erika del Rocío Flores Terrones, directora y fundadora de la Asociación Educación Integral para la Transformación Social. Hablará de la atención en zonas con alta incidencia delictiva. Además, también con la doctora Belia Martín del Campo, que nos va a estar contando temas muy interesantes. Y claro, no pueden faltar los deportes con Angie Hernández. Isaac del Toro vuelve a la ruta. El mexicano regresa tras su histórico Tour de Francia. Esta y más información durante estas dos próximas horas, auditorio. Por el momento, vamos a nuestra primera pausa comercial y ya regresamos.
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5: El boxeo está de luto. Murió a los 33 años el puertorriqueño Prichard Colón, una de las grandes promesas de este deporte. Su carrera terminó en 2015 tras sufrir una grave lesión cerebral durante su combate ante Terrell Williams. Después de más de una década enfrentando severas secuelas, Colón falleció este jueves. Su historia conmocionó al mundo del boxeo.
6: Estamos de regreso, son las 7 de la mañana con 20 minutos. Gracias por continuar con nosotros. Mire, vamos con información de lo que está ocurriendo en el estado de Guanajuato. Guanajuato refuerza vigilancia ante riesgo por alcohol adulterado. Adriana Rocha.
7: En Guanajuato, los casos de intoxicación y afectaciones graves por consumo de alcohol adulterado han encendido alertas en distintos municipios. En semanas recientes, autoridades sanitarias y de seguridad han detectado bebidas irregulares en puntos de venta informales, lo que ha generado preocupación por la dificultad de rastrear su origen y por el riesgo que representan para la población. El tema ha sido retomado por empresarios y organismos como Canirac, quienes han solicitado acciones más amplias para frenar la circulación de productos adulterados. Sobre esta situación, el secretario de Gobierno, Jorge Jiménez Lona, señaló que el problema no es exclusivo de Guanajuato, sino que se trata de un fenómeno nacional.
8: Es un problema a nivel nacional. Lo hemos dicho, pues hay quien incluso vende este alcohol a granel. Eso es un riesgo porque luego no hay manera de trazar dónde se adquirió, quién lo produjo. Y aparte, pues es un tema también de competencia federal. Aquí lo que tenemos que hacer, lo decía la gobernadora, es hacer equipo, la Secretaría de Salud, hacer estas inspecciones, revisiones. También nosotros como ciudadanos, pues verificar los sellos de las botellas.
7: También llamó a la ciudadanía verificar los sellos de las botellas y desconfiar de productos con precios demasiado bajos, pues hoy es posible consultar el valor promedio de las bebidas mediante herramientas tecnológicas.
8: Verificar los sellos de las botellas que nos

0: consultar hoy con la tecnología su valor promedio y sobre todo, repito, pues a no caer en la tentación de envasar alcohol y pues revenderlo, ¿no? Que eso también pues genera problemas que han costado la vida a Guanajuato.
1: Finalmente, el secretario reiteró que la coordinación institucional y la responsabilidad ciudadana son claves para evitar que el alcohol adulterado siga representando un riesgo para la salud en Guanajuato. Informó para Audiorama Noticias, Adriana Rocha.
2: Pues ya lo decíamos el día de ayer, bastante riesgo el beber pues estas bebidas de alcohol adulteradas, auditorio. Fíjese, en Guanajuato cuentan con un padrón de 19,496 licencias de bebidas alcohólicas en regla, con corte al 31 de mayo del 2026. El tamaño de este padrón pues explica que el alcance de las acciones de inspección para detectar establecimientos que operan sin permisos o comercialicen productos fuera de la regulación estatal. Pues durante 2025 el SATEG realizó más de 5,000 inspecciones en establecimientos de todo el estado y aplicó multas por un monto superior a 23 millones de pesos. En los primeros 6 meses del 2026 se efectuó más de 2,200 inspecciones con 638 multas que acumularon casi 12 millones de pesos. Imagínense, acumularon casi 12 millones de pesos de estos mismos establecimientos que no cumplían con las reglas que deben de cumplir, con todos estos mismos protocolos que también deben de seguir. Además, pues a inicios de junio, una intoxicación masiva, usted recordará esto, que dejó en Salamanca 5 personas fallecidas y decenas de afectadas, 40 para ser exactos, elevando la alerta sanitaria sobre este tipo de bebidas durante este tiempo. O sea, desde hace mucho se empieza a registrar, ya le decía cuántos mismos establecimientos fueron multados, pero esta pues preocupación ha aumentado después de lo que ocurrió en este municipio de Salamanca, donde pues murieron lamentablemente 5 personas, y luego en Irapuato, que también murió un adulto mayor también por beber bebidas alcohólicas adulteradas sin darse cuenta, llegó al hospital y a los 2 días murió. Lamentable y preocupante lo que está ocurriendo con estas bebidas alcohólicas. Les decía el día de ayer también, pues que tal parece que este alcohol venía desde Jalisco. Aún siguen las investigaciones correspondientes respecto a este tema y claro, cuando haya más información se lo estaremos compartiendo. Por lo pronto vamos con más temas. Y mire, Concamín pide no bajar la guardia pese a caída de homicidios. Alfonsina Ávila.
3: Aunque la reducción de los homicidios representa una señal positiva en materia de seguridad, el sector empresarial considera necesario mantener los esfuerzos y evitar que los avances sean motivo para bajar la guardia, así lo señaló Ismael Plasencia Núñez, presidente de la Concamín Bajío. El dirigente empresarial sostuvo que la seguridad continúa siendo un tema prioritario para el sector productivo, debido a que las condiciones de tranquilidad son indispensables para la operación de las empresas, la generación de empleos y la llegada de nuevas inversiones.
4: Bueno, pues lo veo fabuloso, ¿no? Digo, qué bueno que vaya bajando y que siga bajando. O sea, hablaban de X homicidios y que quieren bajarlo a 5 y etcétera, pues ojalá y no hubiera ninguno. Sabemos que es imposible eso aquí en cualquier parte del mundo, ¿no? Pero la meta sería seguir bajando gradualmente este tipo de delitos.
3: Plasencia Núñez consideró que las autoridades deben de mantener el trabajo coordinado y dar seguimiento a los resultados obtenidos, pues los empresarios requieren certeza para desarrollar sus actividades. En ese contexto, señaló que desde el sector empresarial se observa con atención el comportamiento de los delitos y particularmente los homicidios al tratarse de uno de los principales indicadores de seguridad.
4: Con Canaco creo que por ahí es donde hay un poco más del problema, pero quien te puede dar un dato mucho mejor es el presidente con Canaco. Definitivamente yo creo que es algo que como ciudadanos debemos de seguir haciendo. Muchos no lo hacen por temor, pero que pues exhortamos a que sigan denunciando, si no de otra manera, pues resulta que está bajando y puede ser una mala percepción.
3: El presidente de la Concamín también sostuvo que Guanajuato requiere funcionarios con capacidad para atender distintos problemas en la entidad. Informó para Audiorama Alfonsín Ávila.
2: Pues sí, definitivamente, pues estas mismas estadísticas que se dan son muy buenas, auditorio, muy buenas en cuestión a todo lo que ha bajado este porcentaje de los homicidios dolosos. Sin embargo, como ya bien comenta pues Ismael Plasencia, el tema de la percepción también debería de bajar. Sin embargo, pues la percepción se mantiene. Incluso en el municipio de Irapuato, pues ya lo vemos, es uno de los municipios con que registró más percepción de inseguridad, que los ciudadanos se sentían inseguros de vivir en este mismo ciudad, pues fue de los más altos a nivel nacional. Entonces, esto sigue preocupando, claro, que después de todos estos

0: está baja, pues que también se vea reflejada en la misma percepción de inseguridad que hay en todo el estado. Guanajuato pues registró estos mismos pues reducciones de homicidios dolosos. Datos de la Secretaría de Seguridad y Protección Ciudadana reportaron esta disminución del 65%. Usted recordará en este delito en febrero, pero del 2025. Como resultado, es lo que dicen las autoridades, con estas operaciones coordinadas y la detención de generadores de violencia, pues ha ido aumentando. La reducción se acompaña pues de un despliegue operativo que entre el 1 de octubre, auditorio, del 2024 y el 15 de febrero del 2026 permitió detener a 4,400 personas por delitos de alto impacto, además del aseguramiento de más de 5 toneladas de droga, 6,400 armas de fuego y más de 200,000 cartuchos. Estos indicadores explican pues la mejoría, pero también dimensiona la magnitud de los grupos y delitos que continúan representando un riesgo pues para la seguridad estatal. Temas por hacer, muchísimos, muchísimas cosas las cuales se tienen que hacer todavía por parte de las autoridades. Sin embargo, pues es poco a poco, así lo han dicho. Y también hay que reconocerlo, auditorio. Hay que reconocer cuando se está haciendo un trabajo por parte de las autoridades. Se está viendo que se está apostando por la seguridad del estado. Y pues también, pues no creemos que se inventen estas mismas cifras de que está bajando el tema de los homicidios dolosos. Yo creo que si lo mencionan, incluso no solamente las autoridades estatales lo han informado, sino también las autoridades federales. Entonces, se está haciendo algo bueno por el estado, pero todavía hay mucho que hacer por el mismo. E incluso, pues ya le decíamos, el tema de la percepción de inseguridad, que esta reducción también se vea reflejado en lo que dicen los propios ciudadanos. 7:28, vamos con más temas. Y mire, oposición gana debate para reducir a 25 alumnos por salón. Patricio Serna.
1: La oposición en el Congreso local se impuso a la mayoría panista para dictaminar en sentido positivo una iniciativa de Morena que busca reducir a 25 el número de estudiantes en las escuelas de nivel básico. En la Comisión de Educación se desató una fuerte discusión donde la oposición defendió que la iniciativa facilita el proceso de aprendizaje, mientras el PAN señaló que se requieren estudios reales del impacto económico y social que representa. Finalizada la comisión, el diputado morenista David Martínez Mendizábal manifestó que la postura del PAN no tiene razón, dado que se debe privilegiar el proceso de aprendizaje de niñas, niños y adolescentes.
2: Pusimos las investigaciones internacionales, las investigaciones nacionales, la opinión del profesorado, la maestra habló a favor, es decir, y vinieron a proteger al Ejecutivo cuando no tiene ninguna razón, porque entendemos que esto lleva tiempo y entonces a quien le corresponde programar presupuestariamente y organizativamente es a la SEG, entonces no hay ningún argumento que yo vea de peso.
1: Por su parte, la diputada panista María Isabel Ortiz Mantilla expresó que no se puede avalar una iniciativa de este tipo sin un sustento real del impacto económico y social que tendría esta propuesta. La panista expresó que el proceso de aprendizaje es importante, por lo que se podría trabajar en una iniciativa en este sentido de manera conjunta con estudios reales sobre la visión educativa a futuro.
3: Estamos de acuerdo que reducir el tamaño de los grupos escolares ayuda en el tema de calidad. En eso estamos de acuerdo. Pero tenemos que hacer un proceso para que esto pueda ser real, y la forma de hacerlo también es cuidar primero la calidad y la cobertura. Necesitamos que todos nuestros niños estén en las escuelas, y ahorita lo único que estamos planteando es que el presupuesto se asigne en dividir salones y en generar más infraestructura, cuando la prioridad es cómo tenemos al 100% de los propios estudiantes, bueno, verdaderamente teniendo educación de calidad, con docentes, con material, con infraestructura. Entonces, el enfoque para nosotros es distinto. No es pongo una meta y luego a ver cómo, y luego averiguo, dicen por ahí. No, es cómo establecemos estrategias concretas y claras para mejorar la calidad educativa.
1: Con 2 votos de Morena y 1 del PT a favor y 2 en contra del PAN, el dictamen se aprobó en sentido positivo. Ahora se someterá a discusión en el Pleno del Congreso, donde el PAN y partidos aliados tienen la mayoría. Informó para Audiorama Patricio Serna.
0: No sé qué piense usted al respecto, auditorio, de reducir pues las mismas aulas a 25 alumnos solamente, de 35 a 25 alumnos como máximo por aula en educación básica. ¿Usted qué opina al respecto? La verdad es que pues hemos visto el tema de que incluso ya no caben los niños en las escuelas. ¿Cuántos niños también pues tienen que buscar incluso escuelas muy lejos de la zona donde viven, derivado de que las escuelas pues están bastante llenas. Imagínense, si las escuelas tienen muchos alumnos, ahora qué va a pasar cuando quieran poner 25 alumnos solamente como máximo, que tienen que respetar las mismas escuelas. ¿Qué va a pasar? O sea, pues claro que va a reducirse el número de inscripciones y todavía estas personas, estos niños que van a la escuela, pues tendrán que irse a otra donde sí haya lugar para ellos. Y también el tema de la infraestructura, lo dicen muy bien. Si a veces está complicado el tema de cambiar una barda, y lo hemos visto, si a veces se complica el tema de cambiar una barda que está en peligro, y le podría poner muchos ejemplos de muchas escuelas que se encuentran en estas condiciones. Muchas bardas en pésimas condiciones. En pésimas condiciones de que podrían caer y afectar a los alumnos. No las cambian. Imagínense, siendo un riesgo para los propios alumnos. Y le estoy hablando de primarias e incluso preescolar. Si no cambian estas paredes que están a punto de caer, ¿usted cree que va a haber más infraestructura para estas mismas escuelas? Cuando solamente hay 25 alumnos por salón, porque esto no va a ser suficiente para toda la población de niños que hay en el estado de Guanajuato. ¿Usted cree que sí es posible? ¿Su opinión es lo importante? Yo lo escucho a través de nuestro número de WhatsApp. Ahí háganos llegar sus mensajes. El número es 477-151-4323. ¿Usted cree que es una buena, pues, no sé, una buena iniciativa el que los salones se reduzcan a 25 alumnos, de 35 a 25? Usted tiene la respuesta. 7:33. Vamos a nuestra siguiente pausa comercial y ya regresamos.
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24: La NASA monitorea el acercamiento del asteroide 2024 ON, un cuerpo celeste de aproximadamente 350 metros de diámetro que transitará a una distancia segura de la Tierra. A pesar de su clasificación como potencialmente peligroso, debido a sus dimensiones y proximidad orbital, los astrónomos confirmaron que el objeto no representa un riesgo real de impacto para el planeta.
25: Estamos de regreso, son las 7 de la mañana con 39 minutos. Gracias por continuar con nosotros. Y mire, vamos con más temas. IEG niega registro a organización indígena y abre investigación por despensas. Patricio Serna.
26: El Instituto Electoral del Estado de Guanajuato negó el registro como partido político estatal a la Guía Nacional Indígena Originaria. Además, ordenó una investigación por la supuesta afiliación de personas a cambio de despensas en el municipio de Valle de Santiago. Este jueves, mientras el Consejo General del IEC discutía el otorgamiento del registro como partido político de esta organización, la presidenta del órgano electoral, Brenda Canchola Elizarraraz, señaló que el organismo incumplió con varios de los requisitos, como dar a conocer en asambleas información sobre el estatuto de la organización. Además, señaló que en Valle de Santiago algunas personas denunciaron que la organización entregó despensas a cambio de afiliarse a la asociación, por lo que el IEC iniciará una investigación en este sentido.
27: 2026, levantada con motivo de la Asamblea Municipal de Valle de Santiago, el 26 de abril de 2026, se hicieron constar manifestaciones verbales de personas asistentes relacionadas con presunta entrega de despensas, por lo que, sin que ello prejuzgue sobre la existencia o inexistencia de la conducta referida, ni incida en la determinación que se propone adoptar en el presente proyecto respecto a la procedencia del registro solicitado por la organización, se estima procedente dar vista a la unidad técnica jurídica y de lo contencioso electoral de este instituto para que en el ámbito de sus atribuciones se investiguen los hechos referidos y se determine lo que en derecho corresponda.
26: Por su parte, Plácida Calzada Velázquez, primera diputada indígena de Guanajuato, recordó que desde hace tiempo se había advertido que la organización no representaba de manera legítima los derechos de los pueblos y comunidades indígenas. Celebró la decisión del IEC y, si bien dijo que la organización puede iniciar un proceso de impugnación, solicitó a sus integrantes mesura ante los hechos señalados por el órgano electoral.
28: Todos tenemos derecho de asistir al instituto, de hacer estas solicitudes, de agruparnos políticamente, pero pues más bien un llamado a la mesura. Creo que hay otras formas. No pudiera ser por el tema de comunidades indígenas, porque reitero, la decisión debe venir de la asamblea. Hay que tener el aval de las personas de comunidades indígenas, y si quieren construir un instituto político, pues hay que buscarle de otra forma.
26: Cabe recordar que la Guía Nacional Indígena Originaria se presentó al público como una organización que buscaba defender y representar a las comunidades indígenas en espacios de toma de decisión. Informó para Audiorama Patricio Serna.
25: Ya lo escuchó, auditorio, no representa a la comunidad indígena. ¿Y qué es lo que estaban haciendo? Pues dar estas despensas para que la gente pues confiara y pues claro que también les diera el voto de confianza a ellos mismos. Esta organización, Guía Nacional Indígena Originaria de Guanajuato, pues busca constituirse como partido político local. Para lograr el registro, auditorio, pues debe acreditar afiliaciones equivalentes a por lo menos 0.26% de la ciudadanía guanajuatense inscrita en el padrón electoral de la elección anterior, además de cumplir pues con el procedimiento de constitución establecido por la autoridad electoral. El proceso pues ha tenido antecedentes ante incluso los tribunales electorales, entonces pues ya veremos qué es lo que pasa con esta misma organización indígena y pues esta investigación que se está llevando a cabo. Cuando den resultados pues ya le estaremos informando, pero ahí está parte de las estrategias que hacen pues para poder registrarse, imagínense, qué lamentable. Vamos con más temas. Guanajuato acelera 14 proyectos energéticos para atraer nuevas inversiones. Adriana Rocha.
0: Guanajuato continúa fortaleciendo su infraestructura energética con 14 proyectos de transmisión y generación que avanzan en distintas regiones del estado. En un contexto donde la demanda industrial crece y la disponibilidad de energía se ha convertido en un factor decisivo para nuevas inversiones, la secretaria de Economía, Cristina Villaseñor Aguilar, explicó que los proyectos abarcan tecnologías fotovoltaicas, geotérmicas, ecogeneración y ciclo combinado, cada uno con características particulares según su ubicación.
1: Mira, la reunión que tuvimos el día de ayer fue con la SENASA y con CFE Regional y presentamos precisamente los 14 proyectos que tenemos para creación de tecnologías fotovoltaicas. Les hemos hablado de la generación de energía geotérmica, el terminar la expansión de la energía de ciclo combinado y de gas natural, y estuvimos hablando de el avance precisamente de los proyectos que tenemos.
0: Detalló que las iniciativas se desarrollan en municipios como Romita, Dolores Hidalgo, San Miguel de Allende, Doctor Mora, San Diego de la Unión, San Luis de la Paz, Manuel Doblado, Celaya, Silao e Irapuato. Tras esta exposición, la secretaria destacó que Guanajuato se posiciona como el cuarto lugar nacional en generación de energía, por lo que cerrar estos proyectos es fundamental para mantener la competitividad económica del estado. Señaló que algunos desarrollos presentan avances del 35%, 50% y hasta 90%, y recordó que la estrategia Guanajuato Suma contempla una subestación de 60 megawatts para fortalecer el suministro en la zona noreste.
1: Es preponderante. El hecho que hayamos anunciado una subestación que tiene una capacidad de generación de 60 megas es algo que no es fácil, que lleva muchas diligencias y que va a dar esta distribución a esta zona del noreste. Ese fue el motivo de esta reunión. Nos estamos enfocando en los proyectos estratégicos del estado para dar precisamente esta estabilidad de suministro de energía de media y alta tensión.
0: Respecto a la coordinación con la Comisión Federal de Electricidad, Villaseñor Aguilar informó que ya se han realizado 2 mesas de trabajo dentro del Plan México, donde los proyectos energéticos fueron declarados prioritarios por la Secretaría de Economía Federal y la Presidencia de la República. Señaló que cada proyecto requiere trámites y permisos distintos, por lo que se están integrando expedientes completos para agilizar los tiempos de liberación. Informó para Audiorama Noticias, Adriana Rocha.
25: 7:45 a.m. Vamos a nuestra siguiente pausa comercial, auditorio. Regresamos con el reporte urbano.
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30: Cristiano Ronaldo está de vuelta. El portugués se reincorporó a los entrenamientos del Al-Nassr después de disfrutar sus vacaciones y tras su reciente boda con Georgina Rodríguez. CR7 ya trabaja con el equipo de cara a la nueva temporada de la Liga Saudí y sorprendió, además, con un nuevo cambio de look.
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25: Estamos de regreso, son las 7 de la mañana con 50 minutos. Ya lo escuchó, vamos al reporte urbano. Ian Martínez ya está listo en las calles de la ciudad de León para informarnos qué es lo que pasa. Ian, cuéntanos. Muy buenos días.
31: ¿Qué tal, mi estimado Alexis? Muy buenos días. Te saludo con mucho gusto a ti, al equipo y a la cabina y a todo nuestro auditorio. Pasen excelente mañana de viernes, pues un viernes que se espera, mi estimado Alexis, lluvioso, un fin de semana bastante movido, porque recordemos que, pues bueno, va a ser quincena y catorcena para muchos. Entonces, pues bueno, pues siempre, como lo platicamos en estas fechas de quincena, siempre hay bastante tráfico a lo largo de toda la ciudad. Entonces, bueno, para que si por lo que si van a salir en las próximas horas, sigue nublado, sigue con probabilidad de lluvia, hay que salir con el paraguas, con el impermeable, salir con tiempo principalmente para evitar un accidente mayor, alguna situación que pues nos ponga en riesgo.
25: Hay que tomar precaución con estas vialidades, ya lo dices, quincena, catorcena, entonces pues hay dinero, va a haber dinero este fin de semana, incluso hay que cuidarse cuando vayamos al banco, porque también luego ocurren estos mismos asaltos. Hace poquito se registraba uno ahí en el Boulevard Insurgentes, justamente una persona iba saliendo del banco, iba en su vehículo y de repente se acerca una motocicleta, saca armas de fuego y le piden el dinero. Afortunadamente luego fue detenido a los pocos minutos por parte de las mismas autoridades municipales y fue que se le pudo regresar pues el dinero a estas personas, a estas víctimas. Entonces hay que tener muchísimo cuidado, incluso ya en cada que sea quincena, cada que le paguen a la gente, pues al momento de ir al banco, fijarse muy bien de su entorno y regresar a casa con mucho cuidado. Incluso también hay acompañamiento por parte de las autoridades, ya.
31: Así es, mi estimado Alexis, me la ganabas. Es justamente esa parte que le iba a recomendar a todo nuestro auditorio, principalmente pues a los que les toca pagar la nómina en efectivo, a los que les toca repartir pues alguna situación o solamente pues ir a depositar o dejar o sacar dinero del banco. Pues la Secretaría de Seguridad, Prevención y Protección Ciudadana de León cuenta con un servicio totalmente gratuito, al marcar al 911, pedirle el apoyo a la radiofrecuencia, que pues nos apoyen con una unidad de policía. ¿Esto qué quiere decir? Que van a mandar una unidad bancaria de estos elementos que andan en bicicleta para podernos escoltar hasta nuestro destino y así pues evitar estos famosos robos de cuentaviente, como bien lo comentas, mi estimado Alexis, que pues en estas últimas fechas han estado tranquilos, ¿no? Pero ya acercándose el tema, por ejemplo, a partir del siguiente mes que empieza a haber un poco más de movimiento en los bancos y ya hasta fin de año comienzan a repuntar los asaltos de cuentaviente.
25: Así es, ya acabándose el año, Ian, para esta temporada de Navidad es cuando llegan los aguinaldos, caja de ahorro y todo esto, y es luego cuando se registran más pues estos mismos incidentes, pero bueno, hay que estar muy al pendiente. Muchas gracias por la recomendación para que usted lo tome en cuenta, auditorio, este acompañamiento que dan por parte de la misma Secretaría de Seguridad Municipal. ¿Qué más nos cuentas, Ian? Ayer hubo lluvia también, ya comentabas acerca de las lluvias, una lluvia bastante fuerte durante la noche, ¿hubo afectaciones?
31: Bastantes afectaciones, mi estimado Alexis, pero con ellas, pues los accidentes viales ya se hicieron esperar. Te platico que a las 9:30 de la noche, un vehículo sedán de color rojo que era tripulado por varias personas impactó contra un autobús de transporte de personal. Esto sobre lo que es el Libramiento Morelos al subir el distribuidor Juan Pablo II. Tras el choque con la unidad de transporte de personal, el vehículo responsable choca contra la guarnición y esto provoca que termine volcándose. Sus tripulantes, pues al parecer sí iban lesionados, pero en estado de ebriedad, ya que se encontraron algunas latas de cerveza al interior del vehículo que dejaron abandonado. Y pues bueno, justamente, pues como les platico, dejan abandonado este vehículo, por lo que todo terminó de manera preliminar en daños materiales. Posteriormente, al filo de las 10 de la noche, mientras continuaba la fuerte lluvia en algunos puntos de la ciudad, como fue en la zona norte, pues una mujer de 45 años de edad, quien iba a bordo de su vehículo, una camioneta de carga de la marca Renault, pierde el control, se le pierde el camino, también por ir distraída en el teléfono celular, y esto provoca que termine saliendo del camino y se voltee. Por fortuna, el vehículo, mi estimado Alexis, quedó pues a nada de caer a la zona del barranco de la zona conocida como el Espinazo del Diablo, ahí sobre el Boulevard León 2. También les platico que una barda perimetral del fraccionamiento Balcones del Campestre colapsó en su totalidad la noche de este jueves, lo que dejó pues daños materiales y la vialidad cerrada parcialmente. Esto, y una vez que terminó la Dirección de Obra Pública de retirar el escombro de esta barda, que tenemos de manera preliminar por parte de Protección Civil, que la tierra se reblandeció, ya que en este punto donde cayó la barda se concentra la mayor cantidad de agua porque ahí está el drenaje. Entonces pues esto provocó que los materiales comenzaran a reblandecerse y con el peso de los vehículos que llegan a pasar, pues se terminó venciendo. No se reportaron personas lesionadas. Posteriormente, también sobre la zona de Juan Alonso de Torres, un motociclista y un vehículo particular protagonizaron un accidente bastante fuerte, dejando pues cuantiosos daños materiales y al menos al motociclista con lesiones de gravedad, mi estimado Alexis, auditorio.
25: Híjole, pues bastantes accidentes y en los que ocurrieron durante la noche, madrugada. Entonces,
0: pues la lluvia, para que vean, auditorio, pues sí afecta, hay que tener muchísimo cuidado. Ya lo hemos dicho en diferentes ocasiones con el tema de que el pavimento se pone más resbaloso y es cuando ocurren pues estos accidentes, estas volcaduras. E incluso, pues por otra parte, también vemos el primer accidente que nos comentabas acerca de estas personas que pues dejaron el vehículo abandonado y pues encontraron cerveza, estos latones de bebidas alcohólicas dentro del mismo vehículo. Qué lamentable también esta situación, ya lo hemos dicho, no tome el volante si tomó alguna bebida alcohólica, pero tal parece que se hace un juego, Ian.
31: Así es, mi estimado Alexis, como bien lo comentas, pues a veces el tema también para quienes avisan, dónde, por ejemplo, dónde están los alcoholímetros, dónde están parando las unidades de policía vial y van avisando todo este tipo de situaciones, pues van provocando o van generando que pues estos conductores irresponsables, porque esa es la palabra, pues sigan cometiendo accidentes, sigan cometiendo imprudencias al volante. En esta ocasión fueron daños materiales, ¿no? Pero ¿cuántas ocasiones no hemos visto donde terminan en situaciones fatales?
0: Así es, y definitivamente estos mismos grupos que hay donde se encuentra pues estos alcoholímetros luego afectan, y es que pues a lo mejor las personas le informan y ponen en ese grupo de alcoholímetro en tal punto y demás, pero luego si te pones a pensar, o sea, es algo bien complicado y preocupante el tema de que se avise dónde están estos alcoholímetros, porque estas personas que van en estado de ebriedad pues van manejando, y a veces no solamente ellos pues sufren del accidente, hay más personas que lamentablemente pues son víctimas también, que chocan contra otras personas que iban pasando solamente por la habilidad, que iban en su sano juicio, que iban bien, o si iban bien, y estas personas que iban en estado de ebriedad ocasionan el accidente y a veces hasta termina pues más afectada la otra persona. Entonces hay que tener mucho cuidado con esta situación. Oye, también comentabas acerca de este espinazo del diablo, así creo que se llama, si no me equivoco. Es un punto también donde ocurren bastante accidentes, ¿no, Ian?
31: Así es, mi señor Alexis, y es que ocurren bastantes accidentes porque, déjame te platico, la guarnición en ese punto, en vez de hacer banqueta, por así decirlo, en hacerla un poco más alta, pues no, el municipio decidió pues poner unos tipo, unas mini rampitas a lo largo de toda esta banqueta que está destruida por el tema también del agua, por las unidades de carga que pasan por la zona. Pero pues la misma autoridad fomentando a lo mejor algún accidente derivado, como te platico, pues bueno, estaba esta situación allí.
0: Okay, pues hay que estar muy al pendiente, principalmente cuando pasen por estas zonas. ¿Cómo se encuentra la ciudad, Ian, en estos momentos? ¿Qué más nos cuentas?
31: También les platico, mismo Alexis, hace unos instantes se reportaba un accidente vehicular en los cruces de Torres Landa y Wigberto Jiménez. Para que lo contemplen, esto en la zona de la colonia Buenos Aires, lo que está generando pues bastante tráfico en esa zona. También hay otro accidente vehicular en los cruces de Francisco Villa y Torres Landa, en estos momentos, donde pues sí hay algo de tráfico, por así decirlo, y bastante concentrado, es sobre lo que es Boulevard Hermanos Aldama, en sus cruces con Timoteo Lozano, Boulevard Torres Landa, ya que quienes quieran incorporarse en dirección hacia Prevención Social, pues se van a atorar un buen rato. Justamente no se reportan accidentes, no se reporta inundaciones ni nada, únicamente pues el tráfico de viernes, y con el tema de que, bueno, pues todos van saliendo ya de sus casas, van a sus trabajos. Entonces la recomendación alterna es el antiguo camino hacia la Providencia por la zona de Francisco Villa, por ahí podemos entrar. Desafortunadamente es pura terracería en esta ocasión, pues por el tema de la lluvia va a estar bastante lodoso, pero pues si nuestro auditorio quiere saltar el tráfico que se genera en dirección hacia el Central de Abastos, hacia la misma zona de Prevención Social, pues bueno, es una de las mejores rutas que pueden tomar. También es sobre la zona de Paseo de los Insurgentes y Morelos, salida hacia Lagos de Moreno, tenemos la circulación bastante rápida en esta mañana, justamente. Entonces, bueno, también si van hacia Lagos de Moreno en estos momentos es muy buena opción por Paseo de los Insurgentes. Boulevard Aeropuerto, como siempre lo platicamos, mi estimado Alexis, congestionado a su totalidad, avanza en algunos momentos rápido, pero en algunos otros se vuelve bastante, bastante lento el Boulevard Aeropuerto.
0: Ok, Ian, pues hay que tomar precauciones con estas vialidades que registran tráfico pesado en estos momentos. Fíjate que ahorita me venía a la mente, Ian, ¿cómo ha de estar San Juan de Abajo con esta lluvia del día de ayer? O estas comunidades donde hay pues caminos de terracería, imagínate nada más.
31: Así es, mi estimado Alexis, pues la misma situación de siempre, ¿no?, que hemos venido platicando en algunos reportes urbanos que la misma gente de ahí nos ha hecho llegar, donde pues con el tema de la lluvia se va haciendo chicloso, se va haciendo riesgoso para quienes pasan, por ejemplo, caminando, y el tema de los baches de la zona pues pone en riesgo a automovilistas, a ciclistas y a también a los motociclistas.
0: Sí, el otro día nos quejábamos de las vialidades en la zona centro que están con muchos baches derivados de estas lluviecitas que han caído. No nos queremos imaginar estas mismas comunidades que se encuentran pues aledañas al centro de la ciudad. Qué lamentable, pero bueno, esperemos si las autoridades pongan cartas en el asunto. Mínimo una gravita, es lo que desean los mismos ciudadanos. Muchas gracias, Ian, que tengas un excelente viernes. Nos escuchamos por la noche.
31: A ustedes, mi estimado Alexis, pasen excelente mañana de viernes, excelente arranque de fin de semana. Nosotros muy pendientes de lo que vaya aconteciendo y por la noche, pues para un pequeño recuento de lo que vaya aconteciendo en la ciudad, para que se puedan ir a dormir o si van a salir, pues bueno, y se puedan salir de fiesta o alguna situación, totalmente informados a través de nuestras redes sociales y del enlace por la noche.
25: Así es, que se vayan a disfrutar su fin de semana bien informados, por eso lo esperamos en la noche en punto de las 7 con más información del reporte urbano y más de lo que está pasando en el estado de Guanajuato. Muchas gracias, Ian, que tengas un excelente día. 8:03 p.m, auditorio. Ahí está parte del reporte urbano. Y mire, antes de irnos a nuestra siguiente pausa comercial, quiero comentar un mensaje que nos llegó a través de nuestro número de WhatsApp de la señora Claudia. Nos pone: estoy de acuerdo con que disminuyan a 25 alumnos por salón. En mi experiencia, en los colegios particulares son máximo 30 alumnos por salón para mayor atención de los mismos. Y sí, estamos de acuerdo, auditorio, que esta situación, cuando son menos alumnos, pues sí tienen mayor atención los niños e incluso su aprendizaje es más bueno, y a veces también es muy notable en las escuelas públicas con las escuelas privadas. A veces los de las escuelas privadas dan un poco más avanzados por la mayor atención que se les da porque los grupos son más reducidos. Sin embargo, esto en las escuelas públicas podría sí beneficiar, pero también afectar a que muchos niños pues no alcancen lugar en estas mismas escuelas cercanas a su misma zona, e incluso que se tendrán que hacer más escuelas por la alta demanda de estos niños que ocupan una educación. Una educación, pues en este momento, pues preescolar, primaria, secundaria, que es la educación básica, donde se quieren reducir estos grupos de 35 a 25 alumnos. Muchas gracias por su mensaje y lo invito a que siga mandándonos sus mensajes al número de WhatsApp. El número es 477-151-4323. Gracias por sus mensajes. 8:04 p.m, vamos a nuestra siguiente pausa comercial y ya regresamos con la entrevista.
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4: Estas son las cuatro noticias que debes escuchar hoy, aquí en Entérate León. 1. 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
7: La plataforma Instagram presentó una actualización en su identidad visual al lanzar un rediseño de su logotipo tipográfico con un estilo más limpio y moderno. La nueva imagen busca rendir homenaje al diseño original de la marca mientras adapta sus trazos para ofrecer mayor legibilidad e impacto en dispositivos móviles modernos. Esta modificación forma parte de una serie de ajustes estéticos y de interfaz que la red social de Meta implementará gradualmente para todos sus usuarios globalmente.
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8: Estamos de regreso, son las 8 de la mañana con 10 minutos. Gracias por continuar con nosotros. Ya le decíamos, tenemos una charla muy interesante el día de hoy con Erika del Rocío Flores Terrones, directora y fundadora de la Asociación Educación Integral para la Transformación Social. Muy buenos días, ¿cómo estás?
9: Hola, muy buenos días, Alexis. Muy bien, muchas gracias. Muy contenta de estar aquí.
8: Gracias a ti por acompañarnos y contarnos de temas muy interesantes, pero principalmente me quiero enfocar. ¿Qué hacen ustedes? ¿Qué es la fundación, esta asociación Educación Integral para la Transformación Social?
9: Mira, somos una asociación civil que nació hace 11 años y pues esta experiencia nos ha enseñado a muchas cosas, que principalmente las realidades sociales no se pueden atender únicamente brindando servicios. Sí, empezamos brindando servicios de psicología, clínica educativa, pero ya con la reflexión que la misma comunidad nos iba brindando en escucharlos, pues nos dábamos cuenta que hay que hacer un trabajo más profundo, incluso de incidencia política. Y pues actualmente nuestro trabajo es atender problemáticas de manera multidisciplinaria con enfoque de derechos humanos y pues centrado en las comunidades, Tenemos tres sedes aquí en León, sedes pues fijas, una en Guanajuato, otra en Silao, y aparte trabajamos en seis centros itinerantes que están en la ciudad para acercarnos a las personas que no pueden llegar hasta el centro.
0: Ok. Uh-huh. ¿Qué delitos también hacen acompañamiento a estas personas en el estado de Guanajuato?
9: Sí, bueno, fíjate que nosotros hemos estamos atendiendo actualmente víctimas de violencia, okay, de violencia sexual, violencia escolar, ahorita actualmente víctimas de desaparición, okay, víctimas indirectas, familiares, y que bueno, también para mí son víctimas directas, porque uh-huh, la misma situación de vulneración las coloca ya en una serie de situaciones que afectan incluso su salud física, sí, su salud mental, su salud alimentaria, su salud comunitaria. Entonces atendemos principalmente ese tipo de situaciones, y pues también sabemos que la violencia estructural pues conlleva otro tipo de situaciones que afectan la salud mental principalmente. Uh-huh. No somos ajenos a que se han incrementado los suicidios.
0: Sí, claro.
9: En las adolescencias, pues las autolesiones, la violencia autodirigida, pues violencia también, acoso entre ellos, ellas, entre las adolescencias, las infancias, por redes sociales. Entonces, pues todas ese tipo de víctimas buscamos la manera de contribuir.
0: ¿Qué colonias o polígonos de la ciudad han identificado en las cuales hay más incidencia de estos delitos que ya nos comentas?
9: Claro.
0: La desaparición, este reclutamiento, e incluso la violencia en contra, pues, de los habitantes en general.
9: Claro, mira, yo creo que la violencia no es territorial, es una cuestión que ya nos atañe a todos y a todas, y una preocupación importante para nosotros como organización es la normalización. De sí, pronto esta pregunta, Alexis, me suena un poco a que podamos decir, ah, pues es que esto no pasa aquí, nada más pasa allá.
0: Sí, claro.
9: Y quisiera acotar eso, porque realmente en todos los contextos se vive una violencia, incluso en el caso de niños, niñas y adolescentes, la invisibilización de su participación y de su escucha, de su incidencia en situaciones en las que los adultos tomamos decisiones por ellos y ellas, y se ven afectados. Entonces, pues eso nos impacta a toda la sociedad, y básicamente vamos desde esta creencia de que solo pasa acá y allá. Si hablamos de espacios, territorios, pues también te podría decir que sí, la violencia es territorial en el sentido de las situaciones. O sea, hay violencias que ocurren más, por ejemplo, en todo lo que es el polígono de Las Joyas. Lo que hemos observado es una conducta delictiva, y también digamos que víctimas y victimarios son adolescentes.
0: Okay.
9: Y eso es algo bien preocupante, sí, y bien doloroso, claro, para la sociedad, porque pues ya las riñas campales, los asesinatos son entre adolescentes. Sí, hemos escuchado, hemos visto, hemos acompañado ese tipo de situaciones, y la verdad es muy lamentable, donde hay reclutamiento de adolescentes. Y ya ellos son los que están en lugares pues generando también estas violencias, ¿no?
0: Y justamente el día de ayer platicamos también con una fundación acerca de el tema de los jóvenes, de estos adolescentes, que incluso tiene mucho que ver también con la reinserción escolar, que ya no están en la escuela desde muy pequeños, que se dedican a estar en la calle, que incluso sus papás, pues claro, también sabemos que hay una situación en la cual los papás tienen que trabajar para llevar el sustento, claro, a la casa.
9: Claro.
0: Entonces, esto es lo que pasa, esto es lo que genera después que haya tanto adolescente que ya esté involucrado en estos delitos, si bien es una situación, claro, preocupante, porque pues, los papás no los pueden cuidar, pero los dejan en casa, pero pues claro que tampoco en casa están al 100% seguros. ¿Qué es lo que se hace? ¿Qué es lo que se puede hacer?
9: Fíjate que nosotros lo que hemos hecho es entender este fenómeno a través de escuchar a las propias adolescencias, a través de encuestas, asambleas, distintos espacios, y hemos entendido desde sus propias voces que este problema pues es multidimensional y todos tenemos una corresponsabilidad. Uh-huh. No podemos decir solo la escuela porque ya no abrió las puertas, porque incluso los que están en la escuela no están contentos, ¿sabes? O sea, también viven violencia dentro de la escuela, fuera de la escuela, en la periferia. Entonces, desde la voz de las adolescencias, ningún lugar garantiza su seguridad o su paz. No tienen espacios seguros, y así nos lo dicen. Hay que crear espacios seguros para las adolescencias, y eso es un reto social importante. Uh-huh. La familia, ¿qué puede hacer? Pues lo que está en su alcance, como tú bien lo dices, aquí en la parte de las empresas, es generar unas políticas que también tengan perspectiva y enfoque de derechos de niños, niñas y adolescentes. Uh-huh. O sea, hay retos importantes porque si la empresa modifica un horario a un adulto, ¿qué va a pasar? Que probablemente esa mamá, ese papá ya no va a llegar por su hijo a la escuela.
0: Sí, claro.
9: Que probablemente le implica 2 horas de traslado para llegar a su casa, y esas 2 horas están sus hijos solos, ¿no? Uh-huh. Entonces, todas esas cuestiones nos atañen a todos, a la familia, a la empresa, a la escuela, pero también principalmente al Estado, porque hay que garantizar una educación de calidad, una educación donde también haya salud mental.
0: Sí,
9: hoy
0: claro.
9: día no podemos decir, ah, mira, aquí en la escuela nada más enseña esto, contenidos como de matemáticas y cosas básicas, sino que también en las escuelas tienen que ser espacios multidisciplinarios de atención uh-huh. para las adolescencias y las infancias.
0: Y justamente muchas de las veces, y lo hemos comentado con este tema, uh-huh. el que haya psicólogos en las escuelas, pero que realmente estén capacitados para atender una situación de riesgo, porque luego pues se asigna a un profesor o a alguien que tenga conocimientos muy básicos, pero la verdad es que ya no estamos para lo básico. Necesitamos alguien especialista que pueda tratar la salud mental de los jóvenes, porque al final pues los jóvenes de hoy son el futuro de mañana, y si se depende cómo se prepara a estos mismos y cómo se les atienda, es lo que va a estar pasando en el estado, en el país, en unos cuantos años.
9: Fíjate que tocas un tema primordial, bueno, dos transversales, ¿no?, a todo lo que estamos hablando. Uno es la salud mental en el estado de Guanajuato. Nosotros no tenemos una ley como tal de salud mental, y eso implica que haya más dificultad para garantizar ese derecho. La salud mental la venimos haciendo las organizaciones y las personas, ¿no?, en sus consultorios, los profesionales. Pero obviamente esto ni es suficiente y muchas veces ni es pertinente. Uh-huh. Como tú bien lo mencionas, que se necesita modificar la Ley de Salud General, porque solamente hay como 5 artículos que hablan de la salud mental, uh-huh. y necesitamos por lo menos que haya 40. O sea, uh-huh. 40, no me refiero a la cantidad, sino ya analizado que la salud mental debe ser prioritaria para niños, niñas y adolescentes, contextualizada y situada en los distintos espacios. Un psicólogo general también tiene que estar preparado para atender infancias y adolescencias, y para atender infancias y adolescencias cuyo familiar fue desaparecido.
0: Uh-huh.
9: No es como cruzar muchas cosas.
0: Sí, verdad.
9: Y dentro de las prioridades, por ejemplo, decir infancias y adolescencias son prioridad, sí, pero también además hay situaciones prioritarias en las infancias. Por ejemplo, las infancias que vivieron un feminicidio en su familia,
0: sí, claro.
9: una desaparición, una violación. Esas son prioridades que no estamos atendiendo, y estamos diciendo, bueno, vamos a conformarnos con que haya un psicólogo en un centro de salud que te da una cita cada mes, y eso ni es suficiente en calidad ni en cantidad.
0: Uh-huh.
9: No es lo que necesitamos. Necesitamos una reforma a la Ley de Salud General del Estado que abarque todas estas problemáticas. La salud mental debe ser multidisciplinaria, atendida multidisciplinaria, debe ser atendida situacionalmente, con priorización, y debe ser comunitaria también, incluso preventiva.
0: Okay. Ustedes han mencionado también el tema a niveles críticos en tema a la violencia sexual e intrafamiliar.
9: Uh-huh.
0: ¿Qué gravedad han identificado que ha aumentado durante los últimos años?
9: Fíjate que es un problema muy grave la violencia sexual, y se agrava, ¿sabes por qué? Porque no está ni siquiera en la parte preventiva trabajado como se requiere. Son temas que todavía siguen siendo tabús.
0: Hablamos años.
9: De que un problema muy grave, grave la violencia sexual. Se agrava, ¿sabes por qué? Porque no está ni siquiera en la preventiva como se requiere. Son las que

0: prevención en la cuestión de hablar de la educación sexual de para todos y todas, ¿no? En la etapa infantil y adolescente hay cosas que escuchar y que trabajar para prevenir, pero sobre todo en el ejercicio de justicia, Alexis. En el ejercicio de justicia, porque fíjate que lo que hemos observado es que las víctimas de violencia en general, niños, niñas y adolescentes, digo, toda la población, creo que solo el 1% alcanza justicia, ¿no? Pero la verdad es que las niñas, niñas y adolescentes son los más afectados. ¿Por qué no les creemos? ¿Por qué no sabemos cómo escucharlos cuando denuncian violencia? Es un tema complejo más allá de entender que el número se va multiplicando al 70%, yo creo que cada año, pero, y eso los que no denuncian, pues no sabemos. Pero más allá de los números, también hay que mirar las causas, las consecuencias, porque no nada más una violencia no acaba en el hecho violento y en la reparación del daño. Afecta a la familia, afecta a la sociedad, afecta todo el contexto de la víctima. Entonces no podemos decir, ah, mira, pues esta persona vivió una violencia y vamos a repararle y punto, se acabó. Sino que hay que atender la violencia en la reparación hasta comunitaria, Alexis.
1: Y justo, ¿qué pasa con estos menores que a lo mejor han crecido en un entorno, pues, delictivo, un entorno donde hay violencia, hay incluso delincuencia organizada? ¿Qué
0: Claro.
1: pasa con estos niños?
0: Pues mira, lo podemos entender desde múltiples miradas, desde la parte del desarrollo neurológico, porque observar la violencia ya tiene una consecuencia en tu sistema nervioso. Como niño, como adolescente, como niña, ya hay una afectación, ¿sí? La generación de una inseguridad merma el desarrollo social, psicológico, emocional de un adolescente, hasta una afectación social, porque hay una presión social para que los mismos adolescentes se sigan involucrando en estos grupos o en estas actividades, y como además hay una violencia estructural que no ofrece otras alternativas, pues todo esto es un caldo de cultivo para que se sigan reproduciendo esos sistemas. Yo no me iría por culpabilizar, por supuesto, en absoluto, y lo resalto justo para invitar a los que no, a quienes nos escuchan a no hacerlo. No culpabilicemos a las adolescencias, no culpabilizamos incluso a los padres, no los criminalicemos, desconocemos sus
1: Sí,
0: historias.
1: claro.
0: Y es importante más bien actuar desde una parte resolutoria que culpabilizadora.
1: Sí, y justo como lo decíamos, o sea, a veces los padres de familia tienen que acudir a sus trabajos, pues para llevar el sustento a casa. Entonces, a veces sí es injusto que criminalices al mismo padre de familia que lo que único que hacía era buscar el sustento para mantener a su hijo. Sin embargo, pues también está la situación complicada, lo comentábamos hace unos momentos, el tema de dónde dejan a los hijos, pues también una guardería o algo, una actividad que puedan realizar para que los jóvenes estén ahí durante ellos están trabajando, pues también son bastante costosas.
0: Sí, claro.
1: Entonces, trabajas para el sustento de tu familia, para llevarle la comida o para pagar donde estén tus hijos.
0: Sí,
1: Entonces,
0: sí, sí, sí.
1: hacen falta más instancias. Más instancias para que estos jóvenes y niños pues puedan estar mientras sus padres están trabajando y evitar, esto a lo mejor evitaría tanto que los jóvenes y menores se involucren al crimen organizado.
0: Mira, si pensamos en qué es preventivo. Sí, hay muchas cosas que hacer. Nosotros tenemos un proyecto, no es la solución, pero es una práctica generadora de paz. Tenemos un proyecto que se llama Child Zone. Ese proyecto nació de la escucha de adolescencias que nos dijeron, no tenemos un lugar seguro. Así que en Editras, en la zona de Jerez, tenemos un espacio especialmente enfocado en adolescentes. Ahí, ¿qué hicimos, Alexis? Convocamos instancias, institutos, por ejemplo, el de la juventud, el de las mujeres, organizaciones de sociedad civil que trabajan con adolescencias, y les dijimos, vamos a hacer un espacio entre todas que sea acorde a lo que ellos, como un traje a la medida de lo que ellos y ellas nos van solicitando. Preguntamos qué les interesaría hacer, qué les gustaría saber, compartir, y desde ahí se crea una agenda de las adolescencias que pues van participando y diciendo, pues ahora queremos aprender, nos han dicho, de primeros auxilios, porque queremos saber qué hacer cuando un compañero tiene

0: Ansiedad.
1: Okay.
0: Cuando un amiguito se quiere suicidar. O sea, no creas que las adolescencias son personas tan ajenas y tan sí, ajenas a su realidad, al contrario, quieren contribuir, es más, contribuyen como pueden. Entre ellos y ellas nos han contado cómo se han protegido del reclutamiento, de muchas cosas que viven en día a día en la calle y que entre ellos generan prácticas de autocuidado y de cuidado colectivo, hasta para comer, Alexis. Porque como dices, no llegan los papás, ¿qué hacemos? Se juntan todos los niños, adolescentes que están en la calle y dicen, vamos a ver cuánto tienes tú, vamos a juntar todo el dinero y compramos algo para comer. O sea, lo que te quiero decir es que un paso a dar es que los adultos no tendríamos que generar soluciones adultocéntricas, sino que partir de la escucha de las adolescentes, es decir, a ver, ¿qué necesitamos? ¿Qué necesitas? ¿Cómo estás? Para evitar entrar en estas prácticas criminales.
1: Así es, saber entenderlos. Y justamente también de ahí surge mi otra duda. El tema de, pues, están en estas colonias con alta incidencia delictiva, estos casos que se registran, ya lo decías, a lo mejor no centralizar en algunas colonias, en todo el estado. Cuando una familia vive en una zona de alto riesgo, en una zona donde incluso hay venta de sustancias ilícitas, el crimen organizado, pues, está en la colonia.
0: Sí.
1: ¿Cómo le hacen ustedes para ganarse la confianza de la misma familia para entrar a este lugar? Porque luego, o sea, estas personas ya hasta tienen miedo de hablar porque pueden ser víctimas de este
0: Sí,
1: crimen
0: claro.
1: organizado.
0: Fíjate que ganarnos la confianza de las personas ha sido todo un trabajo, pero nosotras entendemos también que es parte de la sintomatología de una sociedad muy dañada. Muy dañada en su seguridad y en su dignidad, Alexis. Y no lo vemos como una parte ajena, así como algo que nos haga irnos, ¿no? Al contrario, o sea, sabemos que hay que quedarnos en los lugares donde se requiere y que hay que estar con las personas que necesitan el apoyo, aunque sea complicado. Ganarnos esa confianza, pues ha sido, yo creo que la primera es permanecer. Porque llevamos 11 años y hemos crecido, nuestras prácticas se han transformado desde el escuchar. Actualmente tenemos dos, tres modelos ya propios de intervención. Uno es para cómo se aprenden los derechos humanos. Y justo es desde la escucha de los niños y adolescentes, desde las personas que perdieron un familiar en una desaparición, que nos dicen. Pues cómo han aprendido a ejercer sus derechos, porque si tú observas los colectivos, estos adolescentes que te comento, que se organizan colectivamente y resuelven a su manera, ¿cómo aprendieron? No vamos a pensar que somos una sociedad que no sabe nada.
1: Sí,
0: Sabemos,
1: claro.
0: tenemos un saber, pero ¿cómo lo sistematizamos para replicarlo y potencializarlo? Entonces, esa parte de ganarnos la confianza ha sido tomar muy en serio, Alexis, la escucha, lo que la gente nos dice y convertirlo en una práctica transformada en la sociedad, en conjunto con los profesionales, las y los profesionales de la asociación. O sea, sumar. No podemos decir, ¿sabes qué? Aquí venimos nosotros somos los profesionales y venimos a ayudar. Realmente quien sabe es la gente que
1: Sí,
0: vive la
1: claro.
0: situación.
1: Y los que dan pie a ver qué es lo que pueden hacer para mejorar. ¿Cuántas personas tienen atención ahorita al momento de la asociación?
0: Mira, en los tres centros, en León tenemos una población de 350 pacientes. Entre Guanajuato y Silao atendemos alrededor de 250 personas. Y en los centros itinerantes atendemos 120 personas. Tenemos una población de más de 100 pacientes de familiares de personas desaparecidas. Entonces, en total son alrededor de 800 pacientes.
1: Okay, pues son bastantes. ¿Dónde se pueden acercar con ustedes? ¿Cuáles son algunos teléfonos de contacto? ¿Dónde los pueden contactar?
0: Claro, mira, es el 477-342-5852. Y en redes sociales estamos en Facebook como Editras. Ahí nos encuentran y estamos con toda la disposición de aprender de la gente, de escuchar, de seguir transformando nuestra propia práctica para que estos servicios que hemos creado no es no es como desde como nos enseñaron en la universidad. Yo muchas veces le digo a mis compañeros, ¿saben qué? Borren todo lo que aprendieron en la universidad y hay que crear nuevos modelos, hay que crear nuevos referentes y hay que tener un pie en la comunidad y otro en el consultorio.
1: Así es.
0: Para que esto sea una práctica que realmente ayude.
1: Así es, que dé resultados. Muchas gracias por habernos acompañado.
0: Gracias, Alexis, gracias a ustedes.
1: Erika del Rocío Flores Terrón es directora y fundadora de la Asociación Educación Integral para la Transformación Social. Muchas gracias, que tengas buen día.
0: Gracias, gracias a ustedes.
1: 8:33, auditorio. Vamos a nuestra siguiente pausa comercial y ya regresamos con más temas.
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3: Un día como hoy, pero de 1945, Japón aceptó las condiciones de rendición de los aliados, poniendo fin a la Segunda Guerra Mundial. Al día siguiente, el emperador Hirohito anunció públicamente la rendición en un histórico mensaje de radio. El conflicto más devastador del siglo XX llegaba a su fin.
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18: Julián Quiñones volvió al fútbol árabe después del Mundial y lo hizo con el pie derecho. El delantero mexicano fue titular con el Al-Qadisiyah y marcó un gol en la victoria 3-1 sobre el Al-Shabaab, además de colaborar con una asistencia. Quiñones anotó al minuto 80 para dar la ventaja a su equipo y comenzó así la nueva temporada en la Liga Saudí.
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1: Estamos de regreso, son las 8 de la mañana con 39 minutos. Gracias por continuar con nosotros. Y mire, tenemos una charla muy interesante el día de hoy con la doctora Belia Martín del Campo. Muy buenos días, ¿cómo está?
19: Muy buen día, Alexis. Buen día a toda la auditoria.
1: ¿De qué nos va a venir a contar el día de hoy? Temas importantes de salud. ¿Qué es lo que vamos a tratar el día de hoy?
19: Hoy vamos a platicar, Alexis, sobre la resistencia a la insulina. Seguramente este término ya les sonará conocido a muchas personas de la auditoria. Pues bueno, vamos a detallar un poquito más de qué se trata. Sí. La resistencia a la insulina es una condición muy, muy, muy frecuente, cada vez más frecuente. Les puedo decir que de unos años para acá se ha disparado la prevalencia de esta condición en las personas, pues, porque pues va de la mano de muchos otros factores de riesgo, principalmente de la obesidad, ¿verdad? Uh-huh. La resistencia a la insulina, ¿qué significa? Pues es lo que también se puede conocer como prediabetes. Okay. O puede ser la glucosa anormal de ayuno, ¿verdad? Pero hay varias, es como que todo un espectro, pues, toda una gama, pues, que tiene que ver con su punto final, es el desarrollo de la diabetes. Okay. ¿En qué consiste? Pues bueno, normalmente nuestro cuerpo, cuando ingerimos un alimento, nuestro páncreas secreta insulina para ayudar a metabolizar esos nutrientes y hacer que la glucosa que consumimos en los alimentos entre a la célula y sirva de forma de energía para que nuestra célula realice todas las funciones, ¿verdad? Cuando hay sobrepeso, obesidad, sedentarismo, carga genética, alimentos que son consumo de alimentos que son muy ricos en carbohidratos, en azúcares, harinas, la sensibilidad de nuestro cuerpo a esa secreción del páncreas de la insulina va disminuyendo. Entonces el páncreas tiene que trabajar más forzadamente para que nuestro cuerpo pueda hacer la misma función, pero en niveles más altos de insulina, ¿sí?
1: Okay.
19: Con el tiempo, ¿qué pasa? Pues que bueno, la capacidad del páncreas se llega a fatigar, empieza a disminuir su efectividad en el cuerpo y entonces es cuando ya aparece la diabetes.
1: Okay.
19: ¿Sí? La importancia de esto es que muchas personas pueden cursar con esta condición y no darse cuenta, porque generalmente no tiene muchos síntomas. Las formas de manifestarse puede ser únicamente con sobrepeso, obesidad, con cierta dificultad para que la persona pueda perder peso cuando era más joven y se ponía a dieta y que ahora pues ya le cuesta más trabajo. Y algo muy característico es una condición que se llama acantosis nigricans, que es una pigmentación oscurita aquí en la parte del cuello, en la parte de la nuca, en la parte lateral del cuello. Puede presentarse también en las axilas, en las ingles, en la parte de los codos, que por más que se talle la persona no va a quitarse, al contrario, mientras más se talle, más difícil va a ser que se quite. Sí. Entonces una pigmentación oscura, una piel como engrosadita, como rugosa. Y pues bueno, eso puede predecir por algunos años el desarrollo ya de la diabetes. O sea, quiere decir que si la persona no se cuida, si no adquiere hábitos saludables, en 2-3 años es muy posible que ya empiece a desarrollar, y ahora sí, como tal, la diabetes, la enfermedad.
1: Ok, desde tiempo antes, o sea, desde que se empiezan a registrar estos como pues síntomas, desde ese momento ya se recomienda el tema de la insulina.
19: No, o sea, más bien lo que hay que hacer es mejorar la sensibilidad del cuerpo a la insulina que ya nuestro cuerpo produce. De esta forma, como se realiza es a través de actividad física, a través de cambios en los hábitos de alimentación, sobre todo reducir el consumo de azúcares, de harinas, de alimentos procesados y tener chequeos frecuentes, ¿verdad?
1: ¿Ha pasado que incluso hay personas que a lo mejor registran los síntomas pero lo dejan pasar? ¿Se les hace normal? Porque luego eso lo hemos visto, el tema de que nos comentabas algo muy característico, el tema de las partes oscuras en la parte del cuello, las axilas y demás, otras extremidades. Lo ven a lo mejor muy normal, como de, pues me apareció.
19: Así es, sí, es súper, súper frecuente. Como en real, como no molesta, no es algo, ni siquiera da comezón ni nada, pues la persona lo pasa desapercibido. Y muy frecuentemente está rodeado de personas que también tienen la misma condición, entonces se normaliza, ¿no? Entonces, hablando como de familiares, ¿no? Por decir.
1: Y ahí se recomendaría, atenderse con un médico. ¿Cuál es el procedimiento que se sigue? El tema de las dietas, el tema de hacer ejercicio. Pero si no se lo identifican, hay gente que ya llega con diabetes al 100%.
19: Sí, y no se enteran. Sí, mira, de las personas que tienen esa condición de la resistencia a la insulina, el 25% a los 2-3 años, entre 3 y 5 años ya tiene diabetes. Okay. Y el resto, pues, en unos años posteriores, ¿no? Si no hay modificaciones. Entonces, el proceso es, pues, bueno, acudir a su revisión médica anual. Todo adulto, a partir de los 18 años, debe acudir a su revisión médica anual para detectar condiciones a tiempo, ¿no? Si en la revisión médica se observa que hay ciertos rasgos, ciertas características muy sugestivas de resistencia a la insulina, pues ya nos encargamos de solicitar estudios de laboratorio para corroborar y elaborar ya propiamente un diagnóstico, tener un punto de partida y de acuerdo a eso pues ya indicar un tratamiento. ¿Sí? La resistencia a la insulina siempre se trata, siempre, siempre, no necesariamente siempre con medicamento, pero siempre debe ser tratada para eliminarse y o más bien facilitar la sensibilidad a la insulina en nuestro metabolismo normal y de esa manera pues prevenir casos de diabetes.
1: E incluso justamente ahorita el tema lo platicábamos, cuando familiares muy cercanos, abuelos, papás tienen diabetes, justamente, o sea, hay una alta probabilidad de que la persona, pues un hijo, tenga diabetes, o sea, se va como la cadenita. Ajá. Estos síntomas podrían aparecer justamente más, o sea, es de tener más cuidado cuando empecemos como a registrar algunos de estos síntomas que ya nos comentabas.
19: Así es, sí, el desarrollo de diabetes, uno de los factores de riesgo principales son la genética. Definitivamente, es así, no le podemos, no la podemos modificar, ¿verdad? Pero de acuerdo a nuestros hábitos, si una persona se cuida su alimentación, realiza actividad física, es posible que esa diabetes se pueda revertir. Bueno, no revertir, sino retrasar o evitar, ¿verdad? Uno, de acuerdo a sus hábitos, tiene la capacidad de prender o apagar el switch de esa, de activar o no esa enfermedad,
1: ¿verdad? Por ejemplo, mis papás, mis abuelos tienen diabetes. Y yo desde muy joven, de 15, 14 años, a mí me gustan mucho los azúcares. Es más, como mucho pan, muchos que pan con cajeta, refresco, bastantes azúcares. Esto ya me pone propenso a que me va a dar diabetes.
19: Claro.
1: Pero ¿cuánto tiempo puede pasar para que yo empiece a registrar incluso este tema que ya nos comentabas, uh-huh. el tema de la resistencia a la insulina.
19: Ajá. Pues mira, es variable, pero ya cada vez se ven este tipo de problemas desde edad más temprana. Antes, pues decíamos que, bueno, era algo que se presentaba entre los 20, 30 años, y ahorita incluso desde la infancia ya hay características de resistencia a la insulina. O sea, uh-huh. ya hay niños de primaria que pueden tener resistencia a la insulina.
1: ¿Y cómo se desarrolla tan pronto en ellos?
19: Por la de los hábitos. O sea, haz de cuenta como si pensáramos que nuestro páncreas tiene una cantidad limitada de insulina, por poner un ejemplo, uh-huh. una cantidad limitada de insulina para usarse durante toda la vida, ¿no? Si la persona se acaba esa cantidad de insulina consumiendo lo que mencionas, uh-huh. muchos azúcares, muchas harinas, muchas golosinas, alimentos altos en carbohidratos, pues esa cantidad se exprime en muy poco tiempo y pues va a llegar más pronto la insuficiencia del páncreas, ¿no? Okay. Para funcionar. En cambio, si una persona tiene buenos hábitos, digo, no es que estén prohibidos darse de vez en cuando un gustito, disfrutar de alguna cosa, pero si se hace de forma moderada uh-huh. y de forma así como esporádica, pues esa insulina se va ahorrando para el resto de su vida y pues ya no va a presentar esta condición.
1: Okay. ¿Y qué pasa también con el tema de cuando ya que empiezan a no registrar insulina, la necesaria para el cuerpo, que no empieza a generar? Es cuando se empieza a inyectar la misma.
19: O hay que dar medicamentos para, ya cuando el páncreas ya no puede hacer suficientemente uh-huh. su función para controlar esos niveles de glucosa y mantenerlos a raya, pues ya empiezan a elevarse estos niveles y ya ahora sí se diagnostica la diabetes, ¿no? Uh-huh. O prediabetes, ya pisándole los talones a la diabetes. Entonces, en este caso ya hay que empezar con medicamentos que tienen distintas formas de acción, ¿no? Una es que mejoren la sensibilidad del cuerpo a la insulina, hay otros que hace que el páncreas todavía forzarlo más para que, como exprimirlo para sacar las últimas gotas de la insulina. Otra es mejorar la señalización entre cerebro-estómago con otros nuevos medicamentos que hay también para el control del peso y de la diabetes. Otra es, ya cuando todas estas fallaron o que el control es insuficiente, ahora sí toca poner de forma exógena, o sea, de forma externa, la insulina que el cuerpo ya no está produciendo.
1: Híjole, doctora, luego hay también algunos casos de que ya tienen diabetes y no se quieren inyectar insulina. Uh-huh. ¿Qué consecuencias puede traer esto?
19: Pues mira, o sea, se entiende porque hay muchos mitos alrededor de la insulina, se le ha satanizado mucho, sí, las personas tienen miedo al piquete, etcétera, ¿no? Pero la consecuencia de no tener un buen control de la diabetes son consecuencias literalmente fatales, ¿no? Aumenta el riesgo de tener infartos, embolias, enfermedad renal crónica que requiera diálisis, uh-huh. Amputaciones por alteraciones de la sensibilidad de piernas, de manos, ceguera por retinopatía diabética, uh-huh. o sea, si no se cuida a la persona, le espera un futuro muy difícil, una lenta agonía que, pues, la verdad está, pues, muy complicado de vivir,
1: ¿no? Y es que justamente, o sea, vemos que el diabetes, pues, luego no da como tantos problemas uh-huh. al principio.
19: No duele.
1: Uh-huh. No duele, no hay algo que te duela. O sea, uh-huh. simplemente, pues, lo dejan pasar hasta el momento de que llega una ceguera. Uh-huh. O una insuficiencia renal, una amputación. ¿Cómo? Esto depende de la persona. Mi pregunta es, a veces hay gente que nada más le da lo de la ceguera. Uh-huh. O hay otra gente que le da lo de la insuficiencia renal. Uh-huh. O hay otra gente que le da la amputación uh-huh. de alguna extremidad.
19: Uh-huh. Hay gente que todas.
1: Ajá. Pero hay veces que solamente, o sea, depende de la persona o de qué depende lo cual te afecte primero.
19: Pues mira, muchas veces es como la punta del iceberg, la manifestación de todo lo demás. O sea, generalmente ya cuando hay, por ejemplo, daño ocular, ya hay daño en todos lados. Pero el principal síntoma, la principal molestia es el daño a la vista, ¿no? Cuando hay daño al riñón, uh-huh. así como está mal la circulación del riñón, ya está mal en el corazón, en el cerebro, en las piernas, o sea, en todo, ¿no? Pero, pues, es un piquito, ¿verdad?, de ese iceberg lo que estamos viendo en realidad de la enfermedad.
1: ¿Y cuál ha sido el que han identificado, a lo mejor ustedes, que ha sido como donde más pega? O sea, que las personas, la mayoría de las personas registran principalmente poniéndose la ceguera, el tema de la insuficiencia renal, amputación, infartos.
19: Ay, pues todas.
1: Sí. Todos. ¿No hay uno tiene que mucho tenga que más prevalencia?
19: Pues a lo mejor que pueda avanzar más tiempo sin que la persona se dé cuenta puede ser la retinopatía. La retinopatía diabética, o sea, la enfermedad de los ojos relacionada a la diabetes, puede que pase más tiempo sin que el paciente la note, porque se afecta en puntos del ojo que no necesariamente tenga que ver tanto con la visión, sino que, y poco a poco, como va siendo gradual también el descenso, pues también que no lo perciba pues como algo así tan alarmante, ¿no? Entonces, pero ya cuando se checa el ojo por dentro y se ve que tiene un montón de lesiones dentro del globo ocular, pues es cuando ya se ve que la persona lleva años con esta condición, ¿verdad?
1: ¿Y por qué afecta a la visión?
19: Lo que pasa es que la diabetes, la diabetes o más bien el descontrol crónico de la glucosa hace que los vasos sanguíneos tengan un engrosamientos, tengan alteraciones que impiden la circulación normal de la sangre a los tejidos y por lo tanto disminuye la capacidad de nutrición, de metabolismo de esas células, pues porque no les están llegando los nutrientes adecuados, ¿no? Entonces al hacer eso empiezan a morir muchas células, ya sea del cerebro, del corazón, de los ojos, de los riñones, de las extremidades, pues entonces causa una disfunción pues ahí de todos los tejidos de forma crónica.
1: Ya no hay forma de que regrese la vista a estas personas cuando ocurre esto. Que pierden la vista por el tema del diabetes. Ajá. Ya no hay forma.
19: Que cuando la pierden por completo, desafortunadamente ya no. Cuando todavía hay un daño incipiente, hay procedimientos, hay medicamentos, que láser, etcétera, distintas intervenciones que pueden ayudar a detener hasta cierto grado el daño o mejorarlo, pero así de que vista de quinceañero, pues no, ya no hay forma.
1: No. Ok, y esto es cuando se empieza a inyectar la insulina, cuando empiezan con estos temas de que, pues alguna afectación en algún órgano del cuerpo, es cuando empiezan con el tema de la insulina, porque también ya, o sea, ya no, el páncreas ya no la produce.
19: Ajá, o es insuficiente la cantidad que produce. Okay. Ajá. O sea, no, aclarar que todo esto no se debe a la insulina, ¿verdad? Sino a la glucosa. A los niveles altos de glucosa o de azúcar son los que causan ese daño.
1: Y que causan esto los malos hábitos.
19: Exacto.
1: Ok, ¿dónde la podemos encontrar, doctora? ¿Cuáles son sus números de contacto?
19: Cuéntanos. Claro que sí, en Médica Universo, en el 477-312-1247.
1: Ok, ¿algo que le gustaría agregar antes de terminar la entrevista?
19: No, pues ojalá que no pase este mes sin que se chequen su glucosa, vayan a su revisión médica y pues con todo gusto detectar cosas que sean reversibles todavía y que a tiempo, ¿verdad?
1: Ok, muchas gracias por habernos acompañado, por contarnos de estos temas tan interesantes que pues, la ciudadanía debe de tener muy en cuenta ante cualquiera de estos síntomas que pueda estar registrando. Se encuentra con nosotros, comentó acerca de estos temas, la doctora Belia Martín del Campo. Muchas gracias, que tenga buen día.
19: Igualmente, muchas gracias.
1: 8:55, Auditorio Victoria, nos tienes información, cuéntanos.
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1: Muchas gracias, ahí está parte de esta información importante, auditorio, para que usted lo tome en cuenta. Tiene un viaje pronto. Pues ahí tome las recomendaciones que Victoria nos hace pues constantemente para que usted las aproveche. 8:56, pues llegó el momento de despedirnos, auditorio. Llegó el momento de cerrar la semana bien informados de lo que pasa en el estado de Guanajuato. Vamos a una pausa y ya regresamos para despedir.
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1: Estamos de regreso, auditorio. Son las 9 de la mañana con un minuto. Solamente para despedirnos, le agradezco por su compañía a lo largo de esta semana, pero recuerde que nos escuchamos en punto de las 7 de la noche en Audiorama Nocturno con más información de lo que pasa en el estado de Guanajuato. También agradezco a Victorio Obando y a Iván Sixtos en los controles técnicos. Que tenga un excelente fin de semana. Recuerde que la vida evoluciona a cada instante y aquí se lo vamos a contar. Que tenga muy buen día.

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3: Anuncia Estados Unidos creación del grupo multinacional de drones de ataque. Prevén lluvias muy fuertes en varias regiones de México. Tras fuerte discusión se impone oposición en la Comisión de Educación en el Congreso local. Buenas noticias para el deporte mexicano rumbo a Los Ángeles 2028. El Comando Central del Ejército de Estados Unidos presentó el grupo de trabajo Golpe de Halcón, una alianza multinacional que desplegará drones de ataque unidireccionales en aire, mar y espacio submarino en el contexto del conflicto con Irán. Buscan optimizar recursos ante la escasez de armamento tradicional y expandir las capacidades probadas tras el despliegue previo de escuadrones de aeronaves no tripuladas en la zona. El Servicio Meteorológico Nacional informó que la interacción del monzón mexicano, canales de baja presión y el paso de la onda tropical número 26 provocarán lluvias puntuales muy fuertes con descargas eléctricas en estados del occidente y sur. Asimismo, se pronostican chubascos y lluvias fuertes en la zona centro y Valle de México.
4: La oposición en el Congreso local se impuso a la mayoría panista para dictaminar en sentido positivo una iniciativa de Morena que busca reducir a 25 el número de estudiantes en las escuelas de nivel básico. En la Comisión de Educación se desató una fuerte discusión donde la oposición defendió que la iniciativa facilita el proceso de aprendizaje, mientras el PAN señaló que se requieren estudios reales del impacto económico y social que representa. Finalizada la comisión, el diputado morenista David Martínez Mendizábal manifestó que la postura del PAN no tiene razón, dado que se debe privilegiar el proceso de aprendizaje de niñas, niños y adolescentes.
5: Pusimos las investigaciones internacionales, las investigaciones nacionales, la opinión del profesorado, la maestra habló a favor, es decir, y vinieron a proteger al Ejecutivo cuando no tiene ninguna razón, porque entendemos que esto lleva tiempo y entonces a quien le corresponde programar presupuestariamente y organizativamente es a la SEG, entonces no hay ningún argumento que yo vea de peso.
4: Informó para Audiorama Patricio Serna.
6: Buenas noticias para el deporte mexicano rumbo a los Juegos Olímpicos de Los Ángeles 2028. La presidenta Claudia Sheinbaum anunció que las becas para los atletas de alto rendimiento tendrán un incremento de al menos 10% a partir de enero de 2027. La medida llega después de la histórica actuación de México en los Juegos Centroamericanos y del Caribe de Santo Domingo 2026, donde la delegación nacional conquistó 407 medallas, incluyendo 167 de oro. Además, el gobierno aseguró que la CONADE no le faltará recursos para preparar a los deportistas. La meta rumbo a Los Ángeles es ambiciosa: superar las 9 medallas que México consiguió en 1968, el récord histórico en unos Juegos Olímpicos. Así, el camino a 2028 comienza con mayor respaldo económico para nuestros atletas. Informa para Audiorama, Angie Hernández.
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0: El perro fiel. Una pareja de jóvenes tenía varios años de casados y nunca pudieron tener hijos. Para no sentirse solos, compraron un cachorro pastor alemán y lo amaron como si fuera su propio hijo. El cachorro creció hasta convertirse en un grande y hermoso pastor alemán. El perro salvó en más de una ocasión a la pareja de ser atacada por ladrones. Siempre fue muy fiel. Quería y defendía a sus dueños contra cualquier peligro. Luego de 7 años de tener al perro, la pareja logró tener al fin el hijo tan ansiado. La pareja estaba muy contenta con su nuevo hijo y disminuyeron las atenciones que tenían con el perro. Este se sintió relegado y comenzó a sentir celos del bebé. Ya no era el perro cariñoso y fiel que tuvieron durante 7 años. Un día, la pareja dejó al bebé plácidamente dormido en su cuna y fueron a la terraza a preparar una carne asada. ¿Cuál fue su sorpresa cuando se dirigían al cuarto del bebé y ven al perro en el pasillo con la boca ensangrentada moviéndoles la cola? El dueño del perro, casi sin pensar, sacó un arma que llevaba y en el acto mató al perro. Luego corrió al cuarto del bebé y encontró una gran serpiente degollada. El dueño comenzó a llorar y exclamar: ¡He matado a mi perro fiel! Muchas veces, las cosas no son tan malas como parecen, sino todo lo contrario. La próxima vez que te sientas tentado a juzgar y condenar a alguien, recuerda por favor esta historia. La historia del perro fiel.
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1: Muy buenos días, ¿cómo están? Qué gusto poder saludarlos en este viernes, fin de semana. Qué rico, mi querido Iván. Día soleado, día espectacular para cerrar con broche de oro esta semanita. Nos encontramos en estos momentos en 22 grados centígrados en la ciudad de León, Guanajuato. Nos espera una máxima de 28, la mínima de 15 grados centígrados. Al parecer, no hay posibilidades de lluvias, mi querido Iván. Y ya estamos más listos para arrancar con buena música. Así que dispónganse a disfrutar de un buen programa. Notamos hasta el año de 1997 al álbum Sueños Líquidos, quinto disco publicado el 14 de octubre de 1997 con UEA, grabado en Puerto Vallarta, Jalisco. ¡Qué delicia! Además, fue el primer sencillo del disco más exitoso de Maná. Con esta rola, Sueños Líquidos debutó número uno en el Billboard Hot Latin 50 y ganó el Grammy a Mejor Álbum del Rock Latino en 1998. Arrancamos con Maná, clavado en un bar.

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19: Avanzamos con más música aquí en Rock Love, mi querido Iván. Nos vamos con más música de allá del año de 1993. Este álbum titulado La Ley, este álbum que le dio el salto internacional a esta banda y que este disco fue el que los trajo por primera vez a México en el intercambio cultural Chile-México del 93 y fue todo un éxito. La Ley, aquí en Rock Love. Eso se llama Tejedores de Ilusión.

0: Amigos, con este regreso a clases, muchos padres de familia revisan uniformes, útiles y mochilas, pero olvidan algo muy importante, la visión de sus hijos. 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
5: Estados Unidos reanuda por completo sus actividades en Michoacán. Repatrian a 36 mexicanos tras el terremoto registrado en Colombia. Registra Pénjamo 5.000 hectáreas de cultivo dañadas por granizada. Lanzador mexicano de 16 años da un paso importante hacia el béisbol profesional. El gobierno de Estados Unidos anunció la reanudación total de sus actividades oficiales e inspecciones agrícolas en Michoacán, casi 10 días después de haberla suspendido debido a problemas de inseguridad en la región. El embajador estadounidense Ronald Johnson destacó que la medida fue posible gracias a las acciones y la estrecha coordinación de seguridad implementada por el gobierno de México. Un grupo de 36 ciudadanos mexicanos en situación de vulnerabilidad fue repatriado a salvo desde Colombia tras el devastador sismo magnitud 7.4. Los connacionales arribaron a la base aérea militar de Santa Lucía a bordo de un avión Hércules C-130 de la Fuerza Aérea Mexicana que previamente había trasladado ayuda humanitaria.
6: En Pénjamo, las granizadas de la semana pasada generaron daños a casi 5.000 hectáreas de cultivo, informó la presidenta de la Comisión de Desarrollo Rural y Fomento Agropecuario del Congreso Local, Rocío Cervantes Barba. La semana pasada, en el municipio de Pénjamo y algunas localidades aledañas, se registró una fuerte tormenta de granizo que perjudicó principalmente cultivos de maíz y de sorgo. Rocío Cervantes, tras solidarizarse con el sector agrícola afectado, expresó que estas hectáreas dañadas representan un impacto negativo para todas las personas que viven del campo.
7: De la granizada, de la fuerte tormenta que hubo en Pénjamo a inicios del mes de, bueno, pues la semana pasada en Pénjamo. Hay varios puntos que yo quiero rescatar aquí. Estamos hablando casi de 5.000 hectáreas de cultivo que fueron afectadas, algunas con daños parciales, otros más con pérdidas totales. Y pues obviamente detrás de cada hectárea ustedes saben que hay una familia, que hay inversión y que además hay la esperanza de llevar ingresos a tu hogar porque pues tienes esperanza en tu buena cosecha, ¿no?
6: Informó para Audiorama Patricio Serna.
8: Santiago Sevilla, lanzador mexicano de apenas 16 años, está dando un paso importante hacia el béisbol profesional. El joven derecho alcanzó un preacuerdo con los New York Yankees, organización que apuesta por su talento de cara al próximo periodo internacional de firmas que comenzará el 15 de enero de 2027. Sevilla es considerado uno de los prospectos internacionales más interesantes de su generación y pertenece a la Academia Showtime Athletes. El acuerdo todavía deberá formalizarse cuando se abra oficialmente el periodo de firmas, pero representa una gran oportunidad para el pelotero mexicano, que ahora tendrá el reto de continuar su desarrollo dentro de una de las franquicias más importantes de las grandes ligas. Informó para Audiorama, Angie Hernández.
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0: Ya estamos de regreso después de un buen y muy interesante corte comercial. Siempre es importante, les digo una y otra vez, qué importante es escuchar la publicidad de la radio, porque puedes encontrar lo que estás necesitando y hasta lo puedes encontrar en un buen precio. Entonces, la recomendación del día de hoy es: escucha siempre la publicidad de la radio, porque puedes encontrar lo que estás buscando en un muy buen lugar, en un lugar cerca a donde tú te encuentras, y además es real, existe, no te van a estafar. Nos vamos con más música. perdón. ¿Qué les parece si nos vamos hacia el año de 1988? Vicentico la escribió, Andrés Calamaro la produjo. el primer hit internacional de los Fabulosos Cadillacs. Esto se llama Vasos Vacíos.

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10: Ya viernes, fin de semana, además quincenita. Ay, ay, ay, ay, ay. Felicidades a todos los que estén celebrando algo especial. Sabemos que van a hacer algo muy bonito. Disfrútenlo, pásenlo bonito. Ya vienen las fiestas patrias y Love FM, por supuesto, será tu cómplice para que festejes el Viva México como se debe. Muy pendientes de nuestras promociones. No te despegues de nuestra sintonía y de nuestras redes sociales. Arroba Love FM León. Y un servidor, René Cabral. Gracias, mi querido Iván. Nos despedimos deseándoles que pasen excelente fin de semana y nos escuchamos el próximo lunes a partir de las 10 de la mañana, si Dios no lo permite. Los dejamos con esto del año 2000, ya pegados en esta década. La gusana ciega nos presenta el himno romántico del rock mexicano. El disco en vivo se grabó en una gira que hicieron por México y Estados Unidos. La gusana ciega, Tornasol.

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3: Hola, ¿qué tal, mi querida familia Next? ¿Cómo estás el día de hoy? Espero que te encuentres muy bien, muy contenta, muy contento, con todos los ánimos arriba, porque, pues, ¿sabes una cosa? Lo que sea que te esté pasando hoy, te tengo dos buenas noticias. Número uno, no es para siempre. No es para siempre, y tú lo sabes. Nada de lo que has vivido es para siempre. Y número dos, tú siempre puedes. Porque sí o no, has pasado cosas muy duras que solo tú sabes, que te han dolido, que parecía que no ibas a lograr darle next. ¿Y qué crees? Sí, pudiste. Estás aquí. Estás aquí hoy. Y eso significa que sí pudiste. Así que ánimo, arriba corazones, porque sí vas a poder. Y justo hoy te quiero dar la más cordial bienvenida a tu programa Dale Next a tu ex, solo por Love FM, por supuesto. Yo soy Mónica Venegas, tu amiga, tu terapeuta. Y el día de hoy vamos a tener un tema muy, muy importante. Cuando todo se derrumba, ¿te tienes a ti? Vamos a hablar de en quién te apoyas, quién te sostiene cuando todo se derrumba. Vamos a hablar de amor propio, de resiliencia. Y hoy tenemos una súper invitada de lujo. Ella es Vanessa Gómez, que es experta en todos estos temas de biodescodificación, de reprogramación neurolingüística, de desarrollo personal, desarrollo humano, y te va a decir cómo poder darle next cuando todo se derrumba. Así que no te vayas, quédate conmigo. Si conoces a alguien que está pasando por una situación difícil, que no sabe cómo seguir adelante, sea de pareja, obviamente aquí hablamos la mayor parte del tiempo de pareja, pero esto aplica a todas las áreas de tu vida. Entonces, si conoces a alguien, si a lo mejor es tu mamá, tu papá, algún familiar, hermanos, amigos, tu mejor amiga, tu mejor amigo, háblale. Dile que escuche el programa 101.5 por Love FM y que nos sigan en redes arroba Love FM León, arroba Mónica Venegas Next y por supuesto arroba Dale Next a tu ex, porque ahí te vas a enterar de cuáles son esas herramientas para poder sostenerte en ti con amor propio y con resiliencia. Así que quédate conmigo, no te vayas. Esto es Dale Next a tu ex. Regresamos.
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3: Oigan, y si apenas nos está sintonizando, estamos en tu programa Dale Next a tu ex y el día de hoy vamos a hablar de un tema tan poderoso. Cuando todo se derrumba, ¿te tienes a ti? ¿Tienes resiliencia? ¿Tienes amor propio? Porque mira, cuando algo se cae, cuando algo se viene abajo, a lo mejor, no sé, ese proyecto no funcionó, esa persona se fue, a lo mejor tus hijos ya no están. Y no solo duele, porque sí duele perder las cosas que teníamos, a lo que estábamos acostumbrados. También duele lo que nos empezamos a decir, porque muchas veces después de un fracaso o de algo que creemos que es un fracaso, porque yo no creo en los fracasos, pero cuando sentimos que algo no funcionó, lo primero que hacemos es como atacar nuestra propia persona. No fui suficiente, volví a fracasar, ¿qué voy a hacer ahora? Sin esa persona no puedo. Ya estoy demasiado grande a esta edad. No sabes cuánta gente me pregunta, Mónica, ¿mi edad? ¿Volver a empezar? Pues yo te voy a decir una cosa. Una cosa es, perdí mi trabajo, me fue mal. Y otra es, soy un fracaso. Son dos cosas muy diferentes. Una cosa es mi pareja decidió irse y otra muy distinta es nadie me va a querer. Y eso me lo dicen mucho. Ya nadie me va a querer, Mónica. No voy a encontrar a nadie, ¿verdad? Es muy difícil decir las cosas no salieron como yo esperaba, pero otra muy diferente es decir yo no sirvo. ¿Ves la diferencia? La resiliencia no significa que no te duela, significa atravesar lo que pasaste sin perderte a ti en el proceso. Y vamos a hacer un mini test para que te des cuenta qué haces cuando algo te sale mal, si te tienes a ti o no. Número uno, cuando algo sale mal, ¿tu primera reacción es culparte? Número dos, ¿necesitas que alguien te tranquilice para sentirte bien? Número tres, ¿un rechazo te hace cuestionar tu valor? Número cuatro, ¿te cuesta pedir ayuda porque sientes que todo lo puedes tú sola o tú solo? Y número cinco, ¿necesitas demostrar que estás bien aunque por dentro estés que no puedes más? Eres de los que siempre dices, estoy muy bien, estoy bien. ¿Cómo estás? Muy bien. ¿Y por dentro te estás muriendo? Quiero que sepas que hoy no necesitas hacerte más fuerte. A lo mejor solo necesitas aprender a estar de tu propio lado. Así que quédate porque hoy te prometo que va a ser un súper programa. Te vas a ir con muchas herramientas y hoy va a acompañar mi querida especialista Vanessa Gómez, que ella es maestra, ella es especialista en desarrollo del potencial humano y muchas cosas más. Ahorita te la voy a presentar en un momento. Síguenos en redes, @lovefmleon, @monicavenegasnext en Instagram. Y síguenos también, @dalenext a tu ex en TikTok. Así que, oye, quédate conmigo. Ya está aquí mi especialista, ahorita se las voy a presentar. Y algo muy importante es una pregunta que yo les quiero hacer. Hay gente que nace como con mucha fuerza interior y hay gente que no. Pero la pregunta es, ¿nacemos fuertes o nos hacemos fuertes a punta de golpes en la vida? Quédate conmigo porque esto y más vamos a hablar en este día. Esto es Dale Next a tu ex. Regresamos.
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20: Pues mi querida gente Next, ya estamos aquí en tu programa Dale Next a tu Ex y ya tengo aquí a mi súper especialista. Me encanta, estamos de manteles largos porque ella es Vanessa Gómez y Vanessa es especialista en transformación humana, desarrollo personal, biodescodificación, programación neurolingüística, y el día de hoy te va a venir a decir, pues, si cuando todo se derrumba te tienes a ti, cómo ser resiliente y qué tiene que ver el amor propio en esto. Vane, nos estabas comentando, me encantó esa definición que nos diste, ¿qué es resiliencia?
21: Sí, es la capacidad de enfrentar la adversidad y levantarte.
20: Ok, y la capacidad de enfrentar la adversidad y levantarte, y hablabas del tiempo.
21: Ajá, el nivel de, digamos que hay niveles, ¿no? Como dice.
20: Hay niveles.
21: El nivel de resiliencia que tengas depende del tiempo que tardes en recuperarte o reconstruirte.
20: O sea, ya empezamos con ramalazos. Si tú te quedas mucho, te estacionas en el sufrimiento, la victimización, los apegos, pues no tienes buen nivel de resiliencia.
21: No lo tienes.
20: Si rápido le das next, si rápido sales adelante. A ver, salir adelante y ser resiliente, ¿significa que ya no me duele? ¿O sí me duele y sigo adelante?
21: primero sí me duele y sigo adelante. Okay. Y con el tiempo, por reprogramación del cerebro, porque empiezas a hacer cosas que le dan evidencia al cerebro de que ya no eres la misma, y entonces dejas de estar pues sintiendo eso.
20: Entonces ahí hay que darle evidencia al cerebro.
21: Sí, porque esto de las afirmaciones.
20: Ajá.
21: Yo soy muy buena en esto, yo soy muy buena en esto. Repítelo 50,000 veces. Pero si no haces nada que le dé evidencia a tu cerebro de que eres buena en determinada cosa,
20: no se no la va a creer.
21: No te la cree.
20: Ok.
21: No te la cree. Okay. Entonces necesitas trabajar la evidencia. Aunque
20: no es nada más el mantra de repetir.
21: No.
20: Ok, ¿qué relación? Tú nos vas a dar 5 puntos para ser resilientes, pero antes de eso yo te quiero preguntar, ¿qué relación existe entre amor propio y resiliencia? Oh, ¿es lo mismo? ¿Es diferente?
21: Es diferente.
20: A ver.
21: El amor propio es el salvavidas para sacarte de la adversidad lo más pronto posible.
20: Wow.
21: Porque el amor propio es la autoestima. Y la autoestima significa autocuidado.
20: Ok.
21: Entonces, si yo me cuido, empiezo a hacer cosas para salir de ahí.
20: Wow. Okay.
21: Entonces, es tu salvavidas.
20: Claro. Si no tengo amor propio, no hay manera que yo sea resiliente.
21: No hay manera. Y vamos a seguir siendo víctimas y vamos a seguir clavándonos en nuestro yo vulnerable, creado desde niños, con nuestra reprogramación. Y entonces no podemos ver como el horizonte.
20: Claro, no, y una realidad, y para todos los radioescuchas, una realidad es que todos tenemos problemas, todos hemos tocado fondo. Seguramente varios de los que nos están escuchando están en una situación en la que a lo mejor piensan, esto no va a cambiar, ya va a ser así para siempre, yo soy una tonta, soy un estúpido, digo, no, nos hablamos horrible.
21: Horrible.
20: ¿Estás de acuerdo?
21: Sí,
20: nos hablamos
21: totalmente.
20: Muy mal. ¿Cuáles son esas 5 estrategias para empezar a ser resilientes, Vané? ¿Y cuál es la importancia? ¿Qué pasa si yo no soy resiliente? ¿Cuál es el riesgo de no ser resilientes?
21: Que caigas en depresión.
20: Oh.
21: Y
20: okay.
21: Que necesites medicamento.
20: Ok.
21: Ese es el problema.
20: Y que te quedes ahí,
21: y
20: o
21: que
20: sea,
21: te quedes
20: en un
21: ahí.
20: Bucle.
21: Mira, yo he platicado con gente, ahorita se me viene a la mente una persona, lleva 9 años tomando medicamento. 9
20: y
21: años.
20: Y no venimos adormecernos, no. ¿Estás de acuerdo?
21: No, y te puedo dar más ejemplos.
20: Y no es que esté mal que tomes ayuda,
21: no.
20: Por supuesto,
21: sí,
20: no, pero
21: por supuesto.
20: No para siempre.
21: No para siempre, exacto, pero es que ahí te va. Si tú no trabajas lo que te puso ahí, oye, oh, ese cierra malazo, ¿eh?
20: A ver.
21: Si tú no trabajas qué conductas te llevaron al hoyo, porque no nada más es la circunstancia o el otro, es yo me puse ahí. Yo decidí.
20: Claro.
21: Entonces, si yo no trabajo, ¿qué conductas me llevaron ahí?
20: ¿Qué hábitos, qué patrones,
21: exacto,
20: qué miedos,
21: voy
20: qué carencias?
21: Voy a seguir tomando medicina.
20: No, y voy a seguir repitiendo.
21: Exacto.
20: Voy a seguir cayéndome. Ok, síganos en redes, @lovefmleon, @monicavenegasnext. No, por alguna razón no me puedo conectar ahorita en vivo, pero síganos porque ahí se van a quedar algunos reels. Ivane, quiero empezar con esas 5 estrategias para darle next y ser resilientes. Danos todas estas estrategias.
21: Ok, bueno, estas estrategias están basadas en el funcionamiento del cerebro.
20: Ajá.
21: Es decir, neurociencia.
20: Ok.
21: Sí, una de las cosas es que el hecho que tú escuches estas estrategias y lleves a cabo algunas o todas, porque también te voy a decir 3 cosas que no debes hacer.
20: Vámonos.
21: Son 5 que sí y 3 que no.
20: Oye, y nada más déjame le digo a la audiencia, mándanos mensajes si le quieres preguntar cualquier cosa al especialista al WhatsApp 477-765-3914, súper fácil, 477-765-3914, porque aquí te las va a estar contestando en vivo, y pues ahora sí, Vane, súper. Te escuchamos.
21: Sí, muchas gracias, Moni. Estas son independientes de que tú vayas con un tanatólogo o que vayas con un psicólogo.
20: Ok.
21: Sí, o sea, no excluye.
20: No la sustituye.
21: No, no sustituye, simplemente te ayuda a pasar mejor el tramo.
20: Ok.
21: ¿Sí? Y basado en la reprogramación del cerebro y en cómo funciona.
20: Okay.
21: Y los neurotransmisores y bla, bla, bla. No quiero entrar como en tecnicismos, sino más bien los 5 tips. Primero.
20: Claro.
21: Si sientes lo que sientes, déjalo fluir al principio. Si tienes,
20: o sea,
21: ganas de llorar,
20: ahí.
21: Llóralo. Si tienes, si estás enojado, acepta. Sí, estoy enojada. Pero no te cuentes la historia que te llevó al estado emocional.
20: ¿Cómo?
21: Sí, es decir, yo puedo decir, estoy enojada porque claro, porque me hizo, porque me deshizo, porque... No, olvídate, simplemente decide. O sea, más bien, dite, estoy enojada y siento mi enojo. y lo dejo pasar. Pero sí, si sí, yo le meto narrativa mental, okay, va a durar 3, 4, 5 mil días.
20: O sea, sin estar machacándome el por qué estoy, exacto, enojada, solo reconociendo estoy molesto, estoy, sí, enojada, estoy frustrado, estoy decepcionado, uh-huh, estoy triste, uh-huh, el sentimiento que sea.
21: Uh-huh. Atrás así de bambalinas estoy. De este tip es que estás liberando cortisol, dale oportunidad.
20: Ah.
21: Si lo expresas para ti, sale. ¿Sí me explico?
20: Aparte sale de del las cuerpo. Otras,
21: va saliendo del cuerpo, o sea, dura menos tiempo ahí. ¿Sí? Pero si tú te narras una historia negativa que sustente ese estado emocional, te doy una mala noticia. Una emoción es puntual, o sea, sucede porque algo pasó.
20: Ok.
21: Pero si yo me estoy regodeando en mi emoción y con pensamientos y narrativas y demás, y pasan semanas, ¿sí? Se convierte en mi estado anímico. Si ese estado anímico lo prolongo meses, se convierte en temperamento, y si lo dejo años, se convierte en rasgo de personalidad.
20: O sea, fíjate, brinca de sentimiento puro, del puro sentimiento.
21: Sí, que es normal.
20: Que es normal estar como te sientas. Claro. O sea, pero si yo empiezo a alimentarlo con ciertos pensamientos, se va a transformar en mi estado anímico.
21: Claro.
20: Mi estado de ánimo.
21: Exacto, porque el bucle es estímulo, pensamiento, emoción, reacción.
20: Ok.
21: Y entonces voy a generar resultados contrarios a lo que yo quiero.
20: Entonces solo decir, me siento así.
21: Sí, acéptalo.
20: Y, ajá. Y
21: es, chíllalo. Claro. Y siéntelo.
20: Y tengo derecho a sentirme así.
21: Y tengo derecho a sentirme así. Sí, y tengo derecho a esta vulnerabilidad.
20: Y se vale decir, ahorita no quiero hablar del,
21: sí,
20: tema.
21: Sí, también. Se vale decir, permítame. Yo, por ejemplo, con mis hijos, sí, llegué a decirles, estoy de malas, un favorzote, ahorita no me hablen.
20: Pues sí.
21: Y entonces, y no es con ustedes.
20: No, claro.
21: Y entonces trabajo mi emoción.
20: Ok.
21: Y luego, ahora sí, ya estoy de buenas. Venga,
20: sí, ¿qué claro, a ver, decir? ¿Qué pasó? Ok. Número 2, segundo sí, tip.
21: Ah, pero aquí hay un punto importante. Si es tristeza, o sea, igual te das, no sé, 2 meses, 1 mes de permitirte llorar. Pero a partir del tercer mes, bueno, del segundo, tercero,
20: okay,
21: te pones tiempos para llorar. Nada de andar lloriqueando todo el
20: día. Todo el día.
21: Porque le refuerzas al cerebro el estado anímico, acuérdate. Entonces,
20: o sea, el sentimiento prolongado en el tiempo se convierte en estado de ánimo.
21: Estado de ánimo, luego temperamento y luego rasgo de personalidad.
20: Okay.
21: Y eso es lo más grave.
20: Entonces hay que cortarlo, fecha límite.
21: Primero, okay, flúyelo, después síguelo fluyendo, pero no te lo permitas todo el día.
20: Ok, o sea, perfecto.
21: Por tiempos.
20: Número 2.
21: Sí. El segundo, y este es bien importante, escribir, porque todo lo que te pasa emocionalmente empieza a suceder aquí en el cerebro límbico, el sistema límbico.
20: En la parte amígdala, de atrás del
21: en la
20: cerebro.
21: Parte de atrás. Entonces necesitas pasarlo al córtex para que lo racionalice.
20: ¿Dónde está el córtex? Acá en la frente, adelante.
21: Es esta zona. Okay. Que se divide en hemisferio derecho y hemisferio izquierdo.
20: Okay.
21: Y entonces escribes ganancias y pérdidas de la situación.
20: Ganancias, dos columnas. Ganancias y pérdidas.
21: Y lo lees con conciencia. Uh-huh. ¿Sí? Ganancias y pérdidas. Y haces quema del papel
20: lo
21: después.
20: Quemaste.
21: Esta zona.
20: Okay.
21: Que se divide en hemisferio derecho y hemisferio izquierdo.
20: Ok.
21: Y entonces escribes ganancias y pérdidas de la situación.
20: Ganancias, dos columnas.
21: Dos columnas.

0: Son dos, como dos documentos. Perfecto. ¿Sí? Y bueno, esos son los primeros dos tips. El tercer tip, este es el más importante, pongan el asterisco, comillas, subrayado y demás.
1: A ver, el negritas.
0: Hacer por escrito una lista de lo que aprendí de mí, de cómo yo me provoqué eso. ¿Qué Vanessa provocó eso? ¿Y qué Vanessa no quiero volver a hacer? Porque ahí está la clave. Si tú, por ejemplo, trabajas todo, pero no trabajas en ti y todo el otro tiene la culpa, la circunstancia y eso, te tengo una mala noticia. Lo vas a volver a vivir hasta que aprendas, ¿sí?, de ti qué no debes de hacer para que tu historia sea diferente.
1: Sí, sí, yo no me responsabilizo de qué de mí provocó que yo estuviera en esta situación, porque sí es cierto, al final, a ver, yo estoy aquí, pues... pues por lo que yo hice también, no es nada más por el otro.
0: Claro.
1: Entonces, cuando yo reconozco lo que hice, voy a tener la oportunidad de cambiarlo, así de es. Modificarlo. Y si yo vivo en la ignorancia, pues no voy a poder cambiar nada.
0: Totalmente, y vas a volver a caer en el hoyo.
1: Y no vas a poder darle next a esas situaciones que se te 100%. Van a presentar una y otra vez.
0: 100%.
1: Hay mucha gente que dice, es que yo tengo bien mala suerte, Vane, a mí me pasa todo, me llega el mismo tipo de parejas, de personas, en los trabajos siempre me va mal, mi jefe nunca me reconoce.
0: No, y te lo digo, a mí me ha pasado. Y entonces hay que meterle córtex.
1: Claro, sí, no hay que darle next.
0: Hay que meterle córtex, claro. Para ver... ¿qué estoy haciendo mal que atraigo ese tipo de personas?
1: Okay.
0: ¿No? O que no me permití observar antes, ¿no? O ese tipo de situaciones.
1: Okay. Cuarto.
0: Cuarto. Al mismo tiempo que hagas todo esto, mantente cerca de las personas que te aman y amas.
1: ¿Como una red de apoyo?
0: Como una red de apoyo. ¿Por qué? Porque el cortisol está todo lo que da. Entonces, en el primer tip es llora.
1: Sí.
0: La lágrima siéntelo. Tiene cortisol. Científicamente comprobado. Entonces,
1: Se libera
0: el cortisol. Pero si además le sumas estar cerca de la gente que amas, que crees liberas oxitocina, que es el neurotransmisor que baja más rápido el cortisol.
1: Ok.
0: Entonces, hay personas que se aíslan. Sí, aíslate, pero por momentos, para que reflexiones y demás. Pero ábrete a tu red de apoyo. A tus personas vitamina, dijera Marian Rojas.
1: Sí, claro.
0: Para que vayas trabajando también la parte de la oxitocina. Estamos jugando con nuestro jugo de neurotransmisores.
1: Y aparte te contienen, te dan ánimos, te abrazan.
0: Te escuchan. Así es.
1: Ok. Sí. Y el quinto, Vané, antes de irnos a corte.
0: Con todo y que te duela, con todo y que la voluntad no esté, haz lo que te gustaba hacer antes de lo que sucedió. Si te gusta leer, lee. Si te gusta bailar, baila.
1: Como hobbies.
0: Sí, hazlo.
1: Contra todo tu tristeza.
0: Sí. Una de las creencias básicas en las personas exitosas es, con todo y como me sienta, lo hago. La motivación no alcanza.
1: Es un común
0: y la voluntad menos.
1: De las personas exitosas. A pesar de lo que sea, sigo.
0: Sigo. Lo voy a hacer. Tal y como me sienta. Así, no importa. Entonces esos son los
1: no faltan a la oficina por meses, no.
0: Nunca.
1: No, pues, o sea, imagínate.
0: No, se levantan, ¿no? O sea, y van. Pues, claro, así se estén muriendo por dentro. Igual no van a ser la persona feliz que es en otras ocasiones.
1: O la misma
0: energía. Pero cumplen con lo que se propusieron, porque entonces vas disminuyendo tu credibilidad en ti misma.
1: Y va más allá, como dijiste, de la voluntad. Porque cuántos de los que están escuchando dicen, pero que no entienden, no me dan ganas, quiero estar tirado, tirada, quiero estar llorando, no me puedo concentrar. ¿Contra todo eso cómo le haces?
0: Contra todo eso agarras. Yo, por ejemplo, cuando llegan a mis grupos, es que vengo triste o vengo cansado. Escribe, por favor. ¿Por qué estás triste?
1: Escribe.
0: Y sigo preguntando, ¿y tú cómo estás? ¿Y tú cómo estás? ¿Y tú cómo estás? Y luego regreso. ¿Ya lo escribiste? ¿Y de qué te das cuenta? ¿Qué puedes resolver de ahí esto? Ah, ok, dale, vamos.
1: Órale. Sigamos. Aquí no te me vas a estancar. Aquí le vamos a dar next desde que llegamos.
0: Es. Pero ¿qué hice? Hice que su emoción pasara por el córtex cuando escribió.
1: Claro.
0: Y que se diera cuenta que puede hacer algo.
1: Y aparte interviene, ya me tengo que ir a un corte, pero aparte sí interviene otra parte de tu cerebro que dice, tenemos que hacer algo, tenemos que trabajar, tenemos que escribir, tenemos que... Y entonces, en lugar de tener el 100% de la energía apegado a la emoción, Entonces se sale y es como,

0: desde acá gobierno, desde la acción.
1: Así es, ¿no? Porque entonces, a la hora que actúas, liberas endorfinas y liberas otros neurotransmisores que te van a ayudar. Hay que empezar, o sea, paso uno del primer pasito y verás cómo empiezas a sentir energía de nuevo.
0: Es cierto, cambia la energía. Nos vamos a ir un corte. Síguenos en redes, arroba lobefmleon, arroba Mónica Venegas Next, arroba dale next a tu ex, tanto en TikTok como en Instagram. Porque, ¿qué tema estamos hablando? Miren, estas herramientas, estas estrategias que nos está dando Vanessa Gómez, son estrategias probadas con el tiempo, desarrolladas por ella, y que tienen un efecto inmediato si las empiezas a aplicar. Así que si estás triste, si estás enojado, enojada, frustrada, si algo se te vino abajo, si algo se te derrumbó, no tienes por qué quedarte ahí, es hora de darle next. Así que quédate con nosotros. Yo soy Mónica Venegas y esto es Dale Next a tu ex. Regresamos.

0: entre los Bravos de León y los Olmecas de Tabasco. El plan del Departamento de Seguridad Nacional de Estados Unidos para destinar hasta 20 millones de dólares en guantes con electrificación táctica para ICE desató una ola de indignación entre legisladores demócratas y organizaciones defensoras de derechos humanos, mientras que el gobierno defiende los dispositivos como una herramienta desescalada para arrestar a migrantes. La Secretaría de la Defensa Nacional concretó el envío de un segundo cargamento de ayuda humanitaria a Colombia para apoyar a las zonas más afectadas por el terremoto magnitud 7.4 registrado el pasado lunes. Dos aeronaves de la Fuerza Aérea Mexicana despegaron desde la Base Aérea Militar de Santa Lucía, transportando 15 toneladas de víveres y 4 toneladas de insumos médicos.
1: Pese a las fuertes lluvias que se han registrado en Irapuato y municipios de la región, hasta el momento no existe ningún riesgo por escurrimiento de presas, ríos, arroyos y canales. Así lo informó Israel Martínez Negrete, coordinador de Protección Civil Municipal. El funcionario explicó que se mantiene un monitoreo diario de los niveles del agua, principalmente en las partes altas de otros municipios, debido a que las lluvias en estas zonas pueden generar escurrimientos hacia los cuerpos de agua de Irapuato. Actualmente, la presa de la Purísima se encuentra al 55% de su capacidad, mientras que apenas la presa Ave María registra entre el 25% y el 30%. En tanto, Ortega y El Porvenir se mantienen prácticamente vacías, con algunos espejos de agua.
2: Ahorita con las lluvias que hemos tenido, nos mantenemos un monitoreo diario. Diario va una unidad a checar estos niveles, y no porque llueva aquí en la ciudad, sino lo que llevan las partes altas de otros municipios, que sabemos de antemano que nutren la presa de la Purísima, que ahorita va en un 55% de su capacidad, todavía le falta mucha captación. Y la presa del Ave María, que es la que siempre, año con año, la que tenía mayor captación de agua, ahorita ha presentado hasta un 25-30%.
1: Para Audioroma Noticias, Dylan René.
3: La lluvia obligó a suspender el juego 5 del primer playoff entre los Bravos de León y los Olmecas de Tabasco en el estadio Domingo Santana. El encuentro se detuvo en la cuarta entrada baja con ventaja para los Bravos de 8-7. El duelo se reanudará este viernes 14 de agosto a las 6:30 de la tarde desde la misma situación y continuará hasta su conclusión. El resto de la serie se recorre un día. El juego 6 será el domingo 16 y un eventual séptimo encuentro el lunes 17, ambos en el estadio Centenario. Informó para Audiorama Angie Hernández.
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6: Oigan, y pues ya estamos de regreso aquí en tu programa Dale Next a tu Ex y estamos con mi querida Vanessa Gómez. No te puedes perder la transmisión en redes, arroba @lobefmleon, arroba Mónica Venegas Next. Estamos hablando de cuando todo se derrumba, ¿te tienes a ti o te dejas caer? Y tengo aquí a mi querida especialista y ya tenemos varias preguntas de la audiencia que se las voy a poner aquí. Es que estamos en redes, para quienes solo nos están escuchando por radio, aquí estamos en redes con mi querida Vanessa Gómez. Vane, tenemos varias preguntas de la audiencia sobre este tema. Dice Lucía, quiere abrazo, porque acuérdate que aquí es abrazo ramalazo. Sí, sí, sí. Dice, mi esposo falleció hace 2 años después de 15 años juntos. Mis hijos me dicen que tengo que volver a hacer mi vida, pero cuando intento salir, viajar, siento culpa, como si seguir adelante significara dejarlo atrás. ¿Cómo se puede construir una vida sin sentir que lo estoy traicionando?
7: Bien, primero le preguntaría a Lucía si ya hizo algún tipo de ritual para despedirse de él.
6: Ok.
7: Porque es, si no corta como esta energía, no le está diciendo a su cerebro de que la historia se acabó.
6: O sea, es como si todavía siguiera ahí con ella.
7: Sí, exacto. Mentalmente.
6: Por eso dice, lo estoy traicionando.
7: Exacto, se siente hasta infiel quizás.
6: Claro.
7: Si sale con alguien.
6: Pero ya no puedes traicionar a alguien que ya no está.
7: Que ya no está, exacto. Ajá. Sí, entonces sí le recomendaría que hiciera un ejercicio de desprendimiento de la persona.
6: Wow. Bueno, sí. Pues sí. Un abrazo para ti, Lucía.
7: Sí, con todo mi cariño.
6: Claro, dice Oscar, me despidieron después de muchos años en la empresa. Llevo 3 meses diciendo que no.

0: ya no está, exacto. Ajá. Sí, entonces sí le recomendaría que hiciera un ejercicio de desprendimiento de la persona.
1: Wow. Bueno, sí. Pues sí. Un abrazo para ti, Lucía.
0: Sí, con todo mi cariño.
1: Claro, dice Oscar, me despidieron después de muchos años en la empresa. Llevo 3 meses diciendo que no.
0: Entonces,

0: Exacto. Ajá. Sí, entonces sí le recomendaría que hiciera un ejercicio de desprendimiento de la persona.
1: Wow. Bueno, sí. Pues sí. Un abrazo para ti, Lucía.
0: Sí, con todo mi cariño.
1: Claro, dice Oscar, me despidieron después de muchos años en la empresa. Llevo 3 meses diciendo que no
0: entonces,
1: muy dependiente. Que en lo que
0: pues sí, a este acuerdo, ¿no?
1: Ok.
0: Pero que se haga un listado de lo que sabe que puede hacer.
1: Ok. Aparte, ¿no? Sí, a veces la familia se enoja.
0: Sí,
1: a veces los
0: cayó.
1: Ok.
0: ¿Qué dejó de hacer que su negocio se decayó?
1: ¿Qué? Soltar apegos. A veces hay ciclos, hay etapas. En los sí. Lo que

0: Llevo 3 meses diciendo que no.
1: Entonces,
0: muy dependiente. Que en lo que es.
1: Pues sí, a este acuerdo, ¿no?
0: Ok.
1: Pero que se haga un listado de lo que sabe que puede hacer.
0: Ok. Aparte, ¿no? Sí, a veces la familia se enoja.
1: Sí.
0: A veces los
1: cayó.
0: Ok.
1: ¿Qué dejó de hacer que su negocio se decayó?
0: Que soltar apegos. A veces hay ciclos, hay etapas. En los sí. Lo que

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20: Incluye Estados Unidos a México entre los países con riesgo elevado de transbordo ilegal de mercancías. PAN exige a la Fiscalía investigar a Andrés López Beltrán tras la cancelación de su visa estadounidense. Concluyen los cursos de verano campeones en Purísima del Rincón. Guanajuato impulsa 14 proyectos energéticos. La Casa Blanca incluyó a México, Canadá y la Unión Europea en una lista de más de 40 naciones asociadas a un riesgo elevado de transbordo ilegal para eludir aranceles. En el informe La Gran Estafa del Transbordo, las autoridades norteamericanas estimaron que esta práctica genera pérdidas fiscales de hasta $75 mil millones de dólares anuales y afecta el empleo formal. El Partido Acción Nacional solicitó a la Fiscalía de la República citar a declarar a Andrés López Beltrán para investigar presuntos nexos con redes de corrupción y huachicol fiscal. La exigencia surge tras confirmarse la revocación de su visa por parte del gobierno estadounidense, por lo que el PAN también demandó a la Unidad de Inteligencia Financiera. Asimismo, pidió a Morena suspender cualquier postulación electoral a su favor para evitar que busque fuero constitucional. El alcalde de Purísima del Rincón, Roberto García Urbano, encabezó la clausura de los cursos de verano Campeones Común de 2026 en Purísima del Rincón, en los cuales atendieron a 1,000 niñas y niños de entre 5 y 12 años. A lo largo de 3 semanas y media, las unidades deportivas Independencia, El Carmen y San Andrés de Jalpa albergaron disciplinas deportivas, talleres creativos y actividades formativas.
4: Guanajuato continúa fortaleciendo su infraestructura energética con 14 proyectos de transmisión y generación que avanzan en distintas regiones del estado. En un contexto donde la demanda industrial crece y la disponibilidad de energía se ha convertido en un factor decisivo para nuevas inversiones, la secretaria de Economía, Cristina Villaseñor Aguilar, explicó que los proyectos abarcan tecnologías fotovoltaicas, geotérmicas, ecogeneración y ciclo combinado, cada uno con características particulares según su ubicación.
21: Para la reunión que tuvimos el día de ayer fue con la SENASO y con CFE Regional y presentamos precisamente los 14 proyectos que tenemos para creación de tecnologías fotovoltaicas. Ya les hemos hablado de la generación de energía geotérmica, el terminar la expansión de la energía de ciclo combinado y de gas natural, y estuvimos hablando del avance precisamente de los proyectos que tenemos.
4: Informó para Audiorama Noticias Adriana Rocha.
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1: ¿Qué tal? Buenas tardes, ¿cómo están? Es la 1:00 p.m. en el centro de México, las 9:00 p.m. aquí en Madrid. Soy Alberto Peláez, empezamos.
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1: La presidenta Sheinbaum negó este viernes que se presentara una lista de medios y periodistas críticos del gobierno durante la sección Derecho de Réplica, que se trató de una explicación de cómo funcionan las redes sociales. En conferencia de prensa, Sheinbaum respaldó el programa encabezado por Luisa María Alcalde, consejera jurídica de la presidencia de la República, en el que exhibió un supuesto ecosistema digital bajo el nombre de cuentas de ataque. Hay que recordar que Luisa María Alcalde presentó el miércoles los nombres y las cuentas de redes sociales desde donde se difunde información para golpear a la Cuarta Transformación. La presidenta acusó este viernes que el retiro de visas estadounidenses a militantes de Morena tiene un trasfondo político, esto después de que Andy López Beltrán anunciara la tarde de ayer que el gobierno de Donald Trump le había revocado el documento de viaje. No es parejo a todos los países, ni si su sentido fuera relacionado con delincuencia o con alguna prueba de la entrada de un ciudadano a Estados Unidos, podemos hacer una revisión de qué ocurre en otros países de América Latina y qué ocurre en nuestro país. Y eso es un sentido de injerencia en la política mexicana, dijo. Los partidos políticos de oposición en México afirmaron que el retiro de la visa de Estados Unidos a Andy López Beltrán, hijo del expresidente López Obrador, confirma sus nexos con el crimen organizado. A través de las redes sociales, los dirigentes del partido Movimiento Ciudadano, Jorge Álvarez Maínez, Partido Revolucionario Institucional, Alejandro Moreno, y el Partido Acción Nacional criticaron la misiva que López Beltrán divulgó ayer para protestar por el retiro del documento de viaje. El PAN exigió a la Fiscalía General de la República citar a declarar inmediatamente a Andrés Manuel Andy López Beltrán, hijo del expresidente López Obrador, y le abra una investigación por presuntos vínculos criminales después de que se hiciera oficial la cancelación de su visa estadounidense. El gobierno de México reportó un total de 271.193 mexicanos repatriados desde Estados Unidos desde el 20 de enero de 2025, fecha en la que el presidente Donald Trump regresó a la Casa Blanca y endureció la política migratoria con mayores restricciones. Sergio Salomón Céspedes, comisionado del Instituto Nacional de Migración, detalló durante la conferencia matutina de Palacio Nacional que de este total de expulsiones, 171.508 ocurrieron por vía terrestre y 99.685 por vía aérea en el marco de la Estrategia Nacional de Repatriación México te abraza. El peso mexicano ganó terreno hoy, 14 de agosto, debido a que el tipo de cambio se ubicó por debajo de la barrera de las 17 unidades por dólar. Durante esta mañana el dólar se cotiza alrededor de 16,99 pesos en el marco mayorista, se movió durante las primeras horas de la jornada en un rango de entre 16.97 y 17.04 pesos. El mercado móvil mexicano perdió 4.9 millones de líneas netas durante el primer semestre de este año, un giro que la consultora de Competitive Intelligence Unit atribuyó a la vinculación obligatoria de líneas y que frenó una expansión interrumpida del sector, aunque los ingresos continuaron creciendo por un mayor consumo de servicios. México cerró el segundo trimestre con 157 mil millones de líneas móviles activas, 1.7 millones menos que tres meses antes, mientras el crecimiento anual se redujo al 0.8, su menor ritmo desde el cuarto trimestre de 2020, cuando la pandemia del COVID llevó el avance al 0.5 según la presentación trimestral de la consultora. Luego de un cateo realizado en el puerto de Veracruz, la Fiscalía General de la República aseguró más de 2.000 litros de gas LP. El organismo detalló que en el operativo realizado en la colonia Valente Díaz también fueron asegurados el inmueble donde tenían el hidrocarburo, un tanque de almacenamiento para gas licuado de petróleo, dos mangueras de alta presión, una válvula metálica y una bomba de despacho. El sistema de transporte colectivo Metro informó la mañana de este viernes que uno de los vagones en la zona de maniobras de los talleres de Ticomán se había descarrilado. De acuerdo con la tarjeta informativa, el tren no viajaba con pasajeros cuando se salió de las vías durante una maniobra interna. El tránsito por el estrecho de Hormuz parecía quedar prácticamente paralizado este viernes después de que otros dos buques fueran atacados ahí y Estados Unidos dijera que podía mantener indefinidamente un bloqueo naval contra Irán. Cuba conmemoró ayer el centenario del natalicio de Fidel Castro con un espectáculo político-cultural en el Teatro Karl Marx de La Habana, al que asistieron su hermano y el expresidente Raúl Castro y familiares del líder de la Revolución Cubana. Raúl Castro, retirado de sus cargos, actual líder al frente de la Revolución Cubana, según la terminología oficial, estuvo acompañado por el presidente Miguel Díaz-Canel y altos representantes del Partido Comunista de Cuba, el gobierno, así como familiares de ambos hermanos, entre ellos la viuda de Fidel Castro, Dalia Soto del Valle. El presidente de Estados Unidos, Donald Trump, impuso un arancel del 100% a la importación de determinados drones y componentes considerados sensibles para la seguridad nacional, entre ellos aeronaves no tripuladas de más de 25 kilos máximo al despegue y aquellas equipadas con capacidad de detección térmica. La medida anunciada por la Casa Blanca también contempla un gravamen del 25% para determinados drones más pequeños que no cuenten con esas capacidades y para otros componentes. Bueno, comenzamos con la información porque Andy López Beltrán anunció que el gobierno de Estados Unidos le retiró la visa y protestó en una carta dirigida al presidente Donald Trump al calificar la medida como un acto político, politiquero y propagandístico, al estilo hitleriano, sin fundamentos ni pruebas de mala conducta. En una publicación en redes sociales, el morenista dio a conocer la información y dijo que tras la cancelación decidió enviarle la carta al presidente estadounidense, en la que asegura que no hay ninguna razón que justifique el hecho, ya que no existe ninguna prueba en su contra por algún acto delictivo. Como es evidente, esta decisión es de carácter político, más bien politiquero y propagandístico, al estilo hitleriano, porque no existe ninguna razón que justifique tan arrogante proceder, dice parte de la carta enviada al presidente de Estados Unidos. En la carta de tres páginas publicada en sus redes sociales, el hijo del expresidente López Obrador cuestionó directamente a Trump preguntándole si estaba enterado de la decisión. Luis Fernando, buenas tardes.
4: ¿Qué tal, Alberto? Buenas tardes. La Secretaría de la Defensa Nacional concretó el segundo envío de ayuda humanitaria a Colombia con el propósito de brindar apoyo a la población afectada por el terremoto de magnitud 7.4 registrado la mañana de lunes desde agosto. En un comunicado se indicó que despegaron desde la base aérea militar de Santa Lucía, ubicada en el Estado de México, dos aeronaves de la Fuerza Aérea Mexicana con 19 militares a bordo. Dichas aeronaves tienen como destino el Aeropuerto Internacional Matecaña, ubicado en la ciudad de Pereira, departamento de Risaralda, Colombia, y la carta transportada era en ese segundo operativo constante de 650 despensas de alimentos equivalentes a 15 toneladas de víveres, 4 toneladas de insumos médicos integradas por medicamentos y material de curación. Se indicó que con este segundo envío ya suman 38.5 toneladas de ayuda humanitaria para las zonas afectadas por el terremoto en Colombia.
1: Y la presidenta Claudia Sheinbaum acusó este viernes que el retiro de visas estadounidenses a militantes de Morena tiene un trasfondo político, esto después de que Andy López Beltrán anunciara la tarde de ayer que el gobierno de Donald Trump le había revocado el documento de viaje. No es parejo a todos los países. Si su sentido fuera relacionado con delincuencia o con alguna prueba de la entrada de un ciudadano en Estados Unidos, podemos hacer una revisión de qué ocurre en otros países de América Latina y qué ocurre en nuestro país. Y esto es un sentido de injerencia en la política mexicana, dijo. Claudia Sheinbaum insistió en que en reiteradas ocasiones que estas medidas tienen como objetivo injerir en la política mexicana, por lo que pedía respeto. Lo único que pedimos es respeto. Nosotros no opinamos de su elección en una decisión del pueblo de Estados Unidos, pero también en la política mexicana quien decide es el pueblo de México. No tiene por qué haber injerencia de ningún país, de ninguno, afirmó. Claudia Sheinbaum pidió a ser valientes ante el retiro de visas y que el gobierno de Estados Unidos presente pruebas contundentes contra cualquier ciudadano mexicano y que sea juzgado de acuerdo con las leyes mexicanas.
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1: Bueno, la ministra Elena Batres acusó a sus compañeros de la Suprema Corte de Justicia de la Nación de mostrar una animadversión insana en su contra después de que el Pleno rechazara partes de uno de los proyectos y ella finalmente decidiera retirarlo. Durante una sesión de máximo tribunal, Batres Guadarrama señaló que esperaba que las diferencias expresadas por los ministros respondieran únicamente a criterios jurídicos y no a posiciones que ella ha sostenido sobre otros asuntos. Veo un ánimo difícil, yo espero que no suceda todo este ánimo en todos los casos que se les presente, porque veo que sería muy insano que no tenga que ver con criterios jurídicos, sino con posiciones que he sostenido de otra índole, afirmó. La ministra agregó que retiraría su proyecto con la expectativa de recibir observaciones puntuales para construir posteriormente un criterio jurídico común, independientemente de las diferencias que pudieran existir entre los integrantes de la Corte en otros temas. ¿Qué más tenemos, Luis Fernando?
4: Alberto, dos personas identificadas como José Eduardo N. y Michelle Amagrani N. fueron sentenciadas a 45 años de prisión por el homicidio de una bebé recién nacida en Caborca, informó la Fiscalía General de Justicia del Estado de Sonora. La institución detalló que la sentencia condenatoria también contempla una multa de 325.710 pesos, así como otro pago por concepto de reparación del daño material, además de 5.428 pesos adicionales por daño moral. De acuerdo con la Fiscalía Estatal, los hechos ocurrieron el pasado 30 de noviembre de 2024. Ambas personas se encontraban en un hotel ubicado en la calle Quirós y Mora de la colonia Centro cuando asesinaron a la bebé al interior de una de las habitaciones, y la investigación indica que la causa de la muerte fue asfixia por sofocación y estrangulamiento. Posteriormente, los agresores abandonaron el cuerpo de la víctima en un contenedor de basura cercano a la habitación. Las evidencias de este hecho formaron parte de las pruebas del Ministerio Público para acreditar la responsabilidad penal de José Eduardo N. y Michelle Amairani N.
1: Qué barbaridad. En fin. Bueno, ¿qué más ha pasado en el país? Vámonos al carrusel de los estados.
7: Continúa consolidándose la estrategia para fortalecer la conectividad aérea hacia los destinos turísticos de Guerrero. A partir de la primera semana del mes de noviembre, se establecerá la ruta aérea del vuelo directo Cancún-Acapulco, y el primero de diciembre arranca el vuelo directo Puebla-Acapulco con una frecuencia de 3 vuelos a la semana, informó el secretario de Turismo Estatal Simón Quiñones Orozco. Mientras tanto, la actividad turística de la temporada vacacional de verano se desarrolla sin contratiempos, con buena captación turística que llega a disfrutar de un clima soleado y una variedad gastronómica inigualable. Informe 24 desde Acapulco, Guerrero, Enrique Silva.
8: En Jalisco, elementos del grupo especializado TEDAX localizaron y desactivaron 11 artefactos explosivos durante un operativo que se llevó a cabo en el municipio de Jilotlán de los Dolores. Tras el operativo en el sur del estado, fueron asegurados artefactos tipo mina y tipo niple, algunos de ellos considerados de alta peligrosidad. Ante esto, el secretario de Seguridad en Jalisco, Juan Pablo Hernández González, señaló que incluso fueron localizadas minas terrestres, por lo que representaban un riesgo para la población. Tras su desactivación, ya se descartó el peligro. Desde Guadalajara, en Informe 24, David Correa Aldrete.
9: Sonora mantiene vigilancia sobre la tormenta tropical Hernán, formada en el Pacífico, mientras el monzón mexicano genera condiciones para lluvias y tormentas aisladas en distintas regiones del estado. Se pronostican temperaturas de hasta 41 grados Celsius en algunas zonas, mientras municipios como Agua Prieta presentan alta probabilidad de precipitaciones. En el sur, Ciudad Obregón y Navojoa se mantiene entre las regiones con temperaturas más elevadas. Autoridades recomiendan mantenerse atento a los avisos meteorológicos. Desde el estado de Sonora, para Informe 24, Jorge Sánchez.
1: Gracias, Jorge. Gracias, compañeros. En información internacional, las autoridades de Colombia elevaron a 281 la cifra de fallecidos el terremoto del pasado lunes en Colombia, y agregaron que hasta el momento se han contabilizado 3.971 personas heridas y 379 desaparecidas. El presidente de Colombia, Abelardo de la Espría, ya dio a conocer estos datos en una comparecencia entre los medios, en la que resaltó que la búsqueda de los desaparecidos es la prioridad del gobierno en estos momentos. La situación es compleja, pero estamos utilizando toda nuestra capacidad y la de otros países que han ofrecido ayuda y cumplido con los estándares correspondientes, aseguró de la Espriella. Esa prioridad es salvar vidas, agregó. Según los datos recopilados por la Unidad Nacional de Gestión del Riesgo de Desastres, el balance humano de la tragedia se completa con 44.936 familias y 102.105 personas damnificadas en 426 municipios de 15 departamentos del país. Luis Fernando.
4: Alberto Pete Hegseth, secretario de Guerra de Estados Unidos, advirtió que los cárteles del crimen organizado serán objetivos militares de Washington si trafican drogas vía terrestre o amenazan a estadounidenses. Durante su visita al curso de entrenamiento de operaciones en la jungla en Panamá, el funcionario federal afirmó que los criminales serán combatidos con tácticas usadas con grupos terroristas como el Estado Islámico y Al-Qaeda en Medio Oriente. Llevamos 25 años perfeccionando la cadena de eliminación para diagnosticar y atacar redes al otro lado del mundo. ¿Por qué no aprovechamos esas habilidades de los mejores estadounidenses y las aplicamos aquí?, dijo ante la prensa. Asimismo, señaló que así como lo hace en aguas internacionales contra embarcaciones presuntamente cargadas de droga, Estados Unidos planea atacar por tierra a los narcotraficantes en Latinoamérica.
10: En la opinión de Jesús Martín Mendoza.
11: Quiero compartirle que hay auténtica preocupación dentro del equipo de gobierno de la presidenta Claudia Sheinbaum en Palacio Nacional. Y todo detonado por las decisiones de Luisa María Alcalde, la consejera jurídica del gobierno federal, y lo que anunció el pasado miércoles por la tarde. Luisa María Alcalde es un personaje interesante porque se le conoce de manera mediática desde hace muchos años. Desde que se le vio por primera vez en un video subiéndose a un microbús bailando con una minifalda, hasta el momento de convertirse en líder de Morena, secretaria del Trabajo y secretaria de Gobernación, y hoy en una penosa actividad desde mi punto de vista de ser una especie de crítica de los medios de comunicación críticos al gobierno mexicano. Lo que hizo el miércoles simplemente es insostenible. Presentar una lista de periodistas críticos, opositores, contrarios y enemigos de la Cuarta Transformación, a los que politizan la información según ella y a quienes replican la información según ella. Como ha sucedido en otras actividades, no les salió. O en términos populares, le salió el tiro por la culata. ¿Por qué? Porque hoy esas personas y esos medios señalados cobraron mucho más poder, mucho más mediatización, y ya hasta estamos pensando en hacer una gran reunión para mostrar la influencia mediática de los opositores.
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12: Se acabó la fase 1 en la League's Cup y así se cerró. Lo mejor, Santos Laguna y Necaxa, los dos ganaron la visita 2-0 y 2-1 al Philadelphia y al New York City, puro orgullo lagunero y de Aguascalientes. En lo amargo, Cruz Azul perdió 2-1 con Chicago Fire en el minuto 93, gol que lo deja fuera de la competencia, cayendo hasta el quinto lugar, y en el criterio de desempate con Monterrey por diferencia de goles. Y América empató a 1 con Austin, pero en penales cayó 6-5 y aún así le alcanzó para calificar. Juana Sierra de Terror 3-1 abajo con Portland, 0 puntos en un torneo. Al final, por México avanza León, América, Toluca y Monterrey, y se vienen los cuartos de final. México arrasó en Santo Domingo 2026. La delegación ya rebasó los 100 oros y superó las 300 medallas totales que van líderes del medallero hasta el momento. El gobierno anunció que se premiarán todas las medallas y habrá un aumento en las becas. Para Informe 24, Antuar González.
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13: Si tienes libre este fin de semana, no lo desperdicies y aprovecha esta recomendación. Proyecto Fin del Mundo. Una película de ficción extraterrestre y viajes espaciales estadounidense donde se muestra a un hombre que despierta en una nave interestelar sin recordar cómo llegó ahí. Conforme avanza la historia, se da cuenta de que forma parte de una misión crucial para salvar a la humanidad y el Sol de un virus interestelar llamado astrófago, para luego transportarnos a la emoción de Tau Ceti, la estrella que sobrevive. Y como la Tierra no es el único planeta que está sufriendo esto, no es la única especie que envía a alguien para averiguar qué está pasando. Y es ahí donde conocemos a Rocky, y juntos se adentran en un plan para salvar a sus respectivos mundos. Llena de momentos conmovedores y muy emocionantes, es una película que te deja queriendo más. Con escenas indescriptibles y sumamente entretenida, es una recomendación que no te puedes perder. Y la puedes encontrar en Amazon Prime. Yo soy Alex Ambrosio, disfruta la película.
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1: ¿Con qué terminamos, Luis Fernando?
4: Alberto David Allison, director ejecutivo de Paramount Skydance, está dispuesto a reubicar Paramount, actualmente situada en California, si no se llega a un acuerdo en la demanda antimonopolio de dos estados antes del 30 de septiembre, según Variety. Fuentes de la publicación especializada informaron que la semana pasada, Ellison aseguró a altos ejecutivos de Paramount que sacaría al estudio de California a menos que el fiscal general del estado, Rob Bonta, acepte negociar un acuerdo antes de esa fecha. Ellison dijo a su equipo que la junta directiva de Paramount Skydance ya aprobó la reubicación, que comenzaría a partir del 1 de octubre. El ejecutivo aún no ha decidido dónde trasladará Paramount sus operaciones, pero el mismo medio señala que la lista de posibles ubicaciones incluye Georgia, Texas y Tennessee. En la red social X, Bonta tachó de chantaje las amenazas de Ellison y aseguró que no funcionarían.
1: Bueno, es la 1 y 24 minutos de la tarde. Qué rápido pasa el tiempo. Nos hubiéramos quedado más tiempo con ustedes, pero nos tenemos que marchar. El lunes, como siempre, nos vemos a la 1 en punto. Mientras tanto, gracias, que descansen. Buenas tardes, buenas noches.
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3: Colombia eleva a 281 los muertos tras potente terremoto. Estados Unidos reanuda por completo sus actividades en Michoacán. Conquista Conalep Guanajuato el primer lugar mundial de robótica en Japón. Aumentan vigilancia por alcohol adulterado en Guanajuato. Las autoridades colombianas actualizaron el balance del sismo magnitud 7.4, confirmando 281 fallecidos, casi 4.000 heridos y 379 personas desaparecidas. Ante la magnitud del desastre que deja más de 100.000 personas damnificadas y severos daños en infraestructuras, el gobierno anunció la puesta en marcha de un plan de reconstrucción conjunto con el sector privado. El gobierno de Estados Unidos anunció la reanudación total de sus actividades oficiales e inspecciones agrícolas en Michoacán, casi 10 días después de haberla suspendido debido a los problemas de inseguridad en la región. El embajador estadounidense Ronald Johnson destacó que la medida fue posible gracias a las acciones implementadas por el gobierno federal. Estudiantes del sistema Conalep Guanajuato obtuvieron el primer lugar en la competencia internacional de robótica celebrada en Japón, posicionando al talento juvenil del estado en la cúspide tecnológica global. La delegación mexicana destacó entre decenas de países competidores tras desarrollar un prototipo automatizado en alta eficiencia y superar complejas pruebas de programación e ingeniería.
4: En Guanajuato, los casos de intoxicación y afectaciones graves por consumo de alcohol adulterado han encendido alertas en distintos municipios. En semanas recientes, autoridades sanitarias y de seguridad han detectado bebidas irregulares en puntos de venta informales, lo que ha generado preocupación por la dificultad de rastrear su origen y por el riesgo que representan para la población. El tema ha sido retomado por empresarios y organismos como Canirac, quienes han solicitado acciones más amplias para frenar la circulación de productos adulterados. Sobre esta situación, el secretario de Gobierno, Jorge Jiménez Lona, señaló que el problema no es exclusivo de Guanajuato, sino que se trata de un fenómeno nacional.
5: Es un problema a nivel nacional. Lo hemos dicho, pues hay quien incluso vende este alcohol a granel. Eso es un riesgo porque luego no hay manera de trazar dónde se adquirió, quién lo produjo. Y aparte, pues es un tema también de competencia federal. Aquí lo que tenemos que hacer, lo decía la gobernadora, es hacer equipo, la Secretaría de Salud, hacer estas inspecciones, revisiones. También nosotros como ciudadanos, pues verificar los sellos de las botellas.
4: Informó para Audiorama Noticias, Adriana Rocha.
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1: Afirma Irán mantener el control del estrecho de Hormuz. Concluye México el retorno de equipos infantiles de fútbol varados en Colombia. Firman convenio para impulsar internacionalización del sector automotriz en Guanajuato. PAN fija postura contra reforma a la ley de telecomunicaciones en debate nacional. Autoridades militares de Irán tacharon de falsas las afirmaciones de Donald Trump y aseguraron que el estrecho de Hormuz se encuentra bajo la gestión y supervisión plena de la República Islámica. Las declaraciones de la cúpula militar iraní contrastan con los mensajes emitidos por el mandatario norteamericano, quien sostuvo que las Fuerzas Armadas de su país mantienen el control absoluto sobre esta vía marítima. El gobierno de México complementó el retorno seguro de 118 integrantes de diversos equipos infantiles de fútbol que se encontraban varados en Colombia tras el terremoto de magnitud 7.4. El secretario de Relaciones Exteriores, Roberto Velasco, detalló que el último grupo pertenece al equipo Pumas Baja a bordo de un vuelo comercial con destino a Tijuana. Confose y Cloud GTO refrendaron su alianza estratégica mediante la firma de un convenio de continuidad durante la presentación del foro de proveeduría automotriz. Entre las acciones contempladas destacan planes de inteligencia de negocios, certificaciones, misiones empresariales y acompañamiento en transformación digital para la industria y de autopartes del Estado.
2: El diputado federal del Partido Acción Nacional, Alan Márquez Becerra, fijó postura sobre la reforma a la Ley Federal de Telecomunicaciones y Radiodifusión, conocida en el debate público como Ley Mordaza. El legislador aseguró que la propuesta representa un intento de censura y un riesgo directo para la libertad de expresión, tanto para los medios como para las audiencias.
3: Tenemos diálogo al interior del grupo. Decirles que esta supuesta modificación a la Ley de Telecomunicaciones, nosotros lo vemos como una ley censura. El que un medio de comunicación tenga que estar explicando, pues prácticamente en tiempo real, el tipo de periodismo que está ejerciendo, cuando nosotros sabemos pues que hay periodismo con un enfoque informativo, con un enfoque editorial, de opinión, pues yo creo que precisamente eso es lo que conforma la libertad de expresión, ¿no? Y cualquier cosa que busque coartar la libertad de expresión, pues no podemos estar a favor.
2: Informó para Audiorama Noticias, Adriana Rocha.
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Bienvenidos a su espacio en radio, donde la moda, el estilo, la imagen, la vida real y la buena música se encuentran aquí a través de Love FM 101.5. Yo soy Majo Morales, soy consultora de imagen y tu amiga, y para mí es un placer acompañarte esta tarde de hoy viernes 14 de agosto. Hoy es viernes de Historia de la Moda, el día en el que viajamos al pasado para conocer, platicarte las historias detrás de prendas, personajes, íconos y momentos que terminaron cambiando la manera en la que hoy en día entendemos a la moda. Hoy quiero hablarte de algo que fue sumamente polémico y que por supuesto nos enseñó el poder que puede tener una imagen cuando aparece exactamente en el momento correcto. Hoy quiero platicarte de un vestido que probablemente muchos de ustedes han visto una vez a través de fotografías porque fue sumamente popular. Un vestido negro corto que tenía los hombros descubiertos, un escote pronunciado y acompañado por un espectacular collar de perlas. Seguramente al decirles esto, muchos ya saben de quién estoy hablando, quién lo utilizó, y así fue, Lady Di. Pero este no fue simplemente un vestido bonito, porque con el paso de los años se convirtió en uno de los looks más famosos de la historia de la moda y recibió un nombre que prácticamente se volvió parte de la identidad de este vestido, el vestido de la venganza. Hoy quiero que vayamos un poquito más allá de esa historia que todos conocemos, porque este vestido apareció en una noche particularmente donde Diana la estaba pasando muy mal. ¿Pero realmente fue una venganza o fue algo mucho más allá? Porque imagina, una mujer que en uno de los momentos más observados de su vida decidió utilizar su propia imagen para recuperar el control de una historia que hasta ese momento todos estaban contándola por ella. Hoy te quiero platicar de Lady Di y el famoso vestido de la venganza, y sobre todo el poder que puede tener una imagen cuando aparece en el momento indicado. Nos damos una pausa y regresamos pronto aquí a través de Love FM 101.5. 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
22: Estamos de regreso en Runway Love. Yo soy Majo Morales, soy consultora de imagen y tu amiga, y para mí es un placer seguirte acompañando esta tarde de hoy viernes 14 de agosto. Sí, hoy es viernes de Historia de la Moda, el día en el que viajamos al pasado para contarte, conocer las historias detrás de prendas, íconos, personajes y momentos que terminaron cambiando la forma en la que hoy en día entendemos la moda. Hoy te estoy contando de un vestido bastante icónico, polémico, que con el paso de los años se convirtió en uno de los looks más famosos de la historia de la moda. El famoso vestido de la venganza de la princesa Diana, cuando ella respondió sin decir una sola palabra. Y para entender el contexto, ¿qué pasó esa noche que cambió el significado del vestido? Tenemos que regresarnos al 29 de junio de 1994, porque ese día el príncipe Carlos apareció en televisión en un documental en el que habló públicamente sobre su matrimonio con Diana. Pero también ese día reconoció que le había sido infiel. Diana Diana y Carlos ya estaban separados, pero imaginen la humillación que sintió Diana de la realeza. Esa misma noche la princesa tenía un compromiso, una fiesta organizada en la Serpentine Gallery en Londres. Imaginen el contexto, todo el mundo estaba hablando de su matrimonio. En ese momento Diana era foco, todos estaban esperando su reacción, estaban esperando qué haría Diana, iba o no iba a aparecer en este evento, qué iba a suceder, iba a dar declaraciones, qué iba a pasar. Y entonces llega ella a este evento, a esta fiesta, con un vestido negro de la diseñadora Cristina Stamboulian, que era un vestido corto para ese momento, pues un poco arriba de la rodilla, que ese vestido en la realeza era pues casi un delito, ceñido, muy ajustado, con los hombros descubiertos, que también enseñar hombro en ese momento, pues para el contexto en el que se encontraba Diana, era sumamente polémico, y un escote que rompía completamente con la imagen mucho más conservadora que normalmente se esperaba de una princesa. Lo acompañó con un impresionante collar de perlas que tenía como pieza central un enorme zafiro. Obviamente estas fotografías fueron inmediatamente muy populares, dieron la vuelta al mundo. Y bueno, acá como dato curioso, este vestido Diana en alguna entrevista confesó lo tenía desde 3 años antes, simplemente no se había animado a utilizarlo, pero su mayordomo ese día la animó a que se lo pusiera y así se convirtió en un vestido sumamente icónico, pero sobre todo por lo que estaba significando. Ella apareció entera, completa, y sobre todo rompió reglas y prototipos que en ese momento existía, como el papel que ella tenía. Entonces, aquí está lo interesante. Diana no necesitó decir absolutamente nada. No dio una entrevista, no explicó su postura, no hizo un comunicado, simplemente apareció y su imagen habló por ella. Así que la próxima vez que pienses que tu imagen no importa, acuérdate de esta historia. Durante años habíamos visto a Diana vestida de acuerdo con las expectativas de la familia real. Aunque Diana siempre fue un ícono de la moda, incluso en la actualidad, mucha gente se sigue inspirando en sus looks. Realmente Diana era una mujer con un increíble estilo, pero aquella noche apareció de una manera completamente diferente. Apareció segura, sensual, elegante y sobre todo consciente que estaba siendo observada. Ahí es donde la moda deja de ser simple ropa, porque una prenda puede cambiar completamente de significado dependiendo del momento en el que decidimos utilizarla. Ahora, ¿qué sucedió y cuál fue el resultado de que Diana utilizara este vestido? Bueno, la verdad es que le salió bastante bien, porque al día siguiente todos los periódicos estaban hablando de ella y de este icónico vestido y no de la infidelidad del príncipe Carlos. Nos vamos a ir a una pausa y regresamos con más aquí a través de Love FM 101.5. ¿Escuchas? 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
3: Prepara Estados Unidos operativos terrestres contra cárteles en Latinoamérica. Monzón mexicano provocará fuertes lluvias en gran parte del país. Presenta Juventudes GTO las acciones del Estado en materia de salud mental. Senador critica difusión de listas de presuntos adversarios y acusa prácticas de intimidación desde el gobierno. El gobierno de Estados Unidos analiza la implementación de incursiones y operaciones terrestres directas dirigidas a neutralizar grupos del crimen organizado y cárteles de la droga en América Latina. La estrategia militar plantea desplegar fuerzas tácticas en puntos clave para combatir la producción, tráfico de fentanilo y lavado de dinero que afectan la seguridad en la región. El Servicio Meteorológico Nacional pronostica precipitaciones de intensas a muy fuertes con descargas eléctricas, centro-occidente y el Valle de México debido al monzón mexicano y el paso de la onda tropical 27. En contraste, una fuerte ola de calor mantendrá temperaturas superiores a los 40 grados en varios estados del norte y noroeste de la República Mexicana. El Instituto Juventudes GTO acudió al Congreso del Estado para exponer las estrategias y programas que Guanajuato implementa actualmente para atender el bienestar emocional de los jóvenes. Durante el encuentro con legisladores, se destacaron las redes de apoyo psicológico, los diagnósticos tempranos y las campañas comunitarias enfocadas en prevenir adicciones y conductas de riesgo.
4: El coordinador del PRI en el Senado, Manuel Añorbe, cuestionó la reciente difusión de listas con nombres de periodistas, analistas, comunicadores y actores políticos que han expresado críticas hacia el gobierno federal. El legislador afirmó que esta práctica busca generar intimidación y desacreditar a voces críticas, lo que calificó como un signo de autoritarismo. Añorbe señaló que la elaboración y presentación pública de estas listas desde instancias gubernamentales representa un mensaje directo contra quienes ejercen su derecho constitucional a la crítica. Recordó que en el pasado Morena, cuando era oposición, condenó este tipo de acciones comparándolas con prácticas del nazismo.
5: Los exhibieron, claro, desde el poder, con nombre y apellido, por pensar distinto y por ejercer su derecho a criticar, que está debidamente contemplado en nuestra Constitución.
4: Informó para Audiorama Noticias, Adriana Rocha.
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31: Estamos de regreso en Runway Love. Yo soy Majo Morales, soy consultora de imagen y tu amiga, y para mí es un placer seguirte acompañando esta tarde de hoy viernes 14 de agosto. Hoy es viernes de Historia de la Moda y hoy te estoy contando sobre el famosísimo vestido de la venganza de la princesa Diana. Ya te conté un poco cómo fue la noche que cambió el significado de este vestido, y sí, este día en el que el príncipe Carlos apareció en televisión en un documental en el que habló sobre su matrimonio con Diana, pero también reconoció públicamente que había sido infiel con Camila Parker al matrimonio con la princesa Diana. Esa misma noche Diana tenía un compromiso que fue en la Serpentine Gallery en Londres y apareció con este vestido que más adelante se convertiría completamente en un ícono de la moda. Pero realmente fue el vestido de la venganza, porque con los años sí, la prensa comenzó a llamarlo así, y es un hombre espectacular, la verdad, se escucha bastante dramático, pero no podemos afirmar que Diana se vistió aquella noche pensando voy a vengarme de Carlos. No sabemos exactamente qué era lo que estaba pasando por su cabeza, aunque claramente había sido una humillación pública, una humillación de la realeza hacia ella. Realmente no sabemos qué estaba pensando ella. Y reducir toda la historia a una venganza sería quitarle mucha profundidad a aquel momento. Pero lo que sí podemos saber es que Diana hizo algo sumamente impactante e histórico. Y es que ella utilizó su imagen para recuperar el control de su propia narrativa, porque hasta ese momento gran parte de toda esta situación estaba alrededor de lo que Carlos había dicho. Pero cuando Diana apareció en esa fiesta, la conversación cambió completamente y fue dirigido hacia ella. Todo el mundo hablaba de su vestido, de su seguridad, de su presencia, de su belleza, porque era una mujer sumamente bella. Y hay algo todavía más interesante, es que ese collar que llevaba ella aquella noche había sido un regalo de la reina Isabel II. Es decir, Diana tomó una pieza profundamente relacionada con el mundo de la realeza y la combinó con una imagen mucho más atrevida y personal. Así que no estaba simplemente siguiendo el código de vestimenta de a donde ella pertenecía, lo estaba reinterpretando. Y eso es algo que hacen constantemente los grandes e importantes íconos de la moda. No utilizan prendas porque son bonitas o espectaculares, sino que les dan todo un significado. Detrás de las prendas que utilizan importantes íconos de la moda, siempre hay una historia. Quizá por eso este vestido sigue siendo hoy en día tan importante, porque no representa solamente sensualidad. No es un vestido que ves y solamente es sexy, sino que representa una transformación. Una mujer que acababa de vivir un momento sumamente difícil, que durante años había sido observada, juzgada, fotografiada, seguida, y que aquella noche decidió controlar, aunque fuera Por ese instante, la manera en la que quería ser vista cambió por completo el contexto de este vestido y sobre todo de esto que ella estaba viviendo. Nos vamos a ir a una pausa y regresamos con más aquí a través de Love FM 101.5. ¿Escuchas Runway Love?

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12: Estamos de regreso en Runway Love. Yo soy Majo Morales, soy consultora de imagen y tu amiga. Y si llegaste hasta acá conmigo, muchas gracias por haberme dejado acompañarte una tarde más. Hoy viernes 14 de agosto, hoy viernes de Historia de la Moda, te conté sobre el famosísimo vestido de la venganza de la princesa Diana. Y sí, tal vez no sabemos si Diana quiso vengarse o no, y quizá eso ni siquiera sea lo importante, pero lo que sí sabemos es que aquella noche la moda se convirtió en una forma de expresión y sobre todo nos siguió enseñando que con la imagen hablas sin necesidad de decir una sola palabra. Esa noche Diana no necesitó explicar cómo se sentía, porque a pesar de que acababa de vivir un momento sumamente difícil, ella no necesitó defenderse, no habló públicamente, ella simplemente apareció vestida con este impresionante vestido negro y eso fue todo. Apareció entera, poderosa, apareció siendo una mujer espectacular como lo era. Y eso me recuerda a algo que hemos hablado durante muchos programas aquí en Runway Love, y es que la imagen no siempre sirve para adornarte ni para verte más guapa o guapo, también sirve para contar una historia que a veces no sabes cómo decir con palabras. La ropa, tu imagen habla. Hay prendas que utilizamos y hay otras que aparecen en el momento exacto y también se convierten en símbolos. Así que este es el verdadero poder de la moda. No nada más es que cambia cómo nos vemos o nos hace lucir mejor, sino que también cambia la historia que los demás creen estar viendo sobre nosotros. Yo me despido, te mando un fuerte abrazo. Para mí ha sido un placer tu compañía. Nos escuchamos el día lunes con más imagen, moda, estilo, vida real y buena música aquí a través de Love FM 101.5. No olvides seguirnos a través de nuestras redes sociales para que sigas viendo por allá más contenido y te mantengas actualizado. Nos encuentras como @LoveFMLeon en Instagram y Facebook. A mí me encuentras en mis redes sociales como @majo.moralesr. ¿Escuchaste? 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

0: Vamos a las noticias del día, lo que ustedes leerán mañana en las primeras planas. Tatiana Flores, adelante.
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2: Gracias, Genia. Muy buena tarde. Comenzamos con la información. Estados Unidos le retiró la visa a Andrés Manuel López Beltrán, hijo del expresidente Andrés Manuel López Obrador. El mismo Andy dio a conocer la noticia a través de redes sociales. Además, publicó una carta dirigida al presidente estadounidense Donald Trump. En el escrito, el morenista acusó que esta decisión fue tomada por el secretario de Estado de Estados Unidos, Marco Rubio, y por el subsecretario Christopher Landau. Incluso pidió sus destituciones. Dijo que es una medida de carácter politiquero, propagandístico y al estilo hitleriano, como una forma de presión para quienes no se alinean a sus afanes autoritarios. Esto impulsado por una supuesta fobia conservadora contra el partido Morena. La presidenta reaccionó esta mañana durante la conferencia matutina en Palacio Nacional. Defendió al hijo del expresidente López Obrador al asegurar que está en todo su derecho de emitir su opinión. Aseguró que no existe ninguna investigación en México en su contra, ni la habrá. Aquí lo que dijo la presidenta.
3: ¿Qué hay que hacer cuando viene una cuestión de una visa? Pues hay que ser valientes. Porque no hay otra cosa. Hoy que el gobierno de Estados Unidos presenta una prueba contundente cuando cualquier ciudadano mexicano, cualquiera que sea su profesión, es más, en política, cualquiera que sea su partido político, pues que presente pruebas y que sea juzgado de acuerdo a las leyes mexicanas. Pero tiene que haber pruebas.
2: La consejera jurídica de la presidencia, Luisa María Alcalde, rechazó haber elaborado una lista negra de periodistas. Esto luego de que durante la conferencia Derecho de Réplica en Palacio Nacional expuso lo que llamó un ecosistema de amplificación enfocado en posicionar contenidos contra la Cuarta Transformación y en la que mencionó a varios periodistas y medios críticos de la 4T. Según ella, el reporte no fue para calificar a los comunicadores como enemigos del régimen. Un vagón del metro de la Ciudad de México se descarriló en las vías de prueba de los talleres de Ticomán en la estación Indios Verdes. Autoridades informaron que el metro iba a comenzar operatividad, por lo que no había usuarios a bordo y no se afectaron los tiempos de traslado de la línea 3. El secretario de Seguridad y Protección Ciudadana, Omar García Harfuch, viajará a Argentina para acudir a la Conferencia Internacional para el Control de las Drogas, que se realizará del 18 al 20 de agosto en Buenos Aires. Esta es la información más relevante de la semana. Estados Unidos reanudó sus actividades en el estado de Michoacán. Esto incluye la exportación de aguacate. El jefe del Pentágono, Pete Hegseth, aseguró que Estados Unidos planea atacar en tierra a narcotraficantes de Latinoamérica, como ya lo hace en aguas internacionales contra presuntas narcolanchas. El Departamento de Justicia de Estados Unidos acusó formalmente y ordenó el arresto de 4 mexicanos integrantes del Cártel Jalisco Nueva Generación por delitos de narcoterrorismo, narcotráfico y tráfico de armas de fuego. Vincularon a proceso al exgobernador de Guerrero, Ángel Eladio Aguirre Rivero, por el delito de desaparición forzada. Lo señalan de ocultar y destruir evidencia relacionada con el caso de los 43 normalistas desaparecidos en Ayotzinapa. En Veracruz detuvieron a Sergio N., alias El Búho, quien es identificado como coordinador operativo de un grupo delictivo que está relacionado con el homicidio de la periodista Roxana Guzmán. Un sismo de magnitud 7.4 sacudió Colombia este lunes. A 4 días, el número de personas muertas subió a 285. Además, hay 3.975 heridos y más de 45.000 familias afectadas. Jania, hasta aquí con la información.
0: Gracias, Tatiana. Tatiana Flores con la información puntual. Vamos a la conferencia matutina, cierre de semana, a ver qué dicen.
3: Ay, revisionista. Ahora son ellos los que dicen que no hay que revisar la historia. Cuando ellos quisieron borrar de la historia los niños héroes. Cuando ellos quisieron borrar de la historia al Pípila. Porque representaban soberanía y dignidad. No, bueno, entonces sí reivindico que recuperemos la memoria de los pueblos, que reivindiquemos a los pueblos indígenas. Eso implica dignidad de México, de nuestro pueblo, de nuestra historia. Porque Lo otro es muy racista. Es, en el fondo es muy racista. Es seguir defendiendo la colonia. Ah, pero todo es una... Las listas. La verdad absoluta de la presidenta. La presidenta no acepta que vengan aquí los panistas y los priistas a debatir. Bueno, para eso está el Congreso. Allá que debatan, pues es ella, ese es el espacio del Congreso. Hoy aquí, pues hay periodistas de todos los medios. TV Azteca viene aquí, nomás que nunca pregunta. Vienen medios alternativos, viene. Todas las televisoras están aquí, vienen los medios estatales, viene Reforma, viene El Universal, viene El Heraldo, viene Milenio, y busco darles la palabra a todos. Ah, no, pero la presidenta autoritaria. Bueno, es que... No... Bajen tantito a caminar.
0: Esta semana pusimos el dedo sobre las llagas de un país que navega entre la distracción cotidiana y el cinismo de su clase política. Abrimos la reflexión confrontando el grillete digital, esa trampa tecnológica que convirtió al celular en una extensión adictiva de la mano, exponiendo a la infancia a un consumo compulsivo de dopamina que solo podrá frenarse rescatando la educación y la presencia real desde el seno familiar. De la realidad virtual saltamos a la cruda tragedia de nuestras cárceles, donde desnudamos la narrativa triunfalista del gobierno sobre los 60.000 nuevos encarcelados. Una numeralia para la foto de Presidium, para presumir con, pues, lejos de la realidad oculta, penales colapsados, un sistema judicial que condena a los más pobres por delitos menores sin sentencia y la vergonzosa tradición de fabricar culpables. Esta parálisis institucional contrasta con el descarado arranque de la pasarela electoral, donde los partidos han sustituido los proyectos de nación por figuras infladas en redes sociales, anticipando una contienda volcada a la guerra de lodo y los trapos sucios. El penoso altercado en la Cámara Alta entre legisladores de Morena y el PRI fue el retrato perfecto de esta degradación, un circo de insultos y reclamos de podio que expone la nula estatura moral de una fauna política concentrada en pugnas internas, carpetas de investigación por conveniencia y reparto de candidaturas. En suma, frente a la política reducida al espectáculo barato y las deudas históricas del Estado, la labor de este espacio se mantiene firme: señalar las contradicciones del poder, las mentiras, las pifias, y defender sin concesiones la realidad del ciudadano. Hasta aquí nuestro resumen, nuestra reflexión y la editorial de la semana. Para que no digan, nosotros siempre identificamos nuestras editoriales, es opinión. Hacemos una pausa y le entramos a los temas del día. Síganos en nuestras plataformas, estamos en todas, y también muchísimas gracias ya a quien nos sigue y nos escribe. Pausa y volvemos.
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0: Vargas, periodista y politóloga y analista de este espacio. Gaby, ¿qué tal? Te saludo con gusto. ¿Cómo estás?
13: Muy bien, Jania. Muy buenas tardes a ti y a tu auditorio.
0: Muchas gracias. ¿Estamos ante estos desastres naturales o ante el fracaso de las políticas públicas para prevenir sus consecuencias?
13: Pues yo creo que lo dijiste bien, Jania. O sea, es la negación, me parece, yo diría hasta incluso ventajosa, de ciertos actores políticos, en el caso de Trump, por ejemplo, que incluso se alejó y renunció al Acuerdo de París, que es uno de los principales espacios donde se asumen compromisos internacionales en la materia. Y yo te diría, Jania, me parece que el tema es incluso... pareciera inexistente a pesar de la gravedad. ¿Y por qué te digo esto, Jania, a ti y a tu auditorio? Porque a pesar que estamos viendo incendios históricos, ¿no? Como fue en Francia, como ha sido en Francia, como ha sido en España, incluso recientemente en Canadá, tenemos respuestas tan laxas, tan ligeras de los gobiernos. Recuerdo muy bien la de Trump cuando el incendio en Canadá, que estaba a la final del Mundial, que lo único que señaló es que tendría que multarse a Canadá y que se le pagara esa multa a los Estados Unidos, ¿no? Entonces, siempre viendo el lado de ventaja económica, cuando de lo que se trata es que este espacio que nos corresponde a todos está siendo deteriorado en una magnitud que ya no es solo una alerta, Jania, ya es una situación realmente grave, lo están diciendo los organismos internacionales especialistas en la materia, como la OMM, que es la Organización Meteorológica Mundial, el organismo especializado de la ONU. Nos está dando unas cifras verdaderamente preocupantes. Se está hablando, Jania, que probablemente en los siguientes 5 años estemos incrementando la temperatura mundial en 1.5 grados centígrados, que eso para efectos climáticos, o sea, es una devastación.
0: Sí, claro, claro.
13: Entonces, el plazo se acorta.
0: Sí.
13: El plazo se acorta porque el año pasado estaban hablando que probablemente esto ocurriera en 10 años y un año después se está diciendo que probablemente en 5 años, a la mitad, se redujo el plazo, ¿no? Y esto, para quienes nos están escuchando, pues ¿qué significa? No solo se calienta el aire que estamos respirando y no solo provoca los incendios, sino también está provocando un calentamiento oceánico de una magnitud que está matando especies.
0: Sí.
13: No sobreviven las especies a ese incremento de temperatura, y el deshielo en el Ártico se está dando 3 veces mayor que la media. Entonces estamos hablando que esto está acelerándose de una manera impresionante, y como bien tú señalabas en la introducción, Jania, pareciera que nadie se está preocupando por ello y que no es parte de las agendas, ya no diríamos partidistas, de los propios gobiernos.
0: Sí, claro. Aunque, bueno, Canadá tiene una política climática mucho más desarrollada que México, ¿no? Sin embargo, bueno, pues vuelve a enfrentar incendios devastadores. Tendremos que aprender algo de ejemplos en donde sí están tomando en cuenta que el clima está cambiando, ¿no?
13: Totalmente. Aquí, esto que señalas es muy importante, porque si bien hay países como Canadá o como incluso Francia que tienen medidas proecológicas muy, muy fuertes y muy establecidas, el clima pues nos compete a toda la humanidad y nos compete a todos los territorios y a todos los países y no respeta fronteras. Entonces, en la medida que solo unos países asumen el compromiso y otros tantos, yo te diría que la mayoría, no los asumen, el daño sigue siendo de impacto global. O sea, las buenas prácticas sí las tienen unos, pero curiosamente te estoy hablando de los dos países con mejores prácticas, han sido los que han tenido los incendios más devastadores este año.
0: Claro,
13: ¿no? Sí. ¿Por qué? Porque todos los demás países no están haciendo lo que les corresponde. Entonces, el impacto, aquí nadie se salva. Y yo creo que sí hay que dejarlo bien claro. Aquí nadie se salva. Y una de las consecuencias más graves de esa desafección multilateral de los compromisos, en todos los órdenes, Jania, pero en el tema ambiental, es que el daño y el impacto es mundial. Por ejemplo, México. México tiene firmados todos los compromisos en materia ambiental que te puedas imaginar. Estamos obviamente en el Acuerdo de París, estamos en el Acuerdo de Escazú, estamos en el compromiso global sobre metano y Glasgow, o sea, para defender los bosques. O sea, realmente estamos en todas las instancias internacionales donde nos pronunciamos que haríamos todo lo propio para que mejoraran las condiciones ambientales, no solo del país, sino lo que nos toca como ese compromiso multilateral. Uh-huh. Y sin embargo, ¿qué estamos haciendo? Seguimos en el refinamiento, ¿no?
0: Sí.
13: Recientemente tenemos la dichosa refinería que hasta ahorita no sabemos ni siquiera cuántos barriles produce, pero lo cierto es que es un indicador de que se sigue produciendo petróleo en menor o mayor medida y que el carbono ahí sigue. Entonces, no puedes hablar de que tienes un compromiso a nivel mundial cuando en la práctica y en tu política pública sigues con los mecanismos que están produciendo ese daño ambiental del que estamos hablando.
0: Claro, sí, es como hacer un retroceso a las estufas de leña y al tren de carbón, que es parte de lo que querían proponer. El cambio climático también, o sea, sí, estamos afectando y acabándonos al planeta, la naturaleza, por supuesto, pero también es un problema económico, ¿no?
13: Totalmente, porque hablando de economía, Jania, hay un desplazamiento masivo de comunidades. Y ese desplazamiento masivo no se está documentando. Ahorita estamos en los indicadores del daño de pérdida forestal, de todo lo que es la refinación del petróleo y los fósiles y su impacto y el calentamiento marítimo, pero se están moviendo a nivel mundial millones de personas que están dejando sus zonas de hábitat por décadas porque están deforestados sus territorios y porque ya no hay condiciones de vida. Y eso, Jania, son pérdidas de territorios completos en economía, pero también una economía que se pierde impacta a toda la población que dejó de estar en esa condición y que dejó su territorio y que además no encuentra otras condiciones a pesar de ese desplazamiento que ya no es menor, Jania. Y fíjate que otro tema que es bien importante, los crímenes que se están dando contra los defensores territoriales y del medio ambiente.
0: Claro, claro, sobre todo los que se registran en México, quien habla y alza la voz, por ejemplo, quienes denuncian a los talamontes, ¿no? En Oaxaca también hay infinidad de activistas asesinados justo por defender la naturaleza, ¿no? O por estar contra gente que está explotando de manera ilegal el medio ambiente, ¿cierto?
13: Totalmente. Hay un informe, Jania, de una asociación, Frontline Defenders, que el año pasado documentó que en la región, en Latinoamérica nada más, hubo más de 250 defensores asesinados, uh-huh, de los cuales 43 estaban en México, 165 en Colombia, 22 en Honduras y en Guatemala 10. ¿Sí? Y aquí nos preguntamos, ¿por qué tiene que ser la gente del día a día que está viviendo en su territorio, que vive de esa producción, que cuida, porque además son defensores, ellos respetan los ciclos de la naturaleza porque saben que de ella viven, ¿sí? Y estos defensores, además de los que desgraciadamente han sido asesinados, las comunidades son amenazadas cotidianamente. Les corresponde en la soledad hacer la defensa de esos territorios por mantener un equilibrio ecológico. Te preguntarías, nos preguntamos todos, ¿y dónde está el Estado?
0: Claro, pues ausente, ¿no? México tiene leyes, tiene compromisos internacionales, instrumentos de política climática, como bien lo apuntas, pero ¿y dónde están? ¿Dónde está la aplicación? O sea, están en el papel, en la tinta, pero no en la práctica. Ojalá que no solo estuvieran de manera pues virtual, ¿no? En el ambiente, en las promesas, sino en la ejecución, ¿no? Particularmente cuando la política energética entra en conflicto con la política ambiental. Me parece un tema del que muchos gobiernos hacen caso omiso, ¿no? Las discusiones están ahí, los congresos, los simposios, los temas que se mantienen en la palestra, pero creo que lo están tomando como muchos, sobre todo en nuestra región, como un tema menor, ¿cierto?
13: Totalmente, Jania. Desafortunadamente, como el deterioro ambiental es lento, ¿sí? Y como no lo viven todos en la misma dimensión, porque aquí también se percibe la desigualdad, desgraciadamente las zonas más marginales son las que les llegan estos impactos y lo sobrepasan, a diferencia de otras regiones que como bien decías, el factor económico cuenta, Jania. Pareciera que solo existe este deterioro para algunos, ¿no? Y no, vuelvo a hacer el hincapié de que en el mismo planeta nadie se salva y que para efectos de impacto ambiental las fronteras no cuentan. Lo mismo que ha pasado en México, que además ya no es un fenómeno temporal, con el sargazo, Jania, ¿sí?
0: Entonces,
13: esto ya no es un fenómeno, ¡ay, excepcional! Está llegando cada vez más sargazo a nuestras costas. Y ahora señalan, ¡ay, pues hay que ver el lado de comercializarlo! Sí, qué bueno que se comercialice, pero no vas a detener esas mareas de sargazo si del otro lado no hay políticas ambientales y si no se hace un trabajo multilateral para ir atacando estas grandes circunstancias que tienen que ver con las políticas de deforestación, de industrias mineras, petroleras, el armamentismo, por supuesto que las buenas intenciones no van a pasar más allá del papel, Jania.
0: Por supuesto, finalmente el medio ambiente dejó de ser un tema verde, me parece a mí que para convertirse en un asunto de seguridad nacional del que se tiene que atacar, trabajar y meterle presupuesto, ¿no? Combatirlo con programas, estrategias, políticas, pero sobre todo con presupuesto. ¿Cuánto nos va a costar que sigan llegando tarde? Gabriela, como siempre, muchísimas gracias por ayudarnos a entender el mundo en el que vivimos, analizar y pues plantear las posibles soluciones, por lo menos poner el problema a la vista de todos.
13: Muchísimas gracias, Jane, y pues sigamos hablando de este tema porque este planeta es la casa de todos.
0: Sí, y nos lo estamos echando. Muchísimas gracias. Es Gabriela Vargas. Gracias, Gaby. Gabriela Vargas, periodista, politóloga, perteneciente al área de politólogas internacionales. Muchísimas gracias. Vamos a hacer una pausa. Regreso inmediato. No se vayan. Están en Informe 24. Volvemos.
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1: La Cruz Roja Mexicana se prepara para ponernos a correr. ¿A correr o a caminar? Como nosotros decidamos. El asunto es que lo hagamos, movamos el esqueleto y salgamos en todo el país por una misma causa: salvar vidas. Me parece un objetivo muy loable, muy generoso. Y esto va a ser el próximo 6 de septiembre. Es una edición especial, la séptima, de hecho. Todo México salvando vidas, una jornada simultánea en los 32, fíjense, en los 32 estados del país. ¿Qué quieren? ¿Qué buscan? ¿Qué necesitamos? ¿Cuántos tiempo? ¿Cuántos kilómetros? Si podemos ir solos, acompañados, con los niños, con las carriolas, con los perros. Pues de eso vamos a platicar esta tarde. Vamos a hablar de esta iniciativa y nos da muchísimo gusto platicar con Alejandro Muguerza, el exdirector nacional de movilización de recursos de la Cruz Roja Mexicana, con quien hemos trabajado de la mano, con quien hemos ido a armar cajitas, con quien hubo cuántos kilómetros y podemos ir solos, acompañados, con los niños, con las carriolas, con los perros. Pues de eso vamos a platicar esta tarde. Vamos a hablar de esta iniciativa y nos da muchísimo gusto platicar con Alejandro Muguerza, el exdirector nacional de movilización de recursos de la Cruz Roja.

0: por la invitación y gracias por abrirnos este espacio y poder platicar de este evento que para nosotros es muy relevante y que importa mucho para todos los objetivos que busca la Cruz Roja Mexicana, entre ellos, desde luego, la prevención de enfermedades crónico-degenerativas, ¿no? Todos sabemos que tener una disciplina de ejercicio y hacer ejercicio en espacios libres es muy importante. Se puede traducir como fuente de la juventud en muchos casos, ¿no?
1: Claro, claro, y por supuesto que pues que la invitación está hecha para todo mundo, ¿no? Salvar vidas, yo creo que no nos podemos negar a ayudar. Es esta frase, no quisiera que sonara trillada, Alejandro, pero pues hoy por ti, mañana por mí, probablemente, ¿no? Nunca sabemos quién nos puede ayudar, quién nos puede tender la mano o qué ambulancia de la Cruz Roja podría estarnos salvando también la vida, ¿cierto?
0: Es muy importante lo que mencionas, Tania. La verdad es que nadie es tan pobre para no poder aportar un donativo y nadie es tan rico como para no necesitar de la Cruz Roja Mexicana. Uh-huh. A través de los tiempos ya tenemos 116 años en México y lo que nos hemos dado cuenta es que aproximadamente un 70% de la población en México ha sido tocado con la Cruz Roja en alguna ocasión, ya sea a él en su persona, a su madre, a un compañero, a un vecino, pero estamos presentes ya durante todo este tiempo y a través de todo el país, ¿no? Es por eso que esta edición, esta séptima edición de nuestra carrera Todo México Salvando Vidas, se da en los 32 estados de la República Mexicana de manera simultánea. Esto es mismo día, misma hora, el 6 de septiembre a las 7 de la mañana. Y es el único evento del cual tenemos conocimiento que tenga esta capacidad de hacerse simultáneo en 36 sedes sí. diferentes.
1: ¿Y qué esperan conseguir este año, Alejandro?
0: Mira, nosotros lo que esperamos conseguir primero es que toda aquella persona que no se ha movido, que no tiene actividad física, trate de participar con nosotros. La verdad es que es un evento participativo, no deportivo. Si haces una hora o una hora y media, no importa, la intención de Cruz Roja Mexicana es que inicies esta disciplina del ejercicio y de la vida saludable, ¿no? Sabemos que es la mejor medicina para todas las enfermedades que hoy por hoy sufrimos en la humanidad, ¿no? Y también lo que queremos es sí conseguir algo de donativos con una cuota de recuperación a través de las inscripciones, y todas estas cuotas de inscripciones se quedan en los estados donde se corre la carrera. Es decir, cada persona que aporte estará ayudando a la Cruz Roja de su localidad. Esto significa que se traduce en más y mejores servicios de Cruz Roja a él y a los suyos.
1: Uh-huh. Y decía yo que podíamos ir con la familia, con los bebés, con las carriolas y con los perritos. Y por eso pregunto, Alejandro, si nos tardamos más, ¿nos van a esperar en la meta?
0: ¿Para sí, que desde no luego, como te comenté, no es deportiva, no sí. es de tiempos, es participativa y es precisamente motivar esta actividad de manera familiar. Que sí. nos hemos dado cuenta en los últimos años que al principio corría la señora, luego invitó al marido, luego llevó a los hijos, ahora ya lleva al abuelo, ya lleva su mascota, hay gente que va con sus bebés en carriolas. Es un ambiente y una vibra, yo te diría, si se puede usar la expresión, sí. muy, muy interesante, muy diferente a otros eventos.
1: Claro, esta idea me parece... Pues sí, de suma importancia, ¿no? Que no solamente aparezcan cuando ocurre una tragedia, sino que también trabajen en prevención, ¿no? Es el cambio de este enfoque que quieren impulsar.
0: Sí, nuestra tarea principal es la prevención, tanto prevención en enfermedades como en accidentes. Desde luego, los desastres naturales, muchos de ellos no se pueden prevenir, pero sí se puede uno preparar, ¿no? Y gran parte de las actividades que hace la Cruz Roja Mexicana es capacitar en primeros auxilios, en primeros respondientes, contra sismos, contra inundaciones, que la población esté preparada y de todos modos va a sufrir, pero que sufra lo menos posible y que tenga esta capacidad de resiliencia, ¿no? Ese es nuestro sí. objetivo.
1: Y hablando de costos, Alejandro, mantener una ambulancia, tenerlas activas y trabajando, pues es, suponemos, ¿no? Que sale caro, ¿no? El mantenimiento de una ambulancia. Hoy por hoy, ¿cuántas tienen?
0: Hoy por hoy tenemos 2,200 ambulancias.

0: Y sí, como tú bien dices, una cosa es la adquisición de la ambulancia y otra cosa es el mantenimiento, ¿no? Nuestras ambulancias desafortunadamente tienen un ciclo de vida mucho más corto que cualquier otro vehículo, porque en ocasiones tienes que brincar banquetas, tienes que
1: Claro.
0: pasar montañas, tienes que entrar sobre ríos, y la verdad es que todo esto desgasta más los vehículos y requieren de un mantenimiento mucho más frecuente, lo que se traduce en recursos para mantenimiento.
1: Oye, Alejandro, y la participación dices que va a tener un costo la inscripción y si llegamos a la meta también vamos a tener una medallita o algo así.
0: Sí, claro. El
1: Sí.
0: kit del participante incluye, mira, aquí tengo la playera. Este año, este es el modelo que vamos a utilizar de la playera.
1: Sí, me la puedes
0: Esta es
1: enseñar
0: la...
1: me puedes enseñar la playera de nueva cuenta, la voy a describir para nuestros amigos
0: la
1: radioescuchas. Es azul, dice todo México salvando vidas en rojo, 5 kilómetros, 10 kilómetros y caminata. Y nuestro hermoso mapa de la República Mexicana con un enorme corazón. Esa es la playera para correr al momento que nos inscribamos.
0: Y también vas a obtener al finalizar una medalla que es coleccionable. En esta ocasión es la O de Cruz Roja.
1: Muy bonito.
0: Y, el kit de participante, pues ya sabes, lleva tu número de participante, tu chip, todo, algunos obsequios de nuestros patrocinadores. En fin, es una carrera, es un evento familiar 100% que tiene todas las características de un evento muy importante.
1: Sí.
0: Sobre todo que es un evento con causa, ¿no?
1: Sí.
0: Yo creo que hoy, en esta actualidad en donde todos vivimos a prisa, tenemos que detenernos y tenemos que pensar en que ayudar al prójimo es lo más importante que puede hacer un ser humano en estos momentos.
1: Por supuesto, me gustó mucho esta frase, nadie es tan pobre para donar ni tan rico para necesitar, pero todavía hay mucha gente que es incrédula. Te pregunto y con todo respeto, de manera concreta, Alejandro, cuando alguien dice, ¿para qué donar 50 o 100 pesos? Eso no hace ninguna diferencia. ¿Qué le responderías?
0: Mira, la verdad es que cualquier cantidad ayuda y todo suma, ¿no? Nunca es suficiente, desafortunadamente. Como tú sabes, en la capacidad instalada de la Cruz Roja Mexicana conlleva 444 delegaciones locales y tenemos 24 mil voluntarios, tenemos 2.200 ambulancias, tenemos 16 hospitales, alrededor de 30 clínicas. Entonces, el costo operativo para funcionar la Cruz Roja es alto. Sin embargo, todo nuestro personal es voluntario, lo que reduce mucho el gasto de administración. Nosotros, de cada peso que recibe la Cruz Roja Mexicana, 95 centavos se regresan en ayuda humanitaria. Somos una institución muy eficiente y muy eficaz en términos de inversión y
1: Sí.
0: de recuperación de donativos.
1: Y finalmente, ¿cómo puede inscribirse la gente? ¿Cuál sería su invitación para quienes todavía están pensando si correr, caminar o simplemente apoyar?
0: Todos son bienvenidos. Las inscripciones están en asdeporte.com y en tusmarcas.com.
1: Ahí
0: Y
1: está.
0: todavía es tiempo suficiente, es el 6 de septiembre. Prepárense, y sobre todo disfruten de un evento familiar al aire libre un domingo. De ahí se van a desayunar, a disfrutar, ver a los hijos cómo participan y cómo desde pequeños le podemos inculcar esta preciosa labor de ayudar al prójimo.
1: Pues ahí está hecha la invitación, está muy sencillito, hazdeporte.com o entusmarcas.com, qué bonito nombre,
0: Correcto.
1: entusmarcas.com nos recuerda la infancia, ¿no? En sus marcas listos fuera, que gritábamos en la escuela. Pues ahí está la invitación para este 6 de septiembre a las 7 de la mañana, correr para cuidarnos, caminar para ayudar y participar para que una ambulancia pueda seguir llegando cuando alguien lo necesita. El próximo 6 de septiembre, todo México salvando vidas nos recuerda algo muy sencillito. Cualquiera puede necesitar algún día a la Cruz Roja, pero la Cruz Roja también necesita a todos nosotros. Alejandro, mil, mil gracias. Qué gusto platicar contigo. Los dejamos trabajar porque siempre, siempre hay una emergencia por atender. Es Alejandro Muguerza, Director Nacional de Movilización de Recursos de la Cruz Roja Mexicana. Muchas gracias, Ale.
0: Gracias a ti, Jania, y ojalá y nos puedas acompañar el domingo 6 de septiembre.
1: Ahí voy a ir con mi banda.
0: Más que bienvenidos.
1: Mil, mil gracias. Un abrazo. y que
0: muchas
1: sea
0: gracias, que estés muy bien, Jania.
1: Igual para ustedes. Vamos a hacer una pausa. Hasta luego. Soy Jania Novel en Informe 24. Volvemos, no se me vayan, tenemos más.
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1: Gracias por continuar con nosotros. Gracias, gracias por escribirnos también. Muchísimas gracias. Vámonos a nuestra tercera llamada. Tercera.
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2: Gracias, Jania. Comenzamos. Las pantallas de todo el país se encienden para celebrar nuestra identidad y nuestras historias. Del 15 al 29 de agosto, México celebra el Día Nacional del Cine Mexicano. La Secretaría de Cultura y el Instituto Mexicano de Cinematografía despliegan una fiesta monumental que incluye 220 funciones gratuitas en 66 sedes de 23 estados de la República. Esta fecha no es casualidad, rinde un homenaje directo a los orígenes de nuestra cinematografía, recordando aquella primera función pública realizada en el país un 15 de agosto de 1896. Para festejar este legado, las tres sedes de la Cineteca Nacional, México, de las Artes y el nuevo espacio en Chapultepec se convertirán en el epicentro de la celebración los días 15 y 16 de agosto, con proyecciones especiales y estrenos contemporáneos. El corazón de esta edición late con fuerza para reconocer a una de las leyendas vivas de nuestra pantalla. Se rendirá un emotivo homenaje y retrospectiva a la trayectoria de la primera actriz María Rojo. Aliados como Cinema Tepito y el acervo histórico diplomático proyectarán copias restauradas de joyas cinematográficas como María de mi Corazón, El Callejón de los Milagros, entre otras, permitiendo a las nuevas generaciones redescubrir su enorme impacto cultural. Por otro lado, este año el festival destaca por su alto compromiso con la inclusión social. 14 películas de la selección oficial contarán con lengua de señas mexicana y sistemas de audiodescripción garantizando que el cine sea accesible para todos los públicos. Asimismo, los amantes del cine clásico vivirán una experiencia única gracias a la Filmoteca UNAM, que presentará la joya siliente de 1926, El Tren Fantasma, musicalizada completamente en vivo. Si usted no puede asistir a las salas tradicionales, la celebración llegará directamente hasta su hogar. Toda la programación estará disponible en canales de televisión pública y de manera digital a través de la plataforma de streaming Nuestro Cine MX. La mesa está puesta para disfrutar, reflexionar y vernos reflejados en nuestras propias historias fílmicas. No deje pasar la oportunidad de asistir a su sede más cercana y recordar que el cine mexicano requiere de nuestro apoyo. Felicidades a todos los cineastas y en especial a mi cineasta favorita, Megan Guandón. Jania, esto es todo en tercera llamada, este espacio cultural en donde todos caben. Yo regreso contigo. ¡Feliz Día del Cine Mexicano!
1: Gracias, Claudia. Claudia García Barrientos, mucho, mucho por disfrutar. Muchas gracias, Klaus. Y llamen a los chamacones que ya están listos, nuestros personajes de Notiloco, Tony Bandido. Adelante.
3: ¡Hola, chamacones! ¡Hola a toda la familia, a todos los curiosos que nos están escuchando! ¡Bienvenidos una vez más a Notiloco! Nuestra primera noticia nos lleva muchísimo, muy lejos. Más allá de la escuela, que la ciudad y hasta que nuestro planeta. ¡Nos vamos a la luna! Existen objetos fabricados por los seres humanos que se quedan viajando alrededor de la Tierra o por el espacio después de terminar su misión. Algunos satélites viejitos, partes de cohetes o equipos que ya no funcionan, ahí se quedan volando. Uno de esos objetos fue una parte de un cohete de SpaceX, que se quedó en el espacio desde el año pasado. Los científicos calcularon que este objeto terminaría chocando contra la luna, y el impacto, si ocurrió, fue el 4 de agosto, aproximadamente a las 2:35 de la madrugada, hora del Pacífico de Estados Unidos. ¡Bum! Sí, ¡bum! Exactamente, pero en la luna.
4: ¿Y explotó la luna?
3: No, bandido, la luna es muchísimo, muy grande. El impacto fue pequeñito comparado con su tamaño. Lo interesante es que los científicos pudieron predecir aproximadamente dónde ocurriría el choque. El objeto golpeó en una zona de la superficie lunar y levantó polvo y material de la superficie.
4: Entonces, ¿la luna tiene golpes, sabo yo?
3: Y tiene golpes, sí. Y de hecho, si alguna vez ves las fotos de la luna, seguramente notarás que está llena de circulitos y hoyos. Se llaman cráteres.
4: ¿Todos los hizo la gente con cohetes? ¿Te chocaron?
3: No, la mayoría de los cráteres lunares son muchísimo muy antiguos. Fueron provocados principalmente por impactos de asteroides y otros objetos espaciales durante millones y millones de años. Lo importante de esta noticia es que los científicos pueden estudiar estos impactos para aprender más sobre la superficie lunar. Y de la luna nos vamos ahora al objeto más importante de nuestro sistema solar, el Sol. Por supuesto, el Sol es una estrella y se encuentra en el centro de nuestro sistema solar. La Tierra y los demás planetas giran alrededor de él. Pero esta semana la ciencia nos regaló algo impresionante. Una de las imágenes de mayor resolución jamás obtenidas del Sol en luz visible. La imagen fue capturada utilizando el telescopio solar Daniel Inouye, ubicado en Hawái, Estados Unidos.
4: ¿Un telescopio puede mirar directamente al Sol, Tom?
3: Bueno, uno especializado sí puede observarlo utilizando instrumentos diseñados específicamente para estudiar nuestra estrella. Pero solo eso tienes que aclarar algo. Nunca debemos mirar directamente al Sol porque puede dañar muy seriamente nuestros ojos.
4: Entonces nada de mirar al Sol para ver si parece una pelotota.
3: No. Siempre hay que hacerlo de manera segura y con instrumentos adecuados. La nueva imagen permitió observar con muchísimo detalle la estructura de la superficie solar. Los científicos pudieron estudiar unos patrones que parecen pequeñitos remolinos y rayas en el material que forma la superficie visible del Sol, o sea, el Sol rayado. Estas estructuras están relacionadas con algo llamado inestabilidad de Kelvin-Helmholtz. Un fenómeno que puede aparecer cuando diferentes capas de un fluido o gas se mueven a distintas velocidades.
4: Entonces los científicos están mirando al Sol para aprender cómo funciona.
3: Exacto, así es. ¡Ti-ti-ti! Y ahora sí, bandido, llegó la noticia que muchos estaban esperando. Es que ya está publicado oficialmente el calendario escolar 2026-27 de la Secretaría de Educación Pública. De acuerdo con la SEP, el nuevo ciclo escolar comenzará el lunes 31 de agosto de 2026. Este calendario tiene 185 días efectivos de clases. Para las escuelas de educación preescolar, primaria y secundaria, tanto públicas como particulares incorporadas al Sistema Educativo Nacional.
4: Entonces falta poquito.
3: Así es. Y aquí viene algo muy importante para todos los chamacones que nos están escuchando. Regresar a clases puede ser emocionante, pero también puede provocar un poquitito de nervios. Tal vez algunos chipitines van a conocer una escuela nueva. Otros tendrán un maestro nuevo. Algunos van a cambiar de grado. Y otros quizás conocerán compañeros y amigos nuevos.
4: ¿Y si me da nervios regresar, qué hago, Ton?
3: Es completamente normal, bandido. Puedes hablar con tus papás, con tus familiares, los maestros, con algún adulto de confianza sobre cómo te sientes. También es buena idea comenzar a organizar tus cositas con anticipación. Revisar los útiles, preparar la mochila, organizar tus horarios y dormir bien antes de regresar a clases.
4: Y encontrar dónde escondí mis colores, oyes.
3: Exactamente, bandido, por eso hay que revisar todo con tiempo.
4: Oigan, ¿sabían que el lápiz comenzó con un descubrimiento ocurrido hace más de 450 años?
3: Sí, y como estamos a punto de regresar a clase, terminamos nuestro Notiloco con el bandidato. Un objeto que seguramente estará dentro de muchas mochilas.
4: El lápiz.
3: El lápiz, exacto. Aquí viene la sorpresa. Aunque hoy parece un objeto completamente normal, la historia del lápiz comenzó hace más de 450 años, ¿te imaginas? En 1564, en Borrowdale, Inglaterra, descubrieron un gran depósito de un material negro llamado grafito. El grafito tiene una característica muy especial. Cuando lo frotamos contra una superficie, puede dejar una marquita oscura.
4: ¿Y por eso podemos escribir?
3: Sí, al principio las personas no tenían lápices modernos que conocemos actualmente. Utilizaban pedazos de grafito para marcar objetos y escribir. Y después comenzaron a buscar formas de sujetarlo mejor. Con el tiempo el grafito comenzó a colocarse dentro de madera. Y así surgió la idea del lápiz que conocemos actualmente.
4: Entonces el lápiz no tiene plomo.
3: Exacto, y aquí hay otra curiosidad. Durante mucho tiempo, algunas personas llamaron al grafito plomo negro, porque se parecía al plomo en su apariencia y servía para dejar marcas. Pero el grafito y el plomo son materiales completamente diferentes. El grafito está formado por carbono.
4: Entonces, cuando alguien dice lápiz de plomo...
3: En realidad, el material que escribe dentro de un lápiz moderno es principalmente grafito, mezclado con otras cositas, como arcilla, dependiendo del tipo de lápiz.
4: ¡Qué increíble, Ton! Y así nos despedimos.
3: Sí, llegamos al final de esta edición de ¡Natilaco! Y recuerden preguntar, investigar y tener curiosidad. Eso también es una forma de aprender.
4: Y si algo no entiendes, pregunta.
3: Porque no hay preguntas tontas.
4: Excepto las que hago yo.
3: Ninguna es tonta. Nos despedimos. Nos escuchamos en la próxima edición de ¡Natilaco! ¡Adiós!
1: Muchas gracias, chamacones. Me encanta, me encanta. Siempre aprendemos algo con la... con las notitas buena onda o con los notibandidos, con el dato bandido, digo. Muchas gracias. Vamos a una pausita y regreso de inmediato, no se me vayan.
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1: Tatiana, más datos.
2: Jania, la última y nos vamos. Arrancó la edición número 37 de la Feria Internacional del Libro de Antropología e Historia. Los invitados de honor son Francia y Veracruz. A partir de este jueves y hasta el 23 de agosto, el Museo Nacional de Antropología e Historia será sede de más de 350 actividades, entre ellas 150 presentaciones editoriales, 87 talleres, 22 conferencias. Además, habrá foros académicos, exposiciones y expresiones artísticas. Así que ya saben, si no tienen un plan para este fin de semana, esta es una opción. Ahora sí, Jania, a ti y a todos nuestros radioescuchas, les deseo que tengan un excelente fin de semana.
1: Muchas gracias, Mitat. Y gracias también a todo el equipo, Edgar Fernando Cruz al mando de este barco, Manuel González, es Claudia García Barrientos, gracias también al staff de Audiorama, pero sobre todo y todas las cosas, gracias a ustedes por estar ahí del otro lado de esta cajita mágica y maravillosa que llamamos la radio. Nos despedimos con musiquita buena ondita, buenísima rola. Con eso nos vamos. Muchísimas gracias. Yo los espero al ratito por ADN Noticias. Ahí les seguimos. Soy Jania Nové. Adiós.

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